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0: ¿Estamos listos para enviar el siguiente popurricito? Que ya lo solicitaron. Se llama el popurrí moneado. Y tiene que monear los parientes. Con los maros maros de la sierra. Presentes en esta noche. Ánimo. Dice.
1: Eso.
0: Adiós, Joaquín. Que se den las palmas arriba, Joaquín.
1: Esas palmas arriba.

¿Me ayudan? ¡Ay, mi amor!

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1: Buenos días, chulada de gente, oyó. Llegó la hora de escuchar su programa de Amanecer Ranchero con yo, el primo Simón. Y el gallito mañanero, mire. Al levantarse se ha dicho, oyó, péguense una bañadita, o si no, pásense una hilacha húmeda en los sobacos y en los encajes. O si solo quieren lavarse la cara nada más para quitarse los chereques, pues van allá. Y después de eso, una buena guacalada de café bien calientito, pues, y a trabajar, se ha dicho. Ahí los dejo con esta canción, oyó.
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0: Bueno, y traigo dentro del pecho, dice, muchas ganas de gritar, así que hay muchas ganas de estar con esta linda gente todas las mañanas, hombre, pues gracias por estar en la fiel sintonía del Amanecer Ranchero, hombre. Saludos para todos, bendiciones hoy en este nuevo día, pues deseándole lo más lindo, que Diosito me los proteja por cualquier parte donde anden, pues, y que este día sea de lo mejor, man. Saludos para Wilmer Pérez, dice, buenos días primo, aquí rumbo a Molden, dice, va, por favor suélteme, no renunciaré, gracias, dice, quien canta no renunciaré, ya vamos a ver. Pues saludos para el Nero Blas también, que ya le complací con la canción que nos pidió, pues del grupo Miramar, dice, pues a mi madre, dice, con grupo Miramar. Saludo para Vilma Díaz también, que va de camino para el trabajo, pues saludando pues a su mamá, ya hasta Fal Riveras, a Teresita Díaz también, el saludo. Ya Vilma Díaz nos pide, pues se picó con Miramar, miren, nos dice que pues, póngame que nos entierren juntos, dice, vaya. Ese deseo está un poco fregado, tal vez uno dice que hasta la muerte los depare, todavía que nos entierren juntos, ahí está Yuca, man. Bueno, pues saludándolo a usted que está ya en sintonía y que no se comunica con Yombe, gracias por estar siempre fiel a la 1600 AM Radio Internacional y su Amanecer Ranchero, pues yo dándole gracias a Dios, mire, por darme el chance de poder venir aquí, pues, a estar con todos ustedes, man. Una gran cantidad de gente que me escucha todas las mañanas, así que gracias, hombre, por la sintonía. Saludos para los que están presos, hombre, en las diferentes cárceles, están privados de la libertad, ojalá que muy pronto se les resuelvan sus problemas, hombre, y pues saludando también a taxistas, troqueros, a toda esta gente que anda manejando, que va de camino para el trabajo, a usted que ya está trabajando pues en cualquier parte, pues gracias por estar fiel siempre, y pues y a gente que me escucha fuera de aquí de Massachusetts también, saluditos y bendiciones. La temperatura está en los 74 grados, está la temperatura, dice que pues para today vamos a tener pues el día, pues va a estar party cloudy con temperatura pues en los 87 y bajando los 67 por 10 grados, dice. Ah, no, por 20 grados, hombre. Hay que, dice que durante el día lo vamos a tener, pues el sol va a salir a la... Me ve y cambié este volado. Piensan asustarme para que te deje, pero nunca nadie. A las 5:47 va a salir el sol. Ya, pues, y pues vamos a tener durante el día, pues va a estar bien soleadito. La temperatura, pues ya saben, como les dije, va a subir hasta por ahí, pues a los 85, 86, por ahí así va. Sube por ahí siempre con la sensación, como dice el primo Cacho, va, sube un poquito más. Se va a zampar el sol a las 7:50. Ya para el día de mañana vamos a tener este volado, va a estar así, miren, para mañana. Va. Es que estas páginas de estas computers, va, se les mete un montón de anuncios que a cada rato le cubren la pantalla a uno. Dice que para mañana, que es el ombligo de la semana, el día que de las viejitas que levantan polvo, ¿va? Mañana, miércoles 12, ya estamos llegando al ombligo del mes, rapidito se está yendo este mes, hombre. Vamos a tener pues party cloud y de temperatura pues en los 81 y bajando a los 65 grados, mire. Para el día trusta y el día jueves, dice que va a estar pues... Mustlizungli también con temperatura pues en los 85 y bajando a los 67. El Friday lo vamos a tener pues party cloudy con temperatura pues en los 80 y bajando a los 62. Y el Saturday dice que va a estar Mustlizungli también con temperatura pues en los 81 y bajando a los 62 grados. Vaya, ahí está la temperatura de parte de su Amanecer Ranchero, y gracias por estar siempre fiel a la sintonía de la 1600 AM Radio Internacional.
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Bueno, son las 5 con 14 minutos, 5 y 14, hombre, saluditos para usted también, que déjenme ver si se ha comunicado alguien al celular, ¿verdad? Pues tenemos saludos, dice aquí, el Negro Blas saludaba al Primo Cacho, también pues el Primo Cacho dice buenos días, ya va despertando el hombre, ya pues saludos para todos, bendiciones también de parte del Primo Cacho, mire, saludos también para... Déjeme cambiarme aquí para otro lado. Ah, me estaba diciendo el Primo Cacho que sigue escribiendo. Dice saludos para el Negro Blas, para Vilma, para el chamaquito de Boston, para el cuñado, al sapo y a todos. Bendiciones para todos, nos dice. Es que pues también tengo por acá otro saludo de Manuel Caña. Dice buenos días, primo. Saludos de primo feliz. Martes, saludos pues de alto a la plebada, dicen, de altos, a ver, saludos también al compa Oscar Maldonado, que siempre lo escucha, dice, vaya, gracias primo, hombre, por la sintonía, ¿no?

Bueno, pues agradeciéndoles al patrocinio, hombre, que gracias a ellos estamos aquí siempre, nuestros patrocinadores también, saludos para Huber también, que nos sintoniza, dice, muchas bendiciones, primo Simón, gracias por su programación, escuchándolo camino al trabajo siempre, vaya, gracias, primo. 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Echa un traguito de café, perdón.

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Bueno, las 5 con 20 minutos, ya 5 y 20, hombre, gracias, vamos a complacer a esta gente que está esperando su canción. Es que mucha gente ya, saludo para Gloria, para Javier, que ya pues está conectado también, Javier, allá en ¿cómo es que? En Lowell, parece que vive, ¿no? Es que saluditos para esta gente, gracias por estar en la sintonía. Nos vamos con la siguiente canción. Que nos entierren juntos, en la misma tumba, en el mismo cajón, y que estemos frente a frente. Y dicen, no, hombre, que por Dios, hombre, qué martirio, hombre.

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Bueno, son las 5:28, ya 5:28. Vamos a ver si ustedes me echan la manita. Fíjense que pues Don Wilfredo me pidió una canción de Los Temerarios que dice que se llama Jarro Vacío. La he estado buscando, ya le estuve dando vuelta gato a varios discos, pero ahí no sé cuál es. Tal vez ustedes saben si tiene algún otro nombre la canción. Pues ya aquí me aparece estaba buscando en YouTube también a ver si aparecía la canción para buscarla, pero aparece La Copa Rota, también aparece Me Partiste el Corazón. A ver cuál es la que Jarro Vacío, si alguien la conoce, me avisa, me echan la manita allí para ponerle a Don Wilfredo la canción que nos pidió, ¿verdad?

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Bueno, el primo Wilmer Pérez nos pide no renunciaré. Ojalá que sea esta, primo, también, ¿verdad? Como no me puso con quién era, ¿verdad? Pues yo con el primero que la puse. Vaya, aquí le va, primito. Gracias, hombre, por la sintonía.

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Bueno, son las 5:44, ya 5:44. Mire, gracias a esta gente que sigue comunicando con Yuba. Saludito para Teresita Díaz, que está pues acompañándonos también allá en Fall River. Pues para el primo Oscar Maldonado también. Para el primo Wilfredo, que no le hallo la canción Jarro Vacío de Los Temerarios. Ya pregunté a varios que me han llamado y no la conozco, me dice esa canción. Es que pues ahí le voy a poner cualquiera de Los Temerarios, ya voy a buscar una que no nos ponga a dormir, ¿va? Saludo para José Pérez también, que va de camino para el trabajo también, gracias por la sintonía, primo. Para Hubert también, para Manuel Cañas, primo Cacho, Vilma Díaz, Wilmer, para el Negro Blas, para toda esta gente que se ha estado comunicando con yo, gracias por estar siempre con el Amanecer Ranchero, miren. Vamos a echarnos otro traguito de café.

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Bueno, a las 5:51, vamos a complacer a Teresita Díaz, que nos está escuchando allá en Fall River. Que me dijo, ahí póngase una de las suyas, primo, vaya, aquí le va Teresita, gracias por escucharnos.

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0: Bueno, al primo no le hallé el jarro vacío, pero le hallé un jarrito nuevo, primo. Este es don Antonio Aguilar, miren.

Bueno, son las 6:01, ya 6:01, así que pues gracias. Me estaba diciendo pues primo allí que pues le pregunté por la canción, el jarro vacío, y me dice que pues él conoce toda la música de Los Temerarios desde la más viejita hasta la más nuevita, pues y no, que no, una canción de esa no aparece allí. ¿No? Dice, buenos días, les de Dios, primazo, pues y cipotada, pues a Aracia. Como la H es muda, va. Entonces dice, gracias a Dios por un nuevo día. Dice el sapo, ¿será que va a volver este a trabajar? Yo, así como está escribiendo, está infeliz. Andar trabajando bolo, lo van a correr, ¿no?

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Bueno, hoy hay misa en la iglesia San Antonio de Padua en Somerville. Si usted quiere ir a misa, pues todos los martes a las 7:30 de la noche y los días domingos a las 2 de la tarde son las misas en español con el Padre Lino allá en la iglesia San Antonio de Padua en Somerville.

Está la iglesia en el 12 Pro Percy Way de la pues de la Somerville. De 12 Pro Percy Way, esquina con la Somerville Avenue. Espérense que con un ojo estaba buscando una canción y con el otro estaba con el comercial, ¿van? Que pues para que usted vaya a misa a la iglesia de San Antonio de Padua, pues está en el 12 Pro Percy Way, esquina con la Somerville Avenue, cerquita del Marqués Vázquez de Somerville, ahí como unas tres luces adelante, buscando para Porter Square. Ahí está la iglesia, los días martes a las 7:30 de la noche y los días domingos a las 2 de la tarde son las misas en español con el padre Lino, miren.

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Bueno, un saludito para Carlos Betancourt, pues, y pues mis condolencias para esta linda gente de Colombia, ¿va? Que pues han pasado por este terremoto, pues que fue fuertecito, ¿va? Así que pues un saludito para Carlos Betancourt también, que se comunicó de Colombia, dice pues. Ahí me estuvo explicando toda la zona de por dónde fue lo más fuerte. Alcanzó parte de Panamá, de otros países de ahí que están, pues, que hacen frontera con Colombia, pues alcanzó el terremoto, fue fuertecito. Mira, así que mis condolencias para esta gente, pues.

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0: 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Bueno, son las 6:17, ya 6:17, hombre, gracias. Por seguirse comunicando, un saludito para don José Lazo, que está en sintonía también, gracias, hombre. Para el primo Nelson López también, gracias por escucharnos. El Sapo también ya de camino para el trabajo, mire, gracias por estar siempre en la fiel sintonía del Amanecer Ranchero, hombre. Saludos para Rocky y a todos los que trabajan allá, pues, en Mutual Beef. Saluditos también, gracias por la sintonía. Saluditos para Francisco López también, dice primo, muy buenos días. Dice que Dios me lo bendiga mucho. Igual a usted, primo, a usted y a su familia también les deseo lo mejor para Francisco López.

0: Bueno, quería hablarle de. Bueno, déjenme ver, permítame. Aló, buenos días.
1: Muy buenos días, primo. ¿Cómo está?
0: Bien, don Eduardo, ¿y usted qué tal?
1: 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Gracias, primo Simón, que Dios lo bendiga a usted y su familia y que todo le vaya bien.
0: Igual, don Eduardo, así que se me cuida también, bendiciones.
1: Y sobre todo, un saludo a todos los colombianos que son nuestros hermanos, por esa desgracia de los terremotos que también nos salpicó a nosotros.
0: Sí.
1: Sí, señor, pero no en esa intensidad que tuvo Colombia.
0: Sí, así que pues
1: Bueno.
0: saludos para todo Colombia, pues a toda esta gente que pues muchos colombianos nos escuchan, gracias también y pues acompañándolos en su dolor también.
1: Exactamente, sí. Gracias, primo Simón.
0: Bueno,
1: Bye.
0: feliz día, don Eduardo. Adiós, papá.
1: Igualmente, bye.
0: Bueno, pues las 6:20, 6:20, hombre, gracias por acompañarme, estar siempre en la fiel sintonía, don. Fíjese que pues quería hablarle, ya que don Eduardo estaba hablando de viajes, vean. 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

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Bueno, va a complacer a don José Lazo, que nos pidió algo de los Bukis. Así que aquí le va su versito, don José. Gracias, hombre, por la sintonía. Me dije, don José Lazo, que no ande diciendo la hora equivocada. Un muchacho tiene problemas cuando llega al trabajo, que llega más tarde y lo regañan. Dice, a mí me echan las culpas esta gente, mire, por un medio errorcito que tengo, ¿no?

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4: Bueno, ya son las 6:32, ya 6:32, hombre, gracias. Un saludito para el Guanaquito de Boston también, que está en sintonía. Primo, gracias, hombre.

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Bueno, las 6:37, 6:37, hombre, gracias por seguir siempre acompañando el Amanecer Ranchero. ¿Quién le va, primito? Gracias, hombre.

Ya son las 6:40, ya 6:40. Gracias por estar en la sintonía del Amanecer Ranchero. 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Saluditos para Mayra. Hoy le agarró la tarde a Mayra. No, por Dios, ojalá que no la vayan a regañar en el trabajo. 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
Dice, pues tenemos saludos aquí también. Dice, buenos días, primo. Me complace con una de las suyas, primo. Gracias, nos dice Miguel López. Gracias, primo, hombre. Buenos días, primo. En sintonía total, nos dice don Héctor Juárez. También gracias, Héctor, hombre, por la sintonía.

Bueno, y teníamos a la chabelita, con el verdito, no, quiero decir, a las palomas. Con el versito, pues, adiós mi chabela, se llama la canción.

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Un saludo para Rosa Clotilde, que nos está escuchando allá pues en Houston, Ilopango. Houston, Ilopango. Quiero decir, en Ilopango, ahí en El Salvador. A ver qué me vino Houston. 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Bueno, saluditos para Mayra, gracias por estar siempre en la fiel sintonía del Amanecer Ranchero, ¿va?

Saludito para Héctor Herrera, que está en sintonía, primo. Saludos, gracias por acompañarme. 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Ahí se me cuidan, un saludito para Miguel López, gracias primo por la sintonía también, les deseo lo más lindo en este día y gracias por haberme acompañado. Nos oímos mañana, primero Dios, que es el ombligo de la semana, pues y la... El día de las viejitas que levantan polvo, esas rancheras viejitas que escuchábamos antes, va, que dan cólera, pues vaya. Ese es el día de mañana. Ahí nos vemos, salud, pues, o yo.

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1: Iniciamos con toda la información en noticias. El gobernador de Florida, Ron DeSantis, marcó un hito histórico al supervisar 12 ejecuciones en un solo día dentro de la prisión estatal de Florida, en Stark. Las inyecciones letales aplicadas con pocas horas de diferencia a un exagente policial y a un condenado de 80 años consolidan al estado a la cabeza del uso de la pena capital. Trágico accidente este fin de semana. Una mujer de 27 años y una bebé de apenas 5 meses perdieron la vida después de que una embarcación volcara la noche del sábado en el puerto de Nueva York, cerca de Liberty Island. Así lo informaron las autoridades. El accidente ocurrió cuando el Departamento de Policía de Nueva York recibió un reporte sobre una embarcación volcada en las inmediaciones de la Liberty Island. Buzos del Departamento de Policía de Nueva York localizaron posteriormente a una mujer adulta y a una bebé de 5 meses en el agua. Ambas fueron sacadas del puerto y trasladadas en estado crítico al hospital, y pese a los esfuerzos médicos, las dos fueron declaradas muertas. Esta información es traída a ti por nuevanews.com. Soy Karina Zambrano, hasta la próxima.
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0: Buenos días. Buenos días, Paulina, good morning. Buenos días. Martes 11 de agosto del año 2026. ¿Qué es la cosa? 142 días para finalizar el año. El Salvador celebra hoy el Día del Economista. Saludos a mi amigo Martín. Martín economiza mucho, me dice. Es un economista. Hoy es el Día del Nutricionista. Mi amigo Antonio, que se ha perdido hace tiempo, no sé de mi amigo Antonio. Nutricionista y muy bueno, por cierto. Muy bueno, mi amigo Antonio. ¿Están listos, muchachos? ¿Están listos los muchachos ya o duermen los muñecos?
1: Siempre listos.
0: Ah, no, ahí están ya.
1: Listos.
0: No, ahí están. Sí, no, ahí están. Dos de los muñecos están ahí. Los otros muñecos. Uno está enfermito, un muñeco está enfermito. Y el otro llegó tarde. Pero ahí está el muñeco.
1: Aquí estamos y no nos vamos.
0: Ahí está el muñeco dormilón.
1: Aquí estamos y no nos vamos.
0: Martes, ni te cases, ni te embarques. Ni de la internacional te apartes.
1: Familia de aparte.
0: Sí. Bueno, good morning. Good morning, good morning. Arley Cardona. ¿Cómo sigue la situación, Arley? ¿Qué es lo último que se sabe?
2: No, Guillén, las cifras van creciendo. Muy buenos días, muchachos. Un abrazo para todos. Pues las cifras crecen, no en la magnitud en la que la catástrofe pudiera pensarse, aunque hay mucha gente que todavía están buscando, pero
0: sí.
2: El gobierno hace balances, se reciben ayudas, se habla de la magnitud del evento, que fue muy difícil. Ayer fue un día muy complicado en Colombia, ver alcaldes llorando literalmente, desconcertados, mirando hacia el futuro y mirando cómo van a hacer para reconstruir ciudades. Ver también alegría por sacar un bebé de los escombros con su madre, porque han por fortuna han logrado sacar personas con vida. En otros casos el tema es muy difícil. Hoy veo el video de un amigo mío en Cali, un periodista que perdió todo, se le vino abajo su apartamento. Bueno, hay muchas historias. El fútbol colombiano ha sido suspendido, las competencias internacionales.
0: Sí.
2: Hay reacciones de... Bueno, esto ha sido muy complicado. Ayer cuando sucedió el evento, pues ya uno recapitula lo que pasó y ver el rostro de la gente, los gritos de la gente. Me fui a recorrer el pueblo y la iglesia terminó averiada. Bueno, hay muchas cosas.
0: Pero allí en la ciudad soy Arley, ¿el daño no ha sido mucho o sí?
2: No, aquí ha sido poco. Aquí evacuaron un edificio por prevención. A una chica en el comercio le cayeron unos vidrios encima, la llevaron a un hospital. Por fortuna aquí en este sector no hubo víctimas, no hay muertos. Pero pues la gente está tratando de ayudar porque hay zonas muy devastadas. Hay sitios en Cali muy devastados, en Pereira, en el Chocó, el eje cafetero. Hay más de 6 aeropuertos con averías, cerrados, hospitales, las iglesias, que me llamó la atención, la cúpula de muchas iglesias se vinieron abajo, el techo. No, hay mucha cosa, y en esto
0: esta
2: es
0: mañana,
2: un tema que va a ser para largo.
0: El reporte que se maneja es de 132 muertos. Como dice usted,
2: ese es el último.
0: Me parece que muy poco para la magnitud del terremoto 7.4. Me parece que muy poco. Ahora, creo que también es muy prematuro quedarse en una cifra. No sé qué cifra está manejando el gobierno o las entidades encargadas de desaparecidos. Porque ahora me imagino que hay mucha gente que todavía no se sabe qué pasó con ellos.
3: Esta mañana estaba viendo RCN y la cifra hasta este momento ha aumentado a 162
0: personas
3: fallecidas.
0: Yo lo había dejado 162. En 132. O sea que ya subió ya 30. Y a medida se sigue escarbando, van a seguir encontrando personas fallecidas.
2: ¿Habrá es que era lo que decíamos ayer?
0: Sí.
2: Ayer decíamos, porque es que ayer cuando nos agarró el terremoto, que perdimos la señal, que nos fuimos del aire, pues habían detalles, pero después terminamos diciendo, en la medida en que avancen las horas, van a avanzar los números de fallecidos, de desaparecidos, y ya uno va viendo, van llegando los videos caseros, van llegando las reacciones, y esto fue catastrófico.
0: Sí, acuérdense que hay personas también que han perdido la vida y que todavía no las han reportado. Digamos, en pueblos, en barriadas, en colonias, que todavía no se han reportado. Y a medida va pasando el tiempo, que siguen escarbando, van a seguir encontrando personas muertas y vivas. Porque todavía, a estas alturas, todavía hay gente que puede estar atrapada. No necesariamente tiene que estar muerto. O sea, hay mucha gente atrapada todavía.
2: El aeropuerto de Pereira se vino abajo. Hay videos, por ejemplo, de una cantidad de trabajadores de un edificio, construyendo un edificio, y cómo terminaron de rodillas todos suplicándole a Dios que les protegiera la vida, y mirar cómo esas columnas que estaban llenando de cemento y de concreto empezaban a mecerse de un lado para otro. Hay videos donde una chica sale corriendo, pierde el equilibrio porque no se podía caminar. Yo, por ejemplo, la sensación de las piernas duraron mucho tiempo, la sensación del temblor en las piernas, porque caminar si es en medio de una ondulación, es ver cómo se va desplomando
0: vertical,
2: todo.
0: Arley, ¿cómo lo sintió usted? ¿Vertical, horizontal, de lado a lado, de arriba hacia abajo? ¿Cómo lo sintió usted?
2: No, de lado a lado, de lado a lado, es que todo se maquea, todo se maquea, los carros eran de un lado para otro, las tractomulas o los tractocamiones o los trucks pesadísimos de un lado para otro. No, esto fue terrible, es que la sensación de esto es muy difícil. El gobierno ha hecho balances, pero se van a demorar en muchas cosas. Ayer, por ejemplo, un alcalde cerca, creo que fue el del epicentro, San José del Palmar, en el Chocó, con lágrimas en los ojos, dijo, tengo $10,000 para reconstruir el pueblo. $10,000. ¿Yo qué voy a hacer para reconstruir mi pueblo? Dijo el alcalde. El alcalde de Pereira dijo, se me cayó la ciudad, necesito que me ayuden. Y lloró, llorando en las cámaras de televisión. No, esto es increíble, Guillén. Uno ve el drama de la gente hoy por hoy y uno dice... A veces la gente se pega de unas cosas, hombre. A veces peleamos por unas cosas tan, tan superficiales, tan inadecuadas. Y ver cómo la vida se escapa en un par de segundos y que de esto nadie se libra, Guillén. Sí. Yo estaba aquí, en el momento en que empieza el temblor, yo estaba aquí haciendo el informe. Y se me pudo haber venido esta casa encima. Y no me pudo haber dado tiempo de nada. Me tocó salir corriendo, así literalmente yo les estoy explicando, por doña Claudia, que la había dejado dormida en el segundo piso. Porque habíamos tenido un evento en la madrugada de llevar al hijo al aeropuerto, entonces nos tocó regresar y obviamente se siente un poquito el cansancio. Entonces la dejé allá. Cuando empieza a temblar, me fui corriendo al segundo piso para bajarla. Ella ya venía bajando, por fortuna, y nos dio tiempo de salir. De lo contrario, a lo mejor no estuviéramos ni contando hoy este episodio, Guillén. Es que las cosas son muy difíciles. Esto pasa en fracción de segundos y uno dice, pues no, yo reacciono lo que sea. Esto no da tiempo de reacción. No da tiempo de reacción.
0: Viendo los videos, un señor decía que cuando comenzó a temblar, tomó a las dos niñas y las metió a la nevera. Qué mala decisión, ¿no? Qué mala decisión. La metió a la nevera. Imagínese usted, pasa algo ahí, se viene todo ese edificio. Esa niña hubiera muerto ahí sin oxígeno, encerradas en la nevera. Sí. Y es que la gente en momentos como este no tiene la oportunidad de pensar con cabeza fría, ¿no? Y a veces actúa de manera imprudente. Y esa imprudencia, dicen los expertos, muchas veces lleva a la gente a perder la vida. Lo que recomiendan en estos casos, Arley, dicen pararse abajo del marco de la puerta.
2: Sí, pero es que es tan difícil eso.
0: Sí, mira, por eso le digo, en momentos así usted no piensa con cabeza fría.
2: No. Aquí hay gente por paranoia ingresada en hospitales. Sí. Una señora al frente de nuestra casa salió corriendo y se le olvidó la niña en el segundo piso.
0: Imagínese.
2: Y cuando estaba afuera empezó a gritar y por fortuna una de las personas reaccionó y fue y sacó a la niña. Y bueno, Por fortuna, pues no, en este sector no hubo grandes daños, pero es muy difícil pensar, tomar decisiones en ese momento. Es que son fracciones de segundo. Mire, usted y yo estábamos hablando ayer en la tarde y usted me preguntaba que cuánto había durado el terremoto, porque fue un terremoto de
0: Sí, sí,
2: 7.4.
0: sí, sí, sí.
2: Hoy se está diciendo en servicios geológicos que el terremoto duró entre 90 a 120 segundos. Entre minuto y medio y 2 minutos se registraron a través de las máquinas el movimiento telúrico. Una cosa es el movimiento que siente el ser humano y otra cosa es el movimiento largo, prolongado que sienten las máquinas que detectan los terremotos.
0: Y
2: Y ha
0: otra
2: dicho el
0: cosa,
2: experto
0: Arley,
2: que este terremoto. ¿Ah?
0: otra cosa, yo lo busqué también ayer y había informes que decía de 40 segundos a 90, pero depende de la cercanía del epicentro. Por eso
2: Depende de la cercanía del
0: es que
2: epicentro.
0: no hay un número exacto en duración. En algunos
2: Ahora,
0: sitios quizás 20 segundos, 40 segundos, un minuto y así, dependiendo la
2: ¿sí?
0: cercanía al epicentro y la profundidad también.
2: Ahora, ¿por qué Cali en muchos sectores, Pereira, el Chocó, están tan destruidos? Porque estuvieron muy cerca del epicentro.
0: Sí,
2: Y
0: sí.
2: por fortuna, la profundidad fue enorme. Entre los dos terremotos de Venezuela, de 7.2 y 7.5, que al final se confirmó, la profundidad fue entre 10 y 20
0: Hay una
2: metros.
0: diferencia.
2: 10 y 20 kilómetros. 10 y 20
0: Hay una
2: kilómetros. Metros
0: diferencia
2: no.
0: enorme.
2: Hay una diferencia. Este tuvo una profundidad entre 96 a 105 kilómetros de
0: Imagínense.
2: profundidad. Entonces dicen los expertos que el movimiento empieza en esa profundidad y no es tan devastador porque empieza a subir y
0: Correcto.
2: se va debilitando en la medida en
0: Sí.
2: que va llegando a la superficie.
0: Es como
2: ¿Sí?
0: una onda expansiva, digamos. A medida de la onda
2: Exactamente.
0: expansiva, usted tira una piedra en un lago, usted mira cómo donde cae la piedra, la rueda es más grande, más pronunciada. Y a medida va avanzando, avanzando, se va debilitando, debilitando hasta que desaparece. Así es como una onda expansiva.
2: Ahora,
0: Entre más lejos está la ley, más débil la percepción
2: sí.
0: y el tiempo,
2: No, y
0: digo yo.
2: entre más profundo puede sentirse en un área más amplia, en un área más amplia. Entre más superficial, por supuesto, el área es más corta, que fue lo que finalmente pasó en Venezuela. En Venezuela llevamos más de 6.000 muertos. No sé
0: Sí.
2: cuál es el último dato, porque no he vuelto a mirar los
0: Creo que iba a
2: datos.
0: 6.300, creo yo.
2: Bueno,
0: Creo. Pero sí
2: entonces
0: ya pasó los 6.000. Sí.
2: La onda expansiva en Venezuela fue más corta, pero más destructiva. Aquí fue más
0: Y
2: amplia
0: ojo, Arley.
2: y menos destructiva.
0: Pero es que hay otra cosa también que entra en juego. Y es la cantidad de
2: Está hablando el
0: población.
2: alcalde de Cali en este momento en Caracol, en Noticias Caracol. No sé si usted tiene el sonido, Guillén, porque me parece que es importante. A esta altura del día ya empiezan a entregarse balances serios. Caracol ha hecho un gran cubrimiento, como lo ha hecho RCN Televisión, los dos noticieros importantes en Colombia, y nos han mantenido al tanto. El alcalde de Cali, pues le han tocado cosas muy difíciles, porque en Cali ha habido unos conflictos y unos enfrentamientos muy fuertes. A ver, vamos a ver.
4: Tenemos 949 personas heridas por este sismo. Tenemos 86 personas rescatadas, aunque tenemos la buena noticia que estamos a punto de rescatar una señora aquí en Capri. Tenemos 239 personas atrapadas, reportadas atrapadas, 56 edificios colapsados. Ayer teníamos contabilizados, pero eso ha ido aumentando, eran 40, pero ya vamos en 56 y tenemos 45 frentes de trabajo. Quiero agradecer de nuevo al presidente de la Espriella, también a los colegas alcaldes de otras ciudades. Aquí, por ejemplo, tenemos el bomberos de Bogotá, de Jamundí, de Yumbo y de Cali trabajando juntos en este punto. Pero aquí ya vamos avanzando.
5: Alcalde, yo quiero que mostremos estas imágenes que nos hagamos aquí a un lado, pero hay una cosa muy importante y es que hay muchos desaparecidos. A la ciudad llegaron refuerzos. ¿Cómo están desplegados? Son muchos puntos, son muchas familias que están buscando a sus seres queridos. ¿Cómo están trabajando en este momento?
4: Pues yo sí quiero de nuevo hacer ese reconocimiento al señor presidente y a los equipos de emergencia de Colombia. Ayer lo único que nos hacía falta eran más rescatistas. Ya nos llegaron anoche alrededor de 150, ahorita nos van a llegar otros 140 adicionales. Eso se suma a los bomberos de la región. Y quiero que notemos algo, es la articulación entre la comunidad y los equipos de rescate. Eso es algo que hemos logrado aquí de una manera muy eficiente. Yo quiero también hacerle un reconocimiento a estos caleños, a estas caleñas que han estado trabajando toda la noche para rescatar a nuestros conciudadanos.
5: Alcalde, los colombianos, pero también países vecinos, quieren ayudar. Hay muchas necesidades en este momento en nuestra ciudad. Ya hay unos albergues para las personas que quedaron sin vivienda, pero ¿qué se está necesitando en este momento y cómo se pueden ayudar? Incluso hablamos de que necesitan comida ya hecha para las personas que están en los albergues.
4: En este momento necesitamos comida para personas en los albergues y comida para los rescatistas también. Nosotros mantendremos el centro de acopio en la plazoleta Jairo Varela y seguimos necesitando agua, colchonetas, guantes. Ya no necesitamos más palas, sí necesitamos picas, eso sí necesitamos. Y sobre todo pedirle a la ciudadanía que si van a acompañar a nuestros bomberos, a nuestros rescatistas, es muy importante dejarse organizar por los rescatistas. Los rescatistas son profesionales, la mayoría de estos rescatistas estuvieron en Venezuela hace algunas semanas, o sea que tienen además la experiencia, entonces trabajemos coordinados con nuestros equipos.
5: Alcalde, usted ha estado en esta zona, yo quiero que mostremos un poco más, hablemos de este punto en específico, uno de los más críticos. Estamos hablando, corrámonos para acá por favor, estamos hablando que esta es Brisas de Limonar, habían dos torres de 5 pisos. ¿Qué conoce usted del balance que han dicho las personas? Hablaba con un grupo de bomberos y tan solo ellos habían rescatado 4 personas. ¿Qué le han dicho de este punto en específico?
4: Pues este es un punto muy complejo, aquí había alrededor de 30 apartamentos, o sea que sabemos, y del inventario que se ha hecho, sabemos que hay que puede haber unas 25 o 26 personas aquí adentro. Recordemos que anoche fue rescatada una persona con vida. Aquí a la vuelta hay una señora también que está muy cerca los bomberos a rescatar. Entonces hay mucha esperanza y se estima que, pues, que en la parte de abajo todavía hay personas con vida. Entonces estamos trabajando a toda máquina.
5: Alcalde, otra pregunta que sin duda preocupa a muchas personas y es la red de salud de Cali. ¿Cómo están los hospitales y cómo se están preparando para responder ante esta emergencia tan dura?
4: La red de salud está al límite, está al tope, pero está funcionando, pero está al tope. Es decir, nosotros ya declaramos la alerta roja en el sistema, eso quiere decir que estamos al 100%, teníamos 2 hospitales cerrados, ahora solo tenemos 1 por temas estructurales, pero estamos trabajando bien. Ayer en reunión con el presidente es uno de los temas que tratamos, también la posibilidad de traer unos hospitales de campaña.
5: Alcalde, hay muchas dudas también para los caleños, unos quieren ayudar, otros no saben qué hacer. ¿Cuáles son las medidas que se está rigiendo en este momento en la ciudad de Cali? Tuvimos toque de queda hasta las 6 de la mañana, ¿cómo está funcionando hoy la ciudad para todos los caleños?
4: Toque de queda, estuvo hasta las 6 de la mañana, ya se levantó, vamos a levantar otra vez la medida de pico y placa, pero el llamado a la ciudadanía es no salir a la calle, a menos que sea para una urgencia. Necesitamos que esté descongestionada la ciudad para que los rescatistas se puedan seguir moviendo. También recordarle a los padres que los colegios públicos están cerrados hoy y mañana y ya veremos cómo procedemos desde ahí. En este momento, la prioridad de los caleños, la prioridad de todos nosotros tiene que ser rescatar a estas 250 personas que estimamos que están atrapadas aún.
5: Alcalde, aunque hemos visto la solidaridad de los caleños, ¿qué mensaje le envía usted a las familias que lo están escuchando? ¿Qué le dice usted a sus caleños? ¿Qué le dice usted a las personas que tienen duda, incertidumbre, que en este momento no sabe qué va a pasar con sus familias, con sus vidas? ¿Qué le dice usted a esas personas y qué le dice a la gente que quiere ayudar?
4: Yo le digo a los caleños que este es un momento de mucho dolor. Esto es una prueba que los caleños no nos esperábamos, no nos hubiera gustado que llegara, pero aquí está. Y si nosotros seguimos unidos, así como estamos viendo este rescate aquí en Capi, si trabajamos unidos, si no nos dejamos permear por las divisiones, nosotros vamos a lograr salir de esta. Estoy seguro que saldremos de esta. En este momento, caleños, nuestras oraciones con todas las familias de las víctimas, nuestras oraciones además con los rescatistas, los voluntarios, para que podamos rescatar la mayor cantidad de caleños con vida. De esta, caleños, vamos a salir bien, vamos a salir juntos.
5: Alcalde, muchísimas gracias y trabajo duro tenemos pendiente precisamente para que estas familias tengan en medio de todas esas preguntas e incertidumbre esperanza. Este es el panorama en uno de los puntos más críticos del sur de Cali, Brisas del Limonar. Lo que dicen las autoridades que van a seguir, continuar las 24 horas trabajando aquí. Todavía hay personas con vida y tenemos la fe intacta de que todas van a ser rescatadas.
2: Uy, pues. Bueno. Y las imágenes son muy dramáticas.
0: Sí, lo estaba viendo aquí alguien.
6: Estamos viendo, pues conocemos la devastación de lo que fue.
0: ¿Qué dice RCN?
6: Un abrazo, por supuesto, muy solidario para toda la gente, pero también para nuestra compañera Rosy Lemos, que.
0: Bueno, voy a hacer un programa ahí en vivo. Arley, desconozco. Cali es costa.
2: Cali está en la zona pacífica de Colombia, pero para ir a la costa hay que ir hasta Buenaventura. Es una ciudad portuaria donde llega mucha carga al país. No sé cuánto kilometraje hay entre Cali y Buenaventura. Alguno de los muchachos caleños que nos está escuchando nos puede dar un dato, pero la costa más cercana es la de Buenaventura.
0: A eso iba yo, Arley, por la ayuda, va a llegar. Si el aeropuerto está cerrado, la única entrada sería el puerto.
2: Sí, y está muy cerca de...
0: ¿Qué se dice, Arley? ¿Me escucha?
7: Pero también hay, Carlos, ahí estaba viendo ahí en las noticias, también hay las brigadas militares. Bueno, en Guatemala le decimos la zona militar. Hay zonas militares donde están...
0: Donde pueden aterrizar aviones.
7: Dándole acceso a los aviones, sí, claro, sí, comerciales.
0: Sí. Sí, porque si el aeropuerto está cerrado, comienza a llegar la ayuda. ¿Qué se dice de las carreteras?
7: Solo para que tenga un...
2: En auto, 2 horas 36 minutos en auto, entre Cali y Guadalajara.
0: ¿Pero las carreteras sufrieron algún tipo de daño o no?
2: En la carretera, no sé por qué hay muchos reportes de carreteras obstruidas por deslizamiento de tierra. En este momento no sé, creo que puede haber una comunicación vía terrestre entre las dos ciudades.
0: Dice Patojo, ¿qué pasó?
7: Pero solo, Carlos, para que usted tenga una idea, el eje cafetero, del eje cafetero a Cali, es como de Boston a Nueva York, casi la misma distancia.
0: Hola.
7: Del eje cafetero a Cali es como...
0: Pero ¿y el eje cafetero
7: de Boston a Nueva York?
0: ¿Qué es el eje cafetero? ¿A qué le llaman eje cafetero?
7: Pereira y todo.
2: Pereira, Manizales, Armenia, que conforman todo ese eje cafetero.
0: Plantaciones de café, me imagino.
2: Por sí, eso claro, le claro.
0: Okay.
2: Sí, una zona absolutamente cafetera, claro.
7: Cafetera, ajá. Donde sufrió también mucho Colombia.
0: Pero según tengo entendido, Arley, Cali es la más afectada en este momento. Y Pereira, Arley, ¿qué se sabe de Pereira? Que Pereira, ayer nosotros hablábamos también de Pereira.
2: Sí, Pereira es una de las ciudades más destruidas. Es que en Pereira se cayó literalmente el aeropuerto. El aeropuerto está absolutamente averiado en las zonas de aterrizaje y en las instalaciones, en los counters. Y hay muchas zonas, muchos barrios de Pereira que están destruidos. Entre otras cosas, es la segunda ciudad con más destrucción, con más personas fallecidas.
0: Wow.
2: Es junto al Chocó, Cali, Risaralda, por ponerlo, porque hay algunos pueblos cerca a Pereira. Pereira es la capital de Risaralda, Cali es la capital del Valle del Cauca y Quibdó es la capital de Chocó, en esos departamentos. Después viene el eje cafetero, que son las zonas de Manizales, Pereira y Armenia, que son zonas absolutamente cafeteras y que también sufrieron toda esa zona de destrucción.
0: Eso significa, Arley, que estas ciudades quedan cerca una de otra, al epicentro.
2: Sí, sí, sí. Sí, entre 3-4 horas aproximadamente, 2 horas. Es una zona muy, muy cercana la una de la otra.
0: Ahora, poblacionalmente hablando, ¿tiene mucha densidad de población o no mucho?
2: Sí, sí hay mucha gente que se concentra ahí, sobre todo en Cali. Cali es una ciudad, es una de las capitales más importantes que tiene el país. Y ya hablar de ciudades como Pereira, Armenia, Manizales, son ciudades más alternas. ¿Ah? El Quibdó es una población supremamente grande porque hay muchas personas que viven en la capital chocuana. Entonces, pero ya es una ciudad más alterna. La ciudad más, más capital de todas es la ciudad de Cali, que en el orden en Colombia, pues, es, está entre las cuatro ciudades más importantes del país. Y digo más importantes por, son, por temas comerciales, por temas de turismo, por muchas cosas, por muchas cosas. Por temas poblacionales, por todo eso.
0: Estados Unidos anuncia 15 millones y medio de emergencia. 15 millones y medio de ayuda en este momento. Me imagino que la cantidad irá a ser un poco mayor después, ¿no? Porque 15 millones no, sí, no, hay, no, no alivia en nada, la verdad, no, no es mucho. Esperamos de que en este momento que el gobierno y el pueblo colombiano necesitan, se les tienda la mano. Vamos a ver si se organizan acá en Estados Unidos de la manera que se han organizado los venezolanos, que ha sido una organización impecable, más que todo en el área de la Florida, en Miami. Los venezolanos, he estado siguiendo cómo esta gente han ido, se han organizado para enviar las ayudas, y ha sido algo impresionante cómo los venezolanos en la Florida se han unido. Y ha llegado ayuda de diferentes puntos de Estados Unidos. Han tomado también, como Carlos, centro de acopio.
7: Aquí también.
0: No he escuchado acá, pero sí he visto yo la Florida.
7: Sí, la Asociación Venezolana y Casa Venezuela se organizaron muy bien.
0: Bueno, qué bien.
7: Y hicieron.
0: Pero sí, sí he visto yo en la Florida, han tomado como centro de acopio y han llegado de diferentes puntos de Estados Unidos las ayudas, y de ahí las están mandando para Venezuela. Acá no sé cómo funciona, cómo lo habrán hecho, pero sí se organizaron muy bien. No sé si los colombianos lo van a hacer, me imagino que sí. Está muy temprano para saber quién va a tomar la batuta, cómo lo van a hacer, a dónde lo van a hacer. Pero si alguien ya se está organizando, me imagino que sí. Cuenten con nosotros, por lo menos nuestro programa, para difundir el mensaje, porque este momento es sumamente importante que todos estemos unidos. Cuando uno de nuestros pueblos sufre, nosotros que tenemos, quizás no decir la capacidad, pero que tenemos un poquito más, podemos dar de voluntad lo que querramos. Ojalá que no se demore mucho, porque en este momento la gente allá necesita mucho, necesita alimento. No sé, Arley, si ya se restauró el servicio eléctrico en las zonas afectadas, pero esas son una de las cosas que más afectan cuando hay terremotos, cuando hay huracanes, el fluido eléctrico, el agua, los sistemas de agua también muchas veces sufren,
2: claro,
0: averías, y la gente no recibe agua. Son tantas cosas que quizás para nosotros, sí, son cotidianas, mínimas, en este momento son sumamente importantes, en este momento
7: de tragedia. Con quien me voy a dar la tarea para hablar es con Gladys Oliveros. Gladys en aquel tiempo, hace años, ya tenía una organización que resaltaba la cultura colombiana y el talento de colombianos. En este momento ella trabaja de la mano y es como la embajadora.
0: Me imagino que el consulado aquí, Patojo, no sé,
7: el consulado
0: tendrá
7: también
0: algún tipo,
7: sí,
0: de información.
7: El consulado, no sé, también.
0: Quieren, sí, organizar, sí, de alguna, sí, manera.
7: Se me olvidaba el consulado, sí, el, sí, consulado es importante, sí.
2: Cali tiene cerca de 2.300.000 habitantes. Es una
0: bastante,
2: ciudad muy, muy importante.
0: Sí, sí, muy poblada. Sí, sí,
2: sí,
0: es bastante.
2: Sí, es muy poblada. Es una,
0: sí, es bastante.
2: Y créame que es una de las capitales más turísticas que tiene el país, la capital de la salsa. Es una ciudad absolutamente hermosa, hermano. Es una ciudad que te brinda muchas posibilidades de salir adelante. Pereira es en una proporción distinta. Pereira tiene casi 488.000 habitantes, por eso le digo que es una ciudad más alterna y no deja de ser una de las ciudades también muy importantes de Colombia, que hace parte de ese eje cafetero. Entonces estamos hablando de poblaciones importantes muy golpeadas por el terremoto.
7: Lowell tiene mucho caleño. En la ciudad de Lowell.
0: Yo no conozco mucho caleño aquí, fíjese.
7: No, vive mucho caleño, sí, le cuento, porque
0: no conozco yo mucho.
7: Hay mucho negocio, sí, mucho negocio caleño, hay comida caleña en Lowell que la han resaltado últimamente en las redes sociales también. Y sí, le decimos a la gente que ahí estamos con Colombia, vamos a estar con Colombia, y hoy va a ser un día importante, Carlos, recaudar toda esa información y traerla al programa.
2: El Chocó, hablando de su capital, Quibdó, que está muy afectada. Muy afectada. Volvemos a Noticias Caracol porque hay un reporte de Quibdó justamente, si
8: vamos
2: quiere, Carlos, 147
8: mil. Erika Zapata, quien se encuentra en el departamento del Chocó, y nos tiene el reciente reporte, un nuevo balance también que entregan las autoridades allí por cuenta de la afectación en el departamento con el terremoto.
9: Alejandra, muy buenos días. Por supuesto, seguimos aquí en el barrio Medrano. Empezamos con esta imagen. Este canino de búsqueda que está ayudando en todas estas labores en el departamento del Chocó, ya ha ayudado a encontrar cuerpos. Se llama de la canina Kylie. Tiene 7 años, 6 años realizando grandes operaciones de búsqueda. Es experta en todos estos temas y llegó desde Santander. Mire, el balance hasta el momento, Alejandra, es de 13 personas muertas en el departamento del Chocó, 131 personas heridas, 3.166 daños en infraestructura, algunas que colapsaron.

0: proyecto podemos ver cómo esta vivienda quedó totalmente colapsada. Afortunadamente las personas que vivían pues en este lugar lograron salir, sin embargo fueron momentos de angustia por supuesto para ellos, sin embargo no contaron con la misma suerte las personas que estaban en este edificio de 4 pisos aledaño. Esta estructura quedó totalmente colapsada. A esta hora están buscando por lo menos 6 personas desaparecidas en esta estructura. Ahí estamos viendo los colchones, el televisor, la ropa. Estas personas perdieron sus enseres. Recordemos que aquí en el departamento del Chocó, sobre todo en el municipio de Quibdó, hay una afectación muy grande y es que no hay servicio de energía ni internet, y esto ha dificultado las labores de los organismos de socorro, que en este momento estamos viendo cómo están descansando, porque estas personas por supuesto están de largo, pero no solamente los organismos de socorro como el ejército, defensa civil y bomberos están de largo, también los mismos habitantes que están esperando respuestas de sus seres queridos. Aquí vemos cómo tratan de rescatar algunos de los enseres, porque hay personas que sobrevivieron y por supuesto están tratando de buscar un poco para volver a iniciar. Aquí los estamos viendo, por ejemplo, muy atentos a todas estas labores de los bomberos, y por esa parte cada uno de los mecanismos de búsqueda que van llegando para ayudar a la Cruz Roja. Más adelante volvemos.
1: Bueno, ahí está, pues.
2: Ahí está.
1: Ahí, hoy están hablando, por ejemplo, de vías cerradas. Usted estaba preguntando por temas de agua, yo creo que ya Erika resolvió eso en el Chocó. No hay fluido eléctrico.
2: No hay electricidad.
1: Está por fuera del servicio de internet.
2: Sí, sí. Sí, lo que escuché.
1: Están hablando de vías afectadas. El corredor vial Buga Buenaventura en el Valle del Cauca está cerrado. En este momento hay dificultades en ese corredor. La vía Armenia Ibagué fue cerrada totalmente por deslizamiento en la carretera. También se encuentra cerrado el túnel Sumapaz y el puente Mariano Ospina, que conecta Flandes en el Tolima con Girardot en Cundinamarca. Y hay muchas más vías que seguramente pues tienen algunas dificultades para el traslado de personas. La vía entre Medellín y Quibdó ha sido en muchos sectores cerrada también por dificultades de deslizamiento de tierra. Está muy complicado el tema, Guillén, y los hospitales colapsados.
2: Muchas veces, Darley, no
1: vamos
2: siempre.
1: Vamos a Armenia, vamos que Armenia está reportando, el gobernador de Quibdó está reportando.
3: En temas de salud, en infraestructura de salud, como el Hospital La Misericordia, el Hospital San Juan de Dios, no están funcionando o no están habilitados los pisos 4, 5 y 6. Asimismo, tenemos algunas afectaciones, por ejemplo, la alcaldía de Montenegro quedó 90% destruida. Tenemos algunas otras alcaldías, como la de Génova, también completamente destruida en infraestructura pública. Y aquí lo que estamos es trabajando de la mano con los alcaldes, tomando toda la información. Gracias a Dios, el departamento del Quindío, 0 muertos, no tenemos muertos, pero sí tenemos más de 350 personas heridas, están en los, hoy los están atendiendo en los hospitales.
4: Justamente en eso, con eso me quería detener, preguntarle qué tipo de atención se le está brindando a propósito también del panorama que nos plantea en materia de infraestructura en salud.
3: Nosotros hoy estamos habilitando el Hospital La Misericordia, nos tocó que evacuar toda la gente, todos los pacientes. Tenemos, gracias a Dios, tenemos un centro social que hace poco lo estamos entregando completamente nuevo, y lo que vamos es trasladarlo hacia esta zona. Estamos esperando que las empresas de energía del Quindío nos ayuden con unas autorizaciones y unos permisos en temas de electricidad, pero el resto ya estamos funcionando. Así mismo mandamos unos ingenieros estructurales al Hospital San Juan de Dios para que nos revisaran los pisos 4, 5 y 6, que son los que están más afectados. Ya nos pasaron el reporte y el informe. Estos pisos solamente son muros que se cayeron, pero la estructura en sí está funcionando al 100%. Entonces, ahora lo que vamos es a empezar a hacer como los trabajos y las adecuaciones pertinentes para esta infraestructura. Quiero hoy solicitarle de manera muy especial a los que nos estén escuchando, necesitamos hacer unas visitas a algunos municipios, algunas zonas, comunas, barrios del municipio de Armenia, para que tengamos unos ingenieros estructurales que nos den unos conceptos si se pueden habitar o no se pueden habitar algunos edificios que quedaron hoy colapsados.
5: Gobernador, una última pregunta. Está previsto que hoy asista al departamento el presidente Abelardo de la Espriella, y dos, ¿qué medidas van a tomar para estos días en el departamento?

0: Bueno, yo nosotros ayer precisamente recibimos la llamada del presidente Abelardo de las Priella. Nos dijo que viene hoy para el Quindío. Aquí estamos esperándolo en el PMU. El PMU está ubicado en el centro de convenciones aquí en la ciudad de Armenia. Y pues eso es como la tranquilidad que nos dio el presidente. Yo siempre se lo he dicho a todos los medios aquí del Quindío. Es primera vez que me llama a mí el presidente, de verdad que después de 2 años y medio, y hoy pues por lo menos sentí esa voz de aliento de él, eso nos ayuda pues como a ser muy optimistas. Aquí lo que queremos es que tengamos al gobierno nacional que nos ayuden, gracias a Dios nosotros hoy no tenemos muertos, y eso fue lo primero que me dijo el presidente, que estaban atendiendo esas zonas más afectadas, donde habían colapsos, donde estaba la gente atrapada, y bueno, aquí estamos a la espera de pasarle ya todo un informe del departamento del Quindío.
1: Bueno, pues señor gobernador, es usted muy amable. Gracias por estos minutos aquí en Noticias Caracol y estaremos muy atentos al desarrollo. ¿Cómo avanza la situación en su departamento?
0: Claro que sí, un abrazo para todos, Dios los bendiga.
2: Y de esa manera hacemos una pausa, ya volvemos con más.
3: Sí, Armenia es una ciudad de 310 mil habitantes. No tiene por supuesto, la ocupación de habitantes que tiene Cali, que son casi 2.300.000, pero de esa zona. Armenia ya había sido afectada por un terremoto. Yo recuerdo, les he contado la historia de dos jugadores argentinos que jugaban en el Deportes Quindío en primera división en Colombia y estaban en un hotel. Y cuando están en el hotel, ambos están en la misma, en la misma habitación. Y cuando sintieron que se vino todo abajo, se abrazaron y así los encontraron sin vida después, Guillén.
4: Imagínense.
3: Abrazados los dos, y así fueron encontrados. De esta Armenia que ya ha sufrido el golpe de la naturaleza, pero que por fortuna, entre comillas, como lo acaba de decir el gobernador, hoy hay heridos que pueden recuperarse, o por fortuna hasta ahora no hay víctimas encontradas.
5: Pero no hay víctimas muertas. Y, ay, qué bendito, bendito Dios. Gracias.
4: El toque de queda rige también para Pereira. Estaba viendo esta mañana, a partir de las 18 horas. Sí, a partir de las 18
5: Correcto.
4: Horas, es decir, 6 de la tarde.
5: Hasta las 5 de la mañana, ¿no?
4: De 6 a 5. Y es que hay muchos delincuentes que se aprovechan de la situación para ir a saquear negocios, para hacer de la suya.
5: Sí, puntualmente, sí. Puntualmente él dijo que por los comercios de Pereira.
4: Sí, porque hay mucha gente que se aprovecha.
5: Él quería.
4: Más que todo, si no hay luz, no hay electricidad. Arley, hay algunas plantas que necesitan electricidad para empujar el agua a través del alcantarillado. Y por eso también, a veces no hay agua.
3: Sí.
4: Falta electricidad y falta agua. Aunque algunas plantas
3: ayer,
4: tienen
3: ejemplo,
4: su propia productora de electricidad, pero no son
3: ayer
4: todas.
3: Cuando, yo les voy a describir un poquito, ayer cuando estábamos en la sección con Silvia Sandoval, me senté a ver la noticia porque tengo aquí el frente el televisor para ir actualizando todo lo que va pasando. En
4: sí.
3: Una de esas ocurre lo que está ocurriendo. Entonces me senté, mientras Silvia hablaba, me senté a tomarme un café y me puse a ver las noticias. Inmediatamente estaba terminando Silvia, que ya calculé que iba a terminar porque estaba entregando el número del teléfono. Volví al computador, me senté al frente del satélite y ahí fue cuando todo empezó a convertirse en un caos. Todo empezó a moverse como una batea. Ustedes saben que es una batea, ¿cierto? O no, no sé si saben cuál es el término, que te mueves de un lado para otro, ¿cierto? Entonces, y ahí fue cuando se colapsó todo, se fue la señal, se fue el servicio del fluido eléctrico. Por eso fue que seguramente cuando usted me dio cambio, yo no aparecí por ningún lado.
4: Sí, no, yo me percaté que no estaba.
3: Pero me llamó la atención que una señora inmediatamente, no sé si fue una señora a la que usted me contó, que llamó a decir que estaba temblando muy fuerte en Colombia.
4: Hay una señora del público, que nos llama. Justamente ahí en el momento que usted se cae, que yo estoy diciendo Arley, bueno, ya vamos a recuperar a Arley Cardona, y veo que me llama insistentemente al celular. El celular no lo contesto cuando estoy al aire, porque tenemos las líneas del estudio. Pero me pareció raro la llamada insistente y por eso tomé la llamada. Y era la señora para avisarnos de que estaba temblando en ese preciso momento. Está temblando, digo yo. Le mando un saludo a ella,
5: y
4: que después mandó un mensaje de audio también ella misma, diciendo que cada mañana nos escucha. Toda la mañana dice que es fiel oyente de nuestro programa, me dijo la señora.
5: Llamó angustiada, Carlos. Llamó con un con algo, no sé, yo la sentí muy angustiada la señora, y gracias, sí. Gracias a la señora, gracias.
4: Hola,
5: gracias,
4: buenos días, le escucho.
6: Sí, buenos días, don Carlos.
4: Omaña, no,
6: sí,
4: ¿cómo está?
6: Muy temerosa la señora, fue la que nos informó de primero.
4: Sí, ahí mismo, ahí sí. Mismo. Quizás no habían pasado sí. Ni 30 segundos, creo yo.
6: Sí, ella estaba
4: porque
6: ahí.
4: Porque Arley no aparecía. Arley también, yo lo llamé al WhatsApp en el momento que ella llamó y Arley no contestó. Es decir, Arley, que usted todavía, las redes estaban caídas allá. No tenía todavía conexión.
6: Logró reconectar, sí. Lo primero que dijo Arley fue que estaba temblando, don Carlos.
4: Sí, sí, efectivamente. Efectivamente. Bueno, durante el programa ayer sentimos dos réplicas. Se sintieron y nosotros estábamos al aire. Sí.
6: Están reportando que tembló en Japón 7.1.
4: Está temblando en la isla por todos lados.
6: En la isla de Kamamoto y hay un mall que dicen que se cayó completamente. Hay gente afectada.
4: Y la vez pasada también,
6: la
4: vez pasada lo mismo, también un centro comercial en Japón, y hablaban de 6 muertos.
6: Sí.
4: Pero en Japón no hace ni un mes que tembló.
6: Oh, ¿sí? 7.1. Lo que a mí me llama la atención, don Carlos, es el alto nivel que tiene, que están teniendo estos temblores de 7 puntos para arriba. Eso es terrible, Venezuela fue 7.2 y en Colombia 7.4, imagínate, 2 puntos más arriba, y ahora en Japón 7.1, eso
4: es bastante
6: porque sí. Normalmente tiembla 4.5. En Honduras mismo hubo un temblor de 5.4 hace poco,
4: sí.
6: Y se sintió, pero no hubo gran cosa, pero esto sí ya está llamando la atención porque se está expandiendo por todos lados y la actividad volcánica que está pasando en los continentes también están diciendo los expertos que eso es lo que empuja a esos sí. Temblores, ¿no?
4: Sí.
6: Arley, una pregunta.
4: Sería... Ajá, digo más.
6: Arley, ¿algún experto ha dicho si hay alguna conexión entre el terremoto de Venezuela con este terremoto? ¿Habrá alguna conexión ahí o
3: sí.
6: No se ha
4: bueno,
6: expuesto
4: sí.
6: Nada?
4: Las placas posiblemente sí, sea la misma.
3: Sí, por placas tectónicas sí. Por placas tectónicas sí. No es la misma, las placas tectónicas son distintas. A ver, es una misma placa, pero las zonas son distintas. Entonces, inclusive estaban explicando eso porque este es un cordón fuerte de sismológicamente hablando. Filipinas tuvo uno de 7.8, 107 muertos el 7 de junio. Venezuela, de los dos, hubo uno que tuvo 7.5, 6.125 el 24 de junio. Colombia 7.4, van 132, 162, no sé cómo es la actualización, porque vi 132, aunque no sé si Suazo habló de un poquito más. México
4: sí,
3: 7.4, en México 7.4 el 17 de julio y en el Japón 6.8 el 28 de julio. Donde más personas han muerto ha sido en Venezuela, 6.125 personas en
4: y
3: este
4: siguen
3: cordón.
4: Encontrándole. Venezuela sigue todavía encontrando muertos.
3: Sí.
4: Siguen todavía. Así es. Es decir, que sí, la cantidad va a seguir subiendo. Lamentablemente así es. Me parece, Arley, para la magnitud del terremoto en Colombia, estamos hablando de muy poca gente, estamos hablando. Sí.
6: Sí. ¿Cree usted que le ayudó en el momento, don Carlos, en la hora en lo
4: puede
6: que pasó?
4: Ser.
6: Porque
4: podría ser.
6: Si
4: también,
6: hubiera pasado
4: sí.
6: A horas de la madrugada, a la noche, creo que hubiera sido peor.
4: Si agarra la gente durmiendo, sí. Ahora, sí, sí.
6: Esa hora de la mañana.
3: Y les quiero decir.
4: Mucha gente va rumbo a su trabajo, es cierto. También.
3: Sensación de irse a la cama en la noche. Con todo lo que pasó es muy complicado dormir.
4: Ay, ¿cómo va a dormir, Arley?
5: A lo largo del día
4: se han seguido sintiendo réplicas. No es tan fácil conciliar el sueño, ¿no?
5: Que
4: los nervios están de punta.
5: Ni uno durmió bien aquí en Boston, va a dormir bien usted.
3: Aquí tengo último
4: balance. Hay gente que duerme afuera, prefieren dormir afuera, mucha gente.
5: Estábamos en vela con usted, Arley, no se preocupe. Estábamos en vela.
3: Último balance, hace 29 minutos está este informe, dice 100, al menos 169 muertos van en Colombia. Entonces eso significa pues que siguen encontrando personas sin vida. Pero también hay otras buenas noticias, como una madre con su bebé que fueron rescatados en medio de los escombros ayer después de las 11 de la noche. Pero la sensación para dormir es muy complicada, muy complicada.
2: A ver. Chocó, Risaralda, Caldas y el Valle del Cauca siguen siendo los puntos más críticos. En varias ciudades hoy no hay clases. La movilidad está restringida y continúan las labores de rescate. Extenderemos los reportes.
1: En el Atlántico, en Antioquia y en muchas regiones de Colombia se han unido para ayudar. En minutos les contaremos dónde puede ayudar dependiendo de su ciudad.
2: El mundo se solidariza con Colombia. Estados Unidos, Israel, la Unión Europea, la ONU y varios países de América Latina han ofrecido ayuda y el envío de expertos para atender la emergencia en nuestro país. Organismos multilaterales como la CAF y el Banco Mundial anunciaron donaciones por más de $1 millón.
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4: Bueno, son los titulares de Caracol. Créditos para Caracol, nos estamos apoyando en ellos.
5: Me interesa, esto sí es una sugerencia. Me interesa un audio que le acabo de mandar de Pereira, el amigo que nos llama siempre, que es de Pereira, el pereirano. Allí le mandé dos audios mandó. Él nos acaba de mandar dos audios, ya se los pasé a usted.
8: Zona de Pereira fue afectada.
3: Hombre, muchachos, afectada ojalá. Zona de Pereira, no sé si usted, Suazo, que tiene tanta conexión con alcaldías, con comunidades, nos puedan ayudar para ver dónde están recolectando ayudas, porque la ropa, todo, hay mucha gente que en Boston compra y compra ropa. Yo he visto una cantidad de roperos llenos de cosas nuevas con etiquetas y todo, que la gente ni se pone. Esa ropa nos puede ayudar un poquitico en este momento.
8: Me pongo, en el día de hoy me voy a poner en contacto con Gladys, porque ayer parece que vi que hizo algún comentario en su red social, me voy a poner en contacto con ella en el día de hoy. Para ver cuál va a ser el punto a seguir de la comunidad colombiana aquí en esta zona. Le prometo eso, señor Cardona. Hoy me pongo en contacto con la señora Gladys y con algunos líderes colombianos de aquí de nuestra ciudad para ver cuáles van a ser los pasos a seguir en esta emergencia que sufre el país de Colombia después de ese terremoto en el día de ayer. Vamos a estar cerca de ellos y como dijo Carlos Guillén, este programa está abierto.
5: Diana, las parceritas, David también va a estar.
8: Sí, son de ahí, de esa zona, ya son de esa zona, de ahí de Manizales.
5: Yo creo que
8: zona
5: son de Manizales,
8: ya son de ahí. Uh-huh. Sí, ya son de Manizales. Vamos a tener contacto con ella también, sí. Bueno, y nuestra Cindy Mesa, okay. Cindy Mesa de Caleña, Guillén.
4: Sí.
8: Cindy Mesa, que es de Cali también. Sería bueno que en su intervención más adelante, porque nos hable un poquito sobre su situación allá y también sus familiares, ¿no?
4: Tengo los audios aquí, Patojo, David, discúlpeme.
5: Sí, dele, Carlos.
9: Parece que ayer, porque afuera hay un potrero. Y ahí, oiga, Lito, ¿y cómo te parece que ayer, más que afrenta hay un potrero? Y hay como 13 vacas, y esas vacas comenzaron a correr por ese potrero, pero horrible. Llegaron hasta que salvo el alambrado, y le dije, ay, nana, va a ser terremoto, y me dijo, ¿por qué? Mira las vacas como están, y yo, ¿qué vale? Y que no. Y las vacas se pararon como a todas asustadas y miraban para arriba. Y entonces yo le dije que no va a ser terremoto, yo iba pensando en ese terremoto, Lizardo. Ay, cuando esta mañana, cuando ahora ese terremoto tan horrible, pero fue muy duro. Por aquí siempre hubieron daños.
4: Fíjate que los animales perciben eso antes. Puede ser lo que dice Arley, que decía temprano, que comienza desde abajo y no se percibe, por lo menos nosotros, los humanos no, pero los animales sí. He escuchado yo relatos, incluso los perros, las aves, dicen que las aves también se espantan, vuelan antes.
3: Es que tienen sonidos.
4: Y los perros, Arley, comienzan a aullar, muchos de los perros aullan, otros ladran, y algunos animales se ponen desesperados.
3: Tienen sonido y tienen vibración.
4: Sí, ellos perciben, creo yo, esa vibración ellos la sienten. Digamos los primeros segundos en que comienza a moverse la placa, digo yo, ¿no? Allá en el centro, donde está siendo el epicentro. siente el animal arriba, lo percibe y se pone inquieto el animal. Y ya en cuestión de segundos, 30 segundos, 40, ¡pin!, ya lo sienten los seres humanos. No es que ellos lo adivinan, no es que ellos perciben, digo yo, que está temblando ya desde abajo. Ellos perciben algún tipo de vibración, digo yo. O escucharán también algo, ¿no? Algún crujir o algo, digamos, que viene de abajo de la tierra. Es la única explicación que yo le encuentro a esto. Pero sí, los animales se vuelven inquietos antes de un temblor de tierra.
8: Sí, se ponen inquietos. Sí.
4: Déjeme ver el otro audio, Patojo, lo vamos a poner acá.
10: Patojito, buenos días, hermano. ¿Cómo estás, hombre? ¿Bien o no? Patojito, mira, este mensaje te lo mando porque pues hay que prestarle atención como a los animales. Me pareció muy, muy particular ese mensaje que me mandó mi hermana. Esta es mi hermana, es de Colombia, es de Pereira. Y una tarde antes, el ganado, pues las vacas, presentaron como esta anomalía. Ellos entienden y saben, y es la naturaleza de ellos y de nosotros. Intuición absoluta de lo que está sucediendo o de lo que va a suceder, mi hermano. Bendiciones para todo.
4: Yo más que intuición, creo que ellos sienten. Y si él dice que desde el día anterior los animales ya presentaban esa inquietud, puede ser Arley que desde el día antes comenzó entonces a moverse la placa en lo interior, allá en la profundidad.
5: Aunque por ahí salió un mexicano, Carlos, un mexicano que ha sido rescatista, hablando, no sé si ustedes manejan esa información. Yo no le quise investigar un poco más. Él dice que tiene un video en YouTube donde le explica que estos terremotos, tanto el de Venezuela como el de Colombia, fueron fabricados.
3: No, hombre, por Dios, hombre. No le pare bolas a eso, hombre.
8: Eso es teoría de la conspiración. Lo que hay un profeta que habló del terremoto.
5: Un profeta dominicano, sí.
8: Sí, habló y él se ha hecho muy viral porque él ha profetizado muchas cosas que han pasado. Y él habló en el mes, yo creo que fue a principio del año, él hablaba de que iba a pasar algo en Colombia, que los colombianos deben acercarse más a Dios.
4: Desde la creación de la tierra, la misma tierra se sigue moviendo. Los continentes, como los conocemos hoy, no estaban en esas posiciones. Se han ido separando. Llegará un momento, nosotros no lo vamos a ver, dentro de miles de millones de años, que por el otro lado se van a juntar de nuevo los continentes. Pero son centímetros que se van moviendo. La Tierra se ha estado moviendo constantemente. Esto no es que un brujo va a adivinar que viene un terremoto o otro va a crear un terremoto.
3: No, y ayer las autoridades oficiales, la primera recomendación que hicieron es no creer en cadenas de WhatsApp ni redes sociales, que es que van a haber réplicas a tal hora, porque han dicho los expertos que eso no lo puede...
4: No, hombre.
3: Nadie se podía adelantar eso.
4: Claro que no.
3: Que van a haber réplicas, claro, réplicas se dieron. Ayer se dio una réplica de 4.8, después se dio una de 4.3, pero después de haber sufrido una de 7.4, pues pasó un poquito más inadvertida y se dieron más que todo en las zonas más cercanas al epicentro en San José del Palmar.
4: Son cosas de la naturaleza que van a pasar. O sea, van a pasar, tarde o temprano van a pasar. Los mismos científicos dicen que al ir acumulando mucha energía entre las placas, llega un momento en que eso se libera. Pueden pasar 100 años, 200, no sé cuántos años ellos en los estudios dicen, y a veces dicen la placa tal, ya pasó tanto tiempo que no ha temblado, ya en cualquier momento va a saltar. ¿Qué es lo que está pasando en el área de California? Esa falla que pasa ahí, no sé si es la de San Andrés, no sé cómo le llaman esa falla. Dicen que ya pasaron más de 100 años del último gran terremoto. Y ellos piensan que se ha acumulado lleva acumulada tanta energía que en cualquier momento se va a liberar. Y eso no es cuestión de que un brujo o un hechicero está adivinando, no. Es cuestión científica. Se va a dar. No saben cuándo. Eso sí. No se sabe la fecha. Mire, vea. Pero de que viene, viene. Eso es lo que dicen ellos.
3: No, además hay una cosa. Usted puede decirle a la gente, ojo, que es que viene un terremoto en Bolivia, por ejemplo. Resulta que el cinturón de fuego del Pacífico recorre costas. Cinturón de fuego son los países que están sometidos en cualquier momento a un terremoto, porque están en ese anillo de fuego. ¿Sí me entiende? Sí. Entonces, claro, el anillo, por ejemplo, ocupa países como el de esta zona, de nuestra zona, de Chile, Argentina, Perú, Ecuador, Colombia y Bolivia. Entonces usted puede decir, ojo que en el 2026 va a venir un terremoto en Colombia. Claro, están en el anillo de fuego.
4: Sí, se puede.
3: En América Central están Panamá, Costa Rica, Nicaragua, El Salvador, Honduras y Guatemala. Hacen parte de ese anillo de fuego. Mm. América del Norte tiene a México, Estados Unidos y Canadá. Es que es un anillo que recorre toda esa zona. En Asia está Rusia, Japón, Taiwán, Filipinas e Indonesia, donde por lo general se sienten muchos terremotos. Papúa Nueva Guinea, Nueva Zelanda, Vanuatu y Tonga en Oceanía, que recientemente tuvieron también terremotos de 7.4, 7.5.
5: Hey, entonces minor... no es que sea... Disculpe, Ley, Minor me manda acá información, gracias Minor Sagastume. Hay movimientos en California, Carlos, la falla tectónica allí, la falla de San Andrés.
4: Bueno,
5: sí,
4: es
5: la falla
4: de San Andrés. Ahí hablan en California, hablan de uno grande, dicen. El último que se dio grande destruyó completamente San Francisco.
5: El gran terremoto. Pinacles, California. 2.66, Cobb, California, imagínese 0.70, usted. Moreno Valley está temblando 0.77. Es
4: que ¿será que se activan, arreglan las fallas, unas con otras, ya hace cuando 12 se mueven
5: minutos,
4: un lado?
5: Hace 12 no, entonces, minutos, Arley tembló en Pinacles 1.91, imagínese. Y Warner Springs tembló 0.19, está temblando en California, señor.
3: Pero, Patojo, eso es muy habitual. Le repito, porque ayer me dediqué mucho a ver expertos. Es muy habitual sentir movimientos en esos anillos de fuego. Lo que pasa es que hay unos temblores que son mínimos, de magnitud mínima. El problema es cuando superan ya los 7 puntos, de pronto 6.8, 6.5, que son movimientos muy fuertes. Y dependiendo de la profundidad, porque por ejemplo el de Colombia, el de 1999 fue de 6.2, pero casi que arrasó con la ciudad de Armenia, porque fue de 17 kilómetros de profundidad. Yo lo decía al comienzo del programa, este tuvo entre 96 y 105 kilómetros de profundidad, y en el momento en que empieza a sentirse esa liberación de toda esa energía, empieza a subir y el recorrido se demora, y por eso es que se va debilitando en la medida en que si este terremoto hubiera tenido 17, 20 kilómetros, no estuviéramos contando pues la historia, con eso les digo todo.
4: Sí, sí. El ejemplo que yo le ponía, cuando usted tira la piedra, se va debilitando la onda expansiva. Es decir, cuando ya llega ya a la orilla, ya llega débil, es lo mismo. Si es a 90 y pico de kilómetros de profundidad, es lógico, cuando llega a la superficie, llega debilitado ya. Pero si es más arriba, más cerca de la superficie, es mucho más grande, la catástrofe.
5: Es como cuando hace aquel juego de la piedra plana, Carlos, en el mar o en el lago.
4: Ese es el ejemplo que le puse. Tira una piedra al agua y ese círculo va creciendo. Esa es la onda expansiva. Ajá. Ponga que donde cayó la piedra, agua, donde claro, cae la piedra, póngale, ese es lo que llaman el epicentro. Ahí, pum, cayó la piedra, ese es el epicentro. Lo que está cerca de la piedra, la rueda que se va haciendo, es mucho más grande, más pronunciada cerca de la piedra. A medida se va extendiendo, se va debilitando. Digamos, cuando el terremoto llegó al área donde está Arley, que es en Medellín, ya iba más débil. El epicentro fue cerca de Pereira y de Cali. Por eso ahí fue la mayor destrucción, porque fue ahí el epicentro. Y como dice Arley, la profundidad tiene mucho que ver también. Entre más profundo es, más débil sube el movimiento a la superficie. Entre más cerca de la superficie, más catastrófico es. Buenos días, le oigo.
11: En la línea. Buenos días.
4: Diga, amigo.
11: Sí, Carlos, hay una evidencia. En el año 1700 hubo un megaterremoto.
4: Ajá. 1700.
11: Ajá. Sí, eso afectó el área de Washington.
4: Ajá.
11: Hay evidencia de que afectó, por ejemplo, hubo un después de eso hubo un tsunami que afectó Japón. y afectó sí. Washington. Ahí están los troncos de los árboles, que digamos a eso le llaman ahorita bosque fantasma.
4: Sí.
11: Pero lo curioso es de que dice que esto ha sucedido cada 500 años.
4: Sí, entonces, sí, es la liberación ahorita, que yo le digo, de energía, la liberación entre las capas, entre las placas tectónicas.
11: Sí, entonces ahorita, según dicen los científicos, está atrasado ya unos años, pero, sí. pero está a punto de liberar esa energía.
4: Wow.
11: Entonces, la magnitud de ese terremoto fue de 9, en la escala fue de 9.
4: Imagínese, Arley, de 9. Eso fue fuertísimo, ¿no?
11: Sí, sí fue. Entonces, bueno, hay que estar preparados por cualquier cosa ahorita.
3: No, acaba con una ciudad.
4: No, imagínese usted. 9.
11: Gracias. Sí, eso afectó Washington, Columbia Británica. Bueno, yo estaba ayer leyendo porque...
4: Bueno, por aquí nosotros yo creo que por aquí no pasa ninguna placa, aquí no se siente nunca temblores. Muy pocas veces, un temblorcito chiquito por ahí.
5: No, pero no, aquí me están confirmando. Ajá. Y me están confirmando que en California los vecinos, los habitantes sí. de California, es muy común para ellos que tiemble, o sea, frecuentemente.
4: Sí, porque yo creo que el estado en sí está arriba de una de estas fallas.
5: De la falla de San Andrés, sí. correcto.
4: Y esas, ¿no?, se están moviendo constantemente. No con la misma intensidad, pero se mueven, sí, se siguen moviendo. Cada año, por lo menos una vez, dos veces, ellos sienten los movimientos de los temblores. Yo no sé, pero eso debe ser
11: que hayan una zozobra. Es bueno porque está liberando un poco de energía.
4: Correcto, y eso, correcto, tal vez es cierto. Eso dicen los científicos. Cada movimiento libera. Sí, cada movimiento libera.
3: Todo el territorio de la costa oeste de Estados Unidos se encuentra sobre el cinturón de fuego. Esto incluye a todas las localidades ubicadas en estados de California, Oregón y Washington. Debido a la gran red de fallas tectónicas y volcanes activos de las regiones del Océano Pacífico.
4: Pero fíjate lo que dice el amigo Arley. Es cierto. Lo que dice el amigo es cierto. Si está moviéndose constantemente, está liberando energía.
5: Claro.
4: Y es mucho mejor que se mueva cada dos veces al mes o cada tres meses suavecito, porque ahí le va liberando energía. A que se quede por lo menos 5, 6, 7, 10, 20, 30 años sin movimiento, que cuando viene esa liberación viene más fuerte. Entonces el movimiento constante, eso está liberando energía. Eso es lo que dicen los científicos. Tiene toda la razón el amigo. Ah, ¿qué pasó, Patojo? Amigo, ya terminó.
5: Don Carlos,
4: discúlpeme.
5: Pero aquí me están mandando imágenes de que está temblando. Hace 10 minutos tembló ahí en California.
4: Sí.
5: O sea, es más frecuente de lo que usted y yo pensábamos.
4: Puede ser. Bueno.
5: Ah, me están también mandando información acá que en Guatemala.
4: ¿Tembló?
5: En Guatemala pasa la falla. La falla de California. La falla de San Andrés pasa por Guatemala.
4: Mire
5: también.
4: Qué cosa. Bueno.
5: La toma Guatemala, sí.
4: Bueno, vamos entonces a la pausa, muchachos. Cortesía de Guatemala a esta hora en la mañana. La pausa, niño. Lo escucho.
5: Don Arley.
3: Nos vamos a la pausa. 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
5: Bueno, gracias, seamos amables, siempre pensemos antes, seamos genuinos, seamos y sobre todo seamos agradecidos. Qué rica la batida, doña Cristi. Muchas gracias. Proteína para todo el día. 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
5: 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No muevo el dial, ya regresamos con más, porque Colombia vive en el show de Carlos Guillén.
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1: Pronóstico del tiempo para Boston y sus alrededores. Hoy martes, parcialmente soleado. Temperatura en 89 grados. Vientos a 11 millas por hora. Humedad relativa 62%. El sol se ocultará esta tarde a las 7:51. Esta noche, parcialmente claro. Temperatura en 80 grados. Mañana miércoles, parcialmente soleado, 85 grados de temperatura. Vientos a 6 millas por hora, humedad relativa, 55%. Temperatura actual en Boston, 79 grados. Para el show de Carlos Guillén, el pronóstico del tiempo.
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4: Iniciamos con toda la información en noticias. Un frente de calor extremo avanza hacia el este del país, activando alertas por calidad del aire en el noreste y riesgo de incendios en el suroeste. Paralelamente, el medio oeste y ciudades como Nueva York y Chicago enfrentan tormentas severas con granizo e inundaciones, mientras meteorólogos monitorean dos sistemas con potencial tropical en el Atlántico y el Pacífico. El presidente Donald Trump designó a su actual secretario de personal, Will Scharf, como el próximo asesor legal de la Casa Blanca a partir de septiembre. El exabogado defensor del mandatario reemplazará a David Warrington para liderar la estrategia jurídica del Ejecutivo de cara a los desafíos legislativos del Congreso y la revisión de importantes proyectos gubernamentales. Esta información es traída a ti por nuevanews.com. Soy Karina Zambrano. Hasta la próxima.
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5: Horóscopo de hoy, 11 de agosto. Aries, ponte a dieta. Volverás a ganar energía para superar los obstáculos, ya que, por desgracia, tienes muchos. Tus números de la suerte del día. 3, 5, 13, 23, 26, 48. Tauro, encontrarás amigos, pero todavía tendrás que esperar para encontrar el amor, si aún no lo tienes. Posible ascenso a un puesto mejor. Tus números de la suerte del día. 1, 6, 17, 18, 32, 33. Géminis, recibirás un mensaje que podrás intercambiar por dinero. En el amor, vigila a un Tauro que hace tiempo que está enamorado de ti. Tus números de la suerte del día. 8, 10, 19, 24, 33, 42. Cáncer. Un nuevo conocido resultará ser muy exitoso. Puede que ignores signos que lleven a la victoria. Cuanto más hables, más ganarás. Tus números de la suerte del día. 4, 10, 18, 41, 48, 49. En breve, volvemos con más.
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0: Carlos, se me cayó la llamada, pero también quería comentarles sobre un video que está circulando de una muchacha que lo narra indignada porque dice que uno de sus vecinos vino y puso el carro en la entrada para protegerlo, que no le causara daños, pero le perjudicó el paso a las personas. Entonces ellos tenían que ver la manera de rodear el carro, y entonces el vecino dice que en risas dice, oh, de primero hay que cuidar el vehículo para que no le pase nada.
1: Oiga.
0: Entonces bueno, se pone uno a analizar de cómo hay personas así, de que prefieren venir y poner en riesgo la vida de personas o incluso su
1: sí,
0: propia
1: hombre.
0: Vida por algo material. En estos casos uno tiene que pensar de primero en la vida
1: Claro.
0: de uno, de las personas, incluso de los animales, pero lo material, eso pienso yo de que hay que dejarlo en segundo plano.
1: Eso es ser un inconsciente. Ah, este es el video. Déjeme ver, poner el play a ver qué pasa.
2: Oigan, hoy tembló aquí en Colombia. Yo quiero que escuchen la pendejada que hizo mi vecino aquí en mi conjunto. Él decidió que era más importante salvar su carro, así que lo agarró y lo parqueó ahí en todo el portón, tapándonos la salida a todos. O sea, no aprendimos nada del terremoto en Venezuela, ¿ah? Ese cabeza de mamón, cabeza de rodilla, porque era calvo. Con respeto a todos los calvos, pero es que me dio rabia. Yo quería pelear con él, pero yo dije, Mariagni, no pierdas tu estoicismo. Uno pensaría, no, seguro prendió el carro rapidito porque fue a buscar a alguien a ver si estaba bien. No, mi amor, ese carro quedó ahí parqueado en la salida durante todo lo que fue ese temblor. Ni lo sacó ni nada, lo dejó ahí en todo el portón y todos teníamos que pasar corriendo al ladito del carro. Él pensaría, bueno, esta es la zona segura, en tal caso de un derrumbe, una cosa, a mi carro no le van a caer ningunos escombros. ¿Y sabes qué es lo peor? Que cuando ya cesó el temblor y la bullaranga, la algarabía y todo ese cuento, él viene y riéndose se sube en el carro y dice, ante todo uno tiene que cuidar el carro. ¿Ah? Yo de verdad no te puedo creer que esto sea real. Yo no te puedo creer, no alcanzo a creer que la gente de verdad sea así. Yo sé que las cosas cuestan, pero vale más que la vida. ¿Ah? Oigan, hoy tembló aquí en Colombia.
1: Imagínese usted. Imagínese usted darle prioridad a lo material. Hay gente que es así. Hay gente que
3: muy
1: es
3: buenos
1: así.
3: Días, Carlitos. Y el presidente ilustre que tiene Colombia ahora, dos días antes de agarrar el cargo, se pone a decir que Dios no existe, que él es ateo, que él no cree en Dios. Bueno, ahí Dios le habló y le dijo, no, yo sí existo, te voy a mostrar que sí existo.
4: Mentira, hombre. Eso es mentira, Guillén, hombre. Eso es mentira, hombre, Guillén, eso es mentira. De hecho, la posesión invitó a un rabino, a un sacerdote católico, a un sacerdote, a un pastor cristiano, para la posesión. Eso es mentira. Él en algún momento tuvo esas dudas en su corazón y como muchas personas tienen el derecho a cambiar, ¿cierto? Mm. Eso es mentira, hombre. Eso no es así.
5: Yo en todo caso no puedo jurar por Dios porque ya no, me imagino que sabes que soy ateo.
6: Sí. ¿Agnóstico o ateo?
5: No, ateo.
1: Ah, que me manda,
6: literalmente niega la presencia de Dios.
1: Absolutamente. Me manda el video. El amigo.
5: Yo en todo caso no puedo jurar por Dios porque ya me imagino que sabes que soy ateo.
6: Sí. ¿Agnóstico o ateo?
5: No, ateo.
6: So usted literalmente niega la presencia de Dios.
5: Absolutamente.
6: Ni siquiera la cuestiona.
5: Nada, no creo en nada que la razón no pueda explicar.
6: ¿Y entonces cómo hizo para casarse por la iglesia?
5: Porque uno por amor hace estupideces y tonterías.
6: ¿Y el cura sabía que usted no creía en Dios?
5: Se lo advertí. Pero como los curas siempre tienen la intención de rescatar a la oveja perdida, supongo que accedió.
6: ¿Y tiene algo en contra de los curas?
5: No, en absoluto. Digamos que hay unos curas que me caen bien, otros no tanto como la gente, pero no.
1: Entonces, el hombre cambió.
4: Eso en su momento.
7: No, pero eso es viejo, Carlos. Eso es viejo, Carlos.
4: Él entró en un proceso de cambio. Él entró en un proceso de cambio.
7: Que cree en Jesús. Sí, no. Eso es viejo.
4: Sí.
7: Eso es todo el amarillismo que inventó la izquierda sucia en Colombia y que lo quiso divulgar al mundo. Pero ese es el amarillismo sucio.
1: Ahora,
7: que ellos inventaron.
1: Hay que aclarar, Patojo,
7: para hacer quedar mal a Abelardo.
1: Esto no lo inventó nadie, Patojo. Ahí está el video. Esta no es invento de nadie. Ahora, que el hombre, como dice Arley, haya recapacitado, haya dicho, no, yo cambio de parecer, es otra cosa. Pero inventarlo como tal, no, Patojo. no se inventó.
7: No,
1: o sea, si el hombre cambió.
7: Parece que el hombre cambió. Lo crearon usando videos.
4: Eso es viejo.
7: Lo crearon usando videos para difamar al actual presidente de Colombia. Y que les duela.
1: Bueno, no, ahí no podría yo entrar en ese campo. Desconozco. Ahora, el video es real. Que me mandó este muchacho es real. Eso no es una invención. Eso es un video real.
4: No, es que
1: lo están entrevistando al hombre. Ahora, si el hombre ha cambiado, que, claro, bueno, bienvenido sea Arley. Si el hombre
4: ¿sí me entiendes? Es una invención.
1: Sí, pues por eso le digo. No es una invención. No, sí, es que lo inventaron. No, es que... O sea, está ahí. Pero el hombre, como dice usted, el hombre cambió en el camino. Se puede dar también, ¿por qué no? Claro que sí.
4: Sí, claro.
1: Todo el mundo tiene derecho a recapacitar.
4: Mucha gente tiene su...
7: Hasta llegaría a creer a Arley.
4: Mucha gente tiene procesos de cambio.
1: Claro que sí. Claro, estoy totalmente de acuerdo.
4: Mucha gente tiene procesos de cambio.
1: Sí, estoy de acuerdo. Pero no lo veo como ese patojo que eso se lo inventaron, ¿no? Puede ser que el hombre en su momento, esa era su manera de pensar, ¿no?
8: En la política se vale todo.
1: Buenos sí, días. también, es cierto. Ahí está mi amigo Alicate.
8: En la política se vale todo. Él utilizó eso como en forma. Y a pesar de todo, Arley, usted es colombiano, yo soy dominicano. Y usted sabe que mi esposa es colombiana. Pero la manera en que ese señor se expresó está muy mal. Porque un país no necesita que un presidente que copian de los demás sea tan violento en la manera que él habla. Eso no está bien. El ser violento, porque Colombia es un país muy violento, de tantos problemas.
1: Pero ¿y cuándo fue violento el hombre? No entiendo.
8: Y él habló porque el rival que él tenía de la otra persona que quería ser presidente, hablaban casi lo mismo, en el mismo tono y en la misma manera, para que el pueblo colombiano entendiera de que él era un hombre guapo y se puso el nombre del tigre, y los tigres son los dominicanos.
1: Oy. Yo no sé dónde hizo eso. Suazo. No le digo. De que los tigres son los dominicanos, entonces.
8: Sí, sí, sí. Dominicano.
1: Sí, sí, ok.
8: Ya se lo hicieron en la Florida, oye. Sí. Pero no es para expresarse tan violento. ¿Qué pasó ahí con Caracol? Porque yo veo la noticia en Caracol.
1: Sí.
8: Casi todos los días.
1: Sí.
7: Y cuando a mí Frank o David me dice, ¿qué más tigre? ¿Qué es lo que es tigre? Entonces yo no soy tigre porque soy de Guatemala.
1: Usted es un tigre de Guatemala, tigre de Chapín, ¿sí me entiende?
8: No.
1: Chapín.
7: A mí mis hermanos dominicanos llegan tigre y me Chapín. Dicen, ¿qué es lo que es tigre? ¿Qué es lo que es mi tigre?
1: Yo lo que es la raya suya son más finitas, ¿sí me entiende?
8: Tigre, estamos hablando en el vocabulario que se utiliza,
1: sí.
8: Porque usted viene aquí y se mete a los...
7: No, amigo, ese, creo que ese comentario está fuera de base.
8: Entonces usted no conoce la palabra guero. Usted tiene mucho tiempo en este país. Usted no sabe que cuando yo llegué aquí, la primera palabra que yo oía de los morenos era en otro sentido.
1: Sí,
8: toda parte tiene su manera de cómo hablar.
1: Sí,
8: como
1: sí,
8: Guatemala
1: sí,
8: y El Salvador.
1: Sí, sí.
8: O la maratrucha.
7: Correcto. No tiene su nombre.
1: Sí. Ahora, el mensaje suyo, mi estimado Alicate, ¿cuál es?
8: Que no hable tan violento, porque hay que ser violento.
1: Pero ¿y cuándo el hombre fue violento, Alicate? ¿Cuándo? Oh, yo me lo perdí.
8: O en la campaña, yo seguía la campaña. Sí, yo seguía la manera que él se expresaba ahí, en la radio y la televisión.
1: Para usted, ¿cuál fue la parte más violenta? ¿Qué dijo o qué hizo el hombre?
8: Que voy a acabar. Ajá. Con los narcotraficantes, con los delincuentes, que ellos van a ver.
1: Ah, no, pero es que eso no es violencia, Alicate.
8: Está bien.
7: Eso no es violencia, eso no lo es tiene violencia. Que hacer el mandatario.
1: Eso es una promesa de campaña, no es violencia.
8: Sí,
1: voy a acabar con la delincuencia, le voy a meter plomo a los guerrilleros. El hombre está advirtiendo, está amenazando.
8: Carlos.
7: Correcto. Y en guerra avisada.
8: Eso es mentira. Al enemigo usted no le... Oiga, al enemigo usted no se le presenta de esa manera. Eso es mentira. Cuando se va a hacer algo, se hace.
1: Alicate, pero prometer combatir a la violencia.

0: El presidente mexicano prometió mucho cuando estaba ahí, que se va a la Constitución.
1: Sí, sí.
0: ¿Y ahora?
1: Sí.
0: ¿Y ahora?
1: No hizo nada. ¿Y usted no le, a usted no le gusta cuando amenazan y no hacen nada?
0: No, no, yo no digo que no amenacen. Sí. Que hagan, que actúen.
1: ¿Y qué tal si el spray a lo que dijo lo cumple? Uno no sabe. Uno no sabe, alicate. Y usted está protestando porque el hombre amenazó ya que va a cumplir. Gustó a usted la amenaza.
0: La política, la se hicieron como negocio.
1: Sí, sí, sí, sí.
0: El que se mete a político es un sinvergüenza.
1: Oiga, ese hombre, hombre, alicate, hombre.
0: Oh, creo que usted me está diciendo. Me engañan. Lo engañan.
1: Qué terrible, alicate, hombre.
0: Ya van.
2: Alicate. Alicate, deje de ser fresco, alicate. No sea muy fresco.
1: Oiga, el patojo también. Bueno, deme una alicate aparece de vez en cuando, pero cuando aparece viene con dos piedras en la mano ese hombre.
3: Yo le voy a dejar eso. Sí, llegó con dos piedras.
1: Sí.
0: Yo le voy a dejar eso.
1: Tiene ganas de pelear ese hombre. Gracias, alicate. Y pórtese bien que nada le... De vez en cuando la mujer lo deja hablar, pero cuando llama se desata el hombre, viene desatado. Hola, dígame.
4: Buenos días, muchachos.
1: Mi estimado comandante, ¿cómo está, comandante? Yo no creo, comandante, que si en campaña uno de los contendientes dice, vamos a meterle plomo, eso sea tan...
4: Es una promesa de campaña.
1: No,
4: es una promesa. Y hay que...
1: Es más, y si el hombre ganó, me imagino por eso, ¿cierto? El hombre ganó por eso también.
4: Usted sabe que acá nos hacen campaña, nos prometen una cosa y nos hacen otra.
1: Dígame, ¿Qué contendiente en campaña presidencial en nuestros países no promete que va a acabar con la delincuencia? Todos dicen lo mismo.
4: Todos.
1: Y no están siendo violentos. Ellos están en campaña.
4: Y después se reúnen. Después
1: se unen a los mismos delincuentes. Pasan a formar parte. Es cierto.
4: Pero, Carlos, bien fuerte las declaraciones de este señor.
1: No fue fuerte. Sí, fue fuerte.
4: Bien fuerte.
1: Sí, yo no lo había escuchado yo hasta ahora, que me la mande el oyente.
4: Yo tampoco, recién ahora, pero ¿sabe qué? Y dice. Pero usted se casó en iglesia, sí, pero porque para complacer y me sentí enamorado. Y
1: sí, no, es fuerte eso. Es muy fuerte lo que dice el hombre.
4: No le veo ningún tipo de justificación, si cambió o no cambió, pero cuando uno tiene una idea o una religión, yo creo que no cambia.
1: No, eso
4: pero
1: no se cambia. Eso ya se tiene muy adentro en su corazón.
4: Ya eso está dentro de uno.
1: Sí.
4: Es como los comunistas. Ellos pueden decir, sí, yo voy a cambiar. Mentira, no cambian nada.
1: Sí. ¿Qué quiere? ¡David!
5: Saludos,
4: buenas. Para comunicarles a ustedes de que en Perú hubo un terremoto en 1970, 7.9.
1: Ajá.
4: Desapareció una ciudad por completo y fueron más de 70.000 muertos. Eso fue en 1970.
1: 70, comandante, en el 70. Sí, ¿qué ciudad fue, 70. Comandante, lo recuerda?
4: Sí, fue en el departamento, en la provincia de Chimbote, en la provincia de Yungay, un pueblito de Yungay. Ahí desapareció por completo.
1: Wow.
4: Completito. Vino una avalancha de los cerros y tapó, hasta el día de hoy, sepultó la ciudad.
1: Y uno de los problemas cuando hay terremotos que si es adentro, si hay costa, se puede dar un tsunami.
4: Sí. En este caso no sucedió, sí. Pero sí afectó la mayoría del país. Fuertísimo, wow. 7.9. Yo estaba en Perú, como quiera. Claro, eso era una cosa increíble. No.
1: Terrible,
4: y justo, ¿no? ¿Sabes qué? Iba a haber un partido, justo se estaba en la inauguración del Mundial. Fue a las 3 de la tarde, se estaba inaugurando el Mundial de México 70.
1: México sí. 70, el Mundial más bonito de la historia, dicen.
4: Sí, México fue 70. Un domingo a las 3 de la tarde, justo, se estaba en la inauguración, justo.
1: Qué terrible.
4: La gente estaba en su casa viendo la inauguración y imagínate. Pues
1: comenzó a temblar, comandante.
4: Fue algo catastrófico. Ya de 7 para arriba, imagínense, 7.9, casi 8.
1: Sí, sí.
4: No, terrible. Bueno. Pero bueno, saludos.
1: Gracias, comandante. Diga, amigo, en la otra línea. Dígame,
5: buenos días.
1: Le oigo.
5: Yo le quiero dar un consejo al señor Cabrera. Yo no lo conozco.
1: ¿A quién?
5: Al Patojo Cabrera.
1: Ajá.
5: Un consejo, si él lo puede acoger, un consejo lo voy a dar. ¿Él es comunicador o fanático?
1: Sí.
5: Una pregunta.
1: ¿Me la hace a mí o se la hace a él? ¿A quién se la está haciendo usted?
5: Al Patojo.
1: Pues sea él que se la conteste, el vocal está ahí.
5: Porque, ¿sabe por qué? Porque eso hace daño a usted como comunicador. Cuando él no está de acuerdo. Si alguien no está de acuerdo con él, la persona es ignorante. Y él tiene que saber escuchar, lo primero.
1: Sí.
5: Lo segundo, el presidente de Colombia actualmente, es verdad, él tuvo un discurso muy incendiario.
1: Sí.
5: Todo el mundo quiere ser un Bukele, pero Bukele no atacó, sino cuando fue presidente, actuó.
1: Sí.
5: Él no amenazó a nadie.
1: Ahora, pero ¿por qué le dijo que iba a combatir?

0: Y la delincuencia también sí lo dijo en su momento.
1: No, pero
0: y lo cumplió.
1: Sí, pero
0: Sí.
1: Cuando fue presidente,
0: Sí.
1: él actuó.
0: Sí,
1: Como
0: correcto,
1: presidente.
0: correcto, correcto.
1: No,
0: Sí,
1: usted
0: sí.
1: no puede estar
0: Sí.
1: dándole al enemigo alma para que
0: Sí.
1: se arme. Él tiene que actuar. Si un
0: Correcto.
1: presidente actúa, es
0: Sí.
1: todo.
0: Pero no encuentro yo violencia cuando usted lo anuncia.
1: Sí, pero
0: Claro, ellos lo saben por
1: cuando
0: qué
1: el
0: lo saben por qué
1: discurso.
0: lo hacen, amigo, en campaña para ganar adeptos.
1: Sí, pero que él lo hizo ya
0: Esa es una
1: tomando
0: campaña.
1: posición. Él
0: Sí, es
1: lo
0: una
1: hizo
0: campaña.
1: tomando posición. Un discurso incendiario.
0: Sí.
1: El país es un país que está 50-50. Él
0: Por
1: lo
0: eso le
1: ganó
0: digo,
1: con.
0: pero en
1: No, no,
0: campaña,
1: no, no.
0: en campaña,
2: 50-50 no.
0: miren, en campaña en nuestros países, creo yo, que todos los políticos prometen lo mismo, atacar la delincuencia y no lo hacen.
2: 50-50 no.
1: Ahora, después que usted sea presidente, usted actúa como
0: Sí.
1: usted
0: No,
1: demanda la
0: totalmente
1: ley,
0: de
1: el
0: acuerdo,
1: pueblo.
0: pero que no tenemos que ignorar el tema. Ese es un tema
1: No, jamás,
0: muy caliente
1: jamás,
0: siempre entre los
1: nunca,
0: políticos.
1: nunca.
0: Siempre ellos lo traen a coalición,
1: Claro, por supuesto.
0: siempre. Ahora, lo que yo
1: No,
0: le digo es que no es
1: pero
0: violencia
1: usted
0: tampoco. No es violencia decir voy a acabar
1: no
0: con la delincuencia.
1: creyó. Eso de terremoto y cosas son de la capa tectónica. Cuando sufren carga, la tierra se va descargando así, con temblores,
0: Sí, eso lo dijimos
1: sudores.
0: temprano, amigo, en la primera
1: Claro,
0: hora.
1: yo lo
0: Estuvimos
1: escuché,
0: hablando de eso.
1: lo
0: Sí,
1: escuché. La
0: totalmente
1: gente
0: de
1: no puede ser
0: acuerdo.
1: fanático, la gente tiene que entender que
2: La
1: la
2: gente
1: gente
2: tiene
1: no
2: que
1: puede ser
2: comenzar a
1: fanático,
2: ponerse a
1: tiene que
2: hablar
1: saber
2: con
1: escuchar.
2: base.
0: Sí. Tiene
2: La gente
0: razón.
2: tiene que ponerse,
0: Gracias.
2: hablar
0: Ah,
2: con base.
0: diga.
2: Ponerse a hablar con base, la gente no ponerse a tirar por esa boca sin saber lo que dice, porque lo que hacen es, no dejan hablar la gente que en verdad van a hablar con conciencia o real
0: Con
2: y se ponen a
0: coherencia.
2: hablar. Creo que el alcalde está hablando, que él mismo no sabe ni lo que él está hablando. Señores,
0: Alicate.
2: eso
0: Ay, Dios mío.
2: ese espacio que usan esta gente, bueno, la suerte es que Guillén le da oportunidad a todo esto
3: Gracias,
2: loco,
3: gracias, mi
2: a todo esto loco
3: hermano.
2: que aparece.
3: Gracias, mi
2: Porque
3: hermano. Usted es un verdadero tigre de la radio.
0: Ay, hermano.
2: En realidad, cuando usted hace algo, usted dice algo, es porque usted lo siente por dentro. Si usted
0: Sí.
2: dice que usted es comunista toda su vida.
0: Sí.
2: A mí me vengan con ese cuento chino,
0: De que va a cambiar en el
2: que se
0: camino.
2: cambió,
0: Sí.
2: que se cambió, que se cambió de qué.
0: Sí.
2: Que se cambió de que se nunca,
0: Se
2: nunca va a
0: cambia el de
2: cambiar.
0: los
2: De la
0: dientes
2: noche a
0: hacia
2: la
0: afuera.
2: mañana, de
0: Sí,
2: la noche a la mañana,
0: sí.
2: de
0: Sí,
2: un día para otro, se va a cambiar.
0: tiene razón el amigo, fíjese.
2: Entonces, que yo lo siento
0: Ahora,
2: todo,
0: le voy a
2: pero
0: decir una cosa, amigo. También hay eventos que suceden muchas veces en la vida que cambian su padecer también.
2: sí,
0: Hay
2: pero oiga que
0: eventos,
2: usted
0: se dan
2: dice,
0: eventos también.
2: hay
0: O sea,
2: evento,
0: no podemos
2: okay.
0: desconocer que hay gente que después de ser no creyente, se convierten en creyentes por algo que sucedió
2: Sí,
0: en su vida. Fueron testigos de
2: por
0: algo,
2: algo,
0: les pasó
2: exacto.
0: algo o pasó algo que ellos
2: Cuando él
0: pidieron
2: dijo,
0: y no,
2: él ha
0: ¿sí me
2: dicho que le
0: entiende?
2: ha pasado algo, que le ha pasado
0: No
2: algo
0: lo
2: que
0: ha
2: le
0: dicho, sí,
2: explico,
0: desconozco si lo dijo, la verdad, desconozco.
2: que se lo
0: Es más,
2: comunicó a alguien.
0: desconocía yo que el hombre hubiese dicho que no creía en Dios y que se casó por complacer a no sé quién. Eso
2: El que
0: también lo
2: cree en Dios
0: desconocía
2: es
0: yo.
2: Bukele. El que cree en Dios es
4: Buenos
2: Bukele porque lo
4: días.
2: demuestra.
0: Pero todo el mundo
2: Bukele lo
0: tiene derecho a
2: demuestra.
0: cambiar en la vida también. Si él
2: Claro,
0: lo hizo,
2: y
0: pues
2: mucha
0: bueno,
2: gente
0: bien, si
2: entra
0: no,
2: en
0: no, no.
2: proceso de cambio.
0: Correcto.
2: De un
0: Se
2: día para otro,
0: podría decir.
2: dice.
0: Podría ser.
2: De
0: Por
2: un
0: eso
2: día
0: le
2: para
0: digo,
2: otro
0: amigo,
2: se cambia.
0: desconozco qué sucedió en su vida, qué lo hizo cambiar según él. No, no, no sé. Mentiría si le digo fue por esto, fue
2: Pero
0: por
2: es
0: lo
2: que aquí
0: otro.
2: están
0: Ah.
2: hablando
4: Buenos
2: de.
4: días.
2: Yo creo ahí donde él
4: Buenos
2: dijo eso,
4: días.
2: que cambió.
4: ¿Quién
0: Sí.
4: habla?
0: ¿Ah?
4: Sí, ¿están en la línea?
0: Sí, estamos en el
4: Sí.
0: aire,
4: Ah, yo quiero hacer un
0: señorita, señora.
4: comentario.
0: Diga, le escuchamos.
4: Yo escuché el audio del video del señor presidente de Colombia
0: Sí.
4: y su personalidad denota narcisismo. Y
0: Narcisismo.
4: narcisismo es un algo en la personalidad, no solamente de creer en Dios o no creer en Dios,
0: Sí.
4: de autosuficiencia. Y casi siempre estos políticos que son narcisistas hay que tener mucho ojo en ellos. Vamos a ver qué hace.
0: ¿Y por qué usted piensa eso?
4: Porque él dice que no le importa casarse por la iglesia, falta de principios morales. Si tú no crees en Dios, ¿qué tú haces casándote por la iglesia?
0: Él dijo que para complacer, no sé
4: Es,
0: si a los
4: bueno,
0: señores
4: pero
0: o...
4: él no es legítimo, él
0: Sí,
4: se
0: sí, sí,
4: acomoda.
0: sí.
4: Eso es solo lo que yo pienso. No, no crean todo lo que le dicen la gente, observen su personalidad psicológica. Tiene tendencia a ser narcisista y eso es un peligro.
0: Aunque el narcisista lo que hace es idolatrarse a sí mismo.
4: Por eso
0: Eso es lo que
4: mismo,
0: hace
4: él
0: un
4: no cree en
0: narcisista.
4: nadie, por eso, porque no cree en nadie, solo en él.
0: Sí. Bueno.
4: ¿Entiendes?
0: Sí. Ese es el análisis que usted hace. Bueno, ahí está, se le respeta también, se le respeta.
4: Gracias.
0: Muchas gracias, muy amable.
3: Pero le digo a la señora que Abelardo, el presidente Abelardo solo tiene viernes, sábado, domingo, lunes le cae el terremoto, entonces tiene 4 días de estar en el mando.
0: Mira, ahí estaba viendo uno, ¿sabe lo que dijo uno ahí? Con Petro no pasaban estas cosas, dice, solo agarró este tipo y mire. No, hombre, no le dé la gente. Óigame, la gente se aprovecha de todo. La gente se aprovecha de todo. Con Petro dijo, estas cosas no pasaban. Este tipo agarró ayer, antier, no sé cuándo. Y mire ya en lo que estamos. No, hombre, ¿cómo va a creer usted? Hola, buenos días.
5: Es como... Buenos días, muchachos.
0: Diga, mi estimado, ¿cómo está?
5: Buenos días, bien, Carlos. Bueno, Carlitos, para aclarar un poquito la situación, porque es que hay que escuchar las dos caras de la moneda.
0: Sí, eso es lo que he hecho yo esta mañana.
5: Entonces,
0: ¿qué pasa? Mire, yo al señor no lo conozco, la verdad, yo no...
5: Por eso, lo que usted puso es un video totalmente verdadero, es una entrevista que el hombre dio.
0: Es lo que yo le digo al Patojo, que no es invento de nadie. En su momento el hombre quizás dio esas declaraciones, lo dijo. Sí.
5: Él dice después, y no era ni siquiera cuando era candidato, dice... que una experiencia familiar.
0: Ahí está.
5: Sintió la mano de Dios.
0: Es lo que yo le estoy diciendo.
5: Y lo hizo cambiar.
0: Es lo que yo le estoy diciendo.
5: Y lo hizo cambiar. Sí. Y era mucho antes de haberse hecho candidato a la presidencia.
0: Sí.
5: ¿Me entiendes? No fue así porque ya iba a ser presidente, el tipo se cambió.
0: Sí.
5: Porque está documentado también.
0: Correcto.
5: Está en un programa que se llama Los Informantes, que ahí pueden ver la entrevista completa.
0: Por eso le decía al amigo, hay eventos que suceden en la vida que lo hacen cambiar a usted de padecer. Lo que antes usted lo miraba negro, lo llega a ver blanco. Por algún evento que pasa en su vida.
5: Yo no es que sea el más católico, el más religioso, pero por ejemplo en la Biblia, Pablo de Tarso era el matón de los matones, era lo más malo de los más malos.
0: El mismo Judas.
5: Y por eso, pero Pablo se convierte en un apóstol, que y Pablo era el matón de los matones.
0: Judas.
5: Que
3: pasó, pero Judas terminó mal, Carlos, sí.
0: Sí, pero, el ejemplo de Pablo sí, pero terminó mal Judas, pero acuérdese, se arrepintió. A eso voy yo. Es decir, Judas viene y entrega a Jesús, lo entrega, lo traiciona. Sí, sí, pero se arrepintió. Antes de Judas quitarse la vida, se arrepintió. Correcto. O sea, el cargo de conciencia fue tan fuerte en Judas que lo obliga a quitarse la vida, lo lleva a quitarse la vida. Pero en su momento fue un traidor. En su momento traicionó a Jesús.
5: Entonces, ¿por qué no? Si el hombre dice que cambió, si el hombre dice que tuvo el llamado de Dios, ¿por qué no dar la oportunidad?
0: Sí, puede ser. Por eso le digo yo. El evento lo hizo.
5: En cuanto a combatir a la guerrilla, Carlos, en estos 4 días que lleva, ya le ha dado de baja a par de duros de la guerrilla,
0: sí.
5: A alias el ruso o el alemán.
0: Bueno, fue promesa de campaña y lo está cumpliendo.
5: Y ya lo está cumpliendo, Carlos. Está dejando que los militares hagan su trabajo.
0: Por eso le decía yo a Alicate, mire, promesa de campaña, eso no es violencia. Decir que los va a combatir, que les va a meter plomo, eso no es violencia.
5: Entonces, ¿qué quiere Alicate?
0: Es una promesa.
5: Que la guerrilla nos siga matando a nosotros. Como decía el mismo Bukele, entonces, si yo no los combato, ¿cuánta gente, esta gente nos ha matado a nosotros? ¿Cuánta gente humilde extorsionándolos,
0: atacándolos?
5: No, torturándolos. Entonces, que hay que dejarlos que ellos hagan y no se les puede hacer nada, como lo que estaban haciendo con Gustavo Petro.
0: Sí.
5: No, Carlos, gracias a Dios tenemos un nuevo presidente y a esta catástrofe que acaba de pasar en Colombia, él le está poniendo el pecho y la cara, está yendo a toda la región.
0: Quiere que le diga
5: está prometiendo ayuda.
0: Quiere que le diga qué es lo que más nuestro pueblo desea. Cuando hablo nuestro pueblo, me refiero a los países de América Latina. ¿Qué es lo que más desean? Lo que más desea seguridad. El pueblo, seguridad.
5: No, seguridad.
0: El tema de seguridad, Carlos, es prioritario.
5: Seguridad.
0: Porque si no hay seguridad, Carlos, no hay nada. Así si usted tiene seguridad, Carlos, en un pueblo, lo demás se va añadiendo poco a poco. Pero ese es el tema prioritario. Y es por eso que los políticos lo usan. Y ellos saben. Ellos saben que la gente lo que busca es seguridad. Prometen la seguridad, pero lamentablemente cuando llegan se unen a la delincuencia también ellos. Muy pocos cumplen, si no es que ni uno.
5: Carlos, ¿por qué en Colombia se ama tanto al señor Álvaro Uribe Vélez? Porque cuando el tipo estuvo 8 años en la presidencia, en Colombia se podía andar tranquilo. No habría mucho mal, no sé. Pero, sí. Carlos, se podía andar tranquilo. Usted podía coger para la costa, para el Meta, para donde usted quisiera irse, andar tranquilo en las calles. ¿Por qué? Porque tenía desterrado esa guerrilla, hermano. Mm. Entonces, eso es lo que nosotros siempre hemos buscado y que hemos querido. Al menos un poquito de seguridad
0: y ojalá
5: y tranquilidad
0: que se
5: para uno vivir en el pueblo. No, yo sé que lo va a cumplir, Carlos.
0: Dios quiera que sí.
5: Fue muy buena esperanza.
0: Dios quiera que sí.
5: Bueno. Entonces, gracias, ya sabes, que la otra parte de la entrevista, por ahí se la tengo, Carlos, y se la va a mandar.
0: Mándemela entonces para escucharlo. Ese evento que cambió la vida de él. Porque tiene que haber sucedido algo que lo hizo cambiar a él de idea. Algo tuvo que haber sucedido. No creo yo que se levanta el otro día y diga, pues hoy sí creo. No funciona así. Si usted es ateo, no cree en Dios, muy difícil que al día siguiente se levante y diga, hoy creo. Algo patojo tiene que pasar en la vida. Algo que lo toque. Algo que lo toca a usted, Arley.
6: Eso, la gente, a ver, primero, la gente tiene derecho a entrar en procesos de cambio. Eso está absoluto. Y todos hemos cambiado en algún momento de la vida.
0: Y también tienen derecho a ser ateos.
6: No solo hablo de temas religiosos.
0: Si es ateo, bueno, él dará cuenta a Dios. O dará cuenta a alguien.
6: No solo hablo de temas religiosos, actitudes personales, actitudes emocionales. En cualquier momento de la vida hemos sufrido procesos de cambio. Segundo, los políticos, cuando se lanzan a hacer campañas, ¿qué es lo primero que atacan? Los problemas más graves que afronta un país, sí, o una alcaldía en un municipio, es lo primero que atacan. Un candidato a la presidencia no puede llegar a decir, si el país está en medio de inseguridad, seguir con la inseguridad. Lo primero que tienen que buscar es
0: prometer. Ellos prometen,
6: pero ya después el mismo pueblo se encargará de juzgar si fue capaz o no de cumplir con esas promesas. Y lo tercero que le quería decir, Colombia tiene una polarización política, no una división 50-50. El tema es que aquí, y yo lo dije ayer, aquí votaron 27 millones de personas. De la Espriella ganó con 280 mil votos de más. ¿Y quién le asegura a usted que los 28 millones de colombianos que no votaron, bueno, no 28 porque finalmente son 42 millones de personas habilitadas, o sea, los 15 millones de colombianos que no votaron, ¿quién le asegura a usted que son de derecha o que son de izquierda?
0: Sí.
6: Eso no lo asegura nadie porque no fueron a las urnas.
0: Tiene razón.
6: Es hablar sobre suposiciones.
0: Sí, sí.
6: Entonces, sí hay una polarización, pero no hay una división 50-50, y simplemente eso se daría si hay un resultado del 100% de las votaciones en Colombia, y ahí sí podríamos decir 50-50 o 70-30 o 20-80. Sí. De lo
0: polarización, ¿no? Arley, que en este momento debe de ser anulada.
6: Sí, ya terminó
0: y
6: todo eso.
0: Y vi que Petro hizo un llamado a la unidad en este momento para ayudar a los hermanos, a los amigos, a los familiares, a los vecinos.
6: Tiene que ser, Guillén.
0: Sí, me gustó el llamado de Petro. No comulgo con la ideología de Petro, no soy de izquierda ni mucho menos, y tampoco lo estoy defendiendo, pero sí me gustó el llamado que hizo Petro a la unidad en este momento. Poner a un lado la polarización, porque el pueblo lo necesita. Lo necesita y hay que atender el llamado.
6: Me he quedado callado. Yo me he quedado callado escuchando a la gente, porque a mí no me parece justo que en un momento cuando estamos buscando nuestros muertos, tratando de rescatar gente con vida, venga gente aquí a decir temas políticos, ideologías que en este momento no le caen bien al país. En este momento necesitamos estar unidos, ayudarnos los unos con los otros, encontrar ayudas económicas, de ropa, de alimentos, hermano, rescatistas, hacer las cadenas primero de oración, las cadenas humanas, para tratar de encontrar gente con vida. Por Dios, hombre.
0: Totalmente de acuerdo. La pausa.
3: ¿Qué dijo Arley?
0: Vamos a la pausa, niños. Estamos tarde.
3: ¿Qué dijo el gobernador? Porque viene Cindy. ¿Qué dijo el gobernador de Quindío? Que tenía 2 años que el presidente no se comunicaba con él.
6: Sí, pero eso es secundario hoy. Más allá es la realidad que hay, Patojo, y tenemos que tratar de sacar adelante el país. A mí, por encima de ideologías, es Colombia hoy que está sufriendo una catástrofe, hermano, que hace más de 24 horas nos ocurrió.
0: Sí. Bueno, la pausa, niños, que viene Cindy. Quiero saber qué pasó con la familia de Cindy también.
3: 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Don Arley de Jesús Cardona.
6: Por eso digo que el dolor lo siente el que lo sufre. Esa cantidad de posturas, que narcisistas, que de doctrina, que de ideología, que por qué dijo esto, eso en este momento no cabe. Discúlpenme que se los diga. Discúlpenme, señora, discúlpenme, Alicate, discúlpenme el uno, el otro. Eso no cabe en este momento. Piensen en las personas que perdieron sus hijos, sus padres, de la forma como hoy estamos tratando de encontrar gente con vida, por Dios. Saquemos esas ideas de la cabeza, pensemos como seres humanos, que necesitamos ayuda los unos con los otros. Salgamos de esas ideologías baratas que son las que le hacen daño al país, que es que Petro dijo, que es que de la Espriella dijo que llegó el uno, que llegó el otro, por Dios. Hoy estoy viendo en las imágenes cómo la gente sufre, llora, cómo la gente lamenta la partida de sus familiares, cómo la gente se quedó en la calle, hermano, porque se les vino abajo la casa, los negocios de tantos años de esfuerzo. Por eso digo que tenemos que reflexionar. Tenemos que reflexionar, porque más allá de meterle a esto que es una cosa de Dios, no sé qué, es el ser humano el que tiene que reaccionar. Dios nos brinda la oportunidad, nos brinda la vida. Nosotros somos los que tenemos que reflexionar ante la situación que nos está ocurriendo. 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No voy a ser capaz de hacer el comercial. Vamos a la pausa mejor y después volvemos, Guillermo.

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5: Horóscopo de hoy, 11 de agosto. Leo. No te olvides de descansar y de relajarte para mantenerte en forma durante más tiempo. No te preocupes por las dificultades y los errores sin importancia en el trabajo. Las carreteras siempre tienen curvas. Tus números de la suerte del día: 6, 19, 28, 31, 40, 44. Virgo. Hoy puedes conocer a alguien que cambiará tu mundo y te hará ver la realidad desde otra perspectiva. Esos cambios no tienen por qué ser positivos, así que cuidado. Tus números de la suerte del día: 4, 8, 11, 30, 44, 49. Libra. Tienes la oportunidad de conocer a alguien interesante. Si estás soltero, puede que esta persona sea el amor de tu vida. Sin embargo, si estás en una relación, cuidado, la nueva persona conocida puede traerte problemas. Tus números de la suerte del día: 6, 14, 23, 26, 41, 42. Escorpio. Encontrarás alegría donde antes había tristeza. Alguien por el que te preocupas mucho por fin te entenderá en todo. Encontrarás un modo de multiplicar tus ahorros. Tus números de la suerte del día: 2, 9, 14, 24, 32, 39. En breve, volvemos con más.
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0: Bueno, a esta hora acostumbramos a dialogar con nuestra amiga Cindy, caleña de corazón de Colombia. Pero hoy Cindy está un poquito indispuesta, se siente un poquito malita de salud Cindy, pero de igual manera tenemos a Tawny, oiga qué nombre más bonito, Tawny, nombre artístico, Tawny, representando a AG Adult Foster Care.
1: Qué bonito nombre.
0: Qué bonito.
2: No, gracias, sí, buenos días.
0: Suena como que fuera un artista. Con ustedes, damas y caballeros, Tawny. Allá viene Tawny. ¿Me entiendes? Ay, bonito. Bonito el nombre de Tawny. 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
0: Hay que aclararle a la gente, Tawny, porque ya lo hemos comentado, que no pueden ser esposos, no pueden estar casados.
2: No.
0: Es decir, que venga el esposo y diga, voy a cuidar a mi señora. Si están casados, si están legalmente, no se puede. Tiene que estar en unión libre, ¿cierto?
2: Sí, señor, no pueden estar casados, ni el cuidador puede ser menor de 18 años.
0: Tienen el cuidador no puede ser menor de 18 años.
2: No.
0: Perfecto. Eso hay que tenerlo claro también. Porque habrá quien diga, voy a poner a mi hijo que tiene 7, que me está cuidando, ¿sí me entiende? La gente está unida así. Mi hijo tiene 5, lo voy a poner de cuidador, cuando el niño necesita más bien cuidado. Sí. 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
0: Mire, usted sabe que la gente es pícara, Tawny. La gente por agarrar, ese cheque.
3: Pícara, loca, desubicada.
0: Sí, no, por agarrar un cheque. Ay, mi hijo tiene 4 años. Él es el cuidador mío. Póngalo ahí, Iván. 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Bajo el mismo techo.
2: Señor.
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0: Me gusta la energía de Tawny. Me gusta la energía. Démele un aplauso a Tawny esta mañana.
2: Bueno, gracias.
0: Gracias, Tawny. Muy amable. Thank you.
2: Bueno, de nada, que pasen buena.
0: Me costó encontrar a Tawny porque Cindy no, Cindy está un poquito indispuesta. Póngale play, ¿qué pasó? ¿Ah? ¿Qué pasó?
4: Carlos, ese pato, sí. María, ese cree todo cuento. Ahora cree pues que el otro es súper creyente en Dios. Hombre, todo presidente miente, todo candidato miente con tal de llegar al poder. Estos sí creen de todo. El uno cree por allá en los espíritus de no sé quién. El otro cree que el terremoto fue por los marcianos. El otro cree en un profeta por allá. Carlos, usted hace mucha falta en ese programa. No se vaya, por favor, Carlos. Cuando usted no está, haga de cuenta estar viendo el programa de los tres chiflados.
3: Ay, Dios mío. Lo está diciendo con sus propias palabras. No hay que ser tan ciego ni sordo. El tipo no cree en nada. Ve lo que dice, se casó por darle gusto a la mujer, no porque no cree en nada. Ahí tiene, para que aprendan que con Dios no se juega. Y tú, Patojo, deberías de saber muy bien que te dice ser religioso.
1: La gente insiste en lo mismo, mire. Andrés me está mandando, Andrés aquí, dice, ahí le mando la entrevista a Carlos de cuando empezó a creer en Dios. Me dice Andrés, ve que la gente está metida en eso. Como dice Arley, el momento es otro, no para esto. Déjeme ver, Andrés, lo que me manda aquí, hombre, Andrés. ¿Qué dice, Andrés? Tantos audios que están entrando ahí. Espérese, Andrés, que estoy teniendo problemitas aquí con la internet para abrir su video. Ahora sí, Andrés, vamos a ponerle play. ¿Qué es lo que pasó, Andrés? ¿Qué dice? Ahí está. Ah, no, pero es que sale un anuncio primero. Usted sabe YouTube, Patojo. YouTube, usted le da play y lo que sale es un anuncio primero. Vamos a esperar que pase.
5: Te he escuchado hablar de Dios. Tú habías confesado que eras ateo, que tú no creías en Dios.
6: Sí, claro.
5: ¿Qué cambió? ¿Cuál fue ese clic que tú dijiste, efectivamente, ahora sí creo en Dios? Y para mucha gente que está diciendo que esto de creer ahora sí en Dios lo estás usando como una componente política, una jugadita política, porque sabes que Colombia, la gente, sus habitantes son muy creyentes en Dios. ¿Qué tienes para decirle?
6: Hermano,
5: ¿qué
6: mira,
5: cambió? ¿Qué cambió? Hermano, porque mira, antes con, y ahora, ahora...
6: Conmigo lo que ven es lo que hay. Como yo no soy político, no tengo que fingir lo que no soy. Yo durante mucho tiempo no creí en Dios porque no aceptaba nada que no pudiese explicar la razón. Y al final del día, no son los tiempos de uno, sino los tiempos de Dios. Y hace 5 años muere un miembro muy querido de mi familia, Beatriz, que era la hermana menor de mi madre. Muere de COVID. Beatriz me llevaba 2 años, tendría ahora 49, yo tengo 47. Nos criamos juntos. La tuvo mi abuela a los 42 años cuando mi madre tenía 20, 22.
5: No.
6: Y nos criamos como hermanos.
5: Como hermanos.
6: Entonces, éramos como hermanos. Tanto es así que sus hijos, que son mis primos, me dicen tío.
5: Claro.
6: Así era la relación. Vivimos juntos toda la niñez. Y en la universidad vivimos juntos. Ella estudiaba administración y yo estudiaba derecho en la Universidad Sergio Arboleda. Y ahí se conoció con su esposo, que es mi gran amigo, Camilo Noguera, el padre de mis sobrinos primos. Y Beatriz vivía muy preocupada porque yo no era creyente y ella era una mujer muy devota. Y cuando Beatriz muere, yo siento un profundo dolor y tristeza, cosa que nunca había experimentado antes, porque yo soy un tipo divertido. Yo soy el clásico Caribe, yo soy bacán, siempre tengo esperanza frente a las cosas, soy optimista, no soy un tipo negativo, ni soy un tipo depresivo, ni nada de esa vaina. Y fue la primera vez que yo sentí una vaina rarísima, que yo supongo que fue una depresión, que es la primera y última vez en mi vida que he sentido una vaina tan fea y tan rara.
5: ¿Qué sentías, Abelardo?
6: Era un dolor tan profundo que era inexplicable. Entonces yo le dije a mi mujer, no hay cosa más triste que la tristeza de un hombre feliz.
5: ¡Wow!
6: Y yo no quise hablar con nadie. Entonces llegamos a la iglesia y toda la familia, habla, que tú hablas muy bien. Yo le dije, yo no quiero hablar nada. Yo no pude ni hablar en la misa. Yo estaba mudo. Duré 12 días sin hablar. Imagínate, yo que no me callo. 12 días sin hablar. Y estando en la iglesia, esa misa fue oficiada por 2 sacerdotes que eran amigos de ella. Y yo estaba con esa tristeza y empecé a sentir una calma durante la ceremonia. Y yo dije, epa, ¿aquí qué está pasando? Esto está raro. Y empecé a sentir una paz y una conexión especial. Y a partir de ese momento entendí que la única manera de seguir conectado con ella era a través de Dios. Y empecé yo mismo a explorar el tema, a estudiar la Biblia y a encontrarme con Dios. Y entendí que la inteligencia viene del hombre, pero la sabiduría viene de Dios. Y todo lo que no se puede explicar a través de la razón se puede explicar a través de la sabiduría de Dios. Y eso cambió mi vida porque la hizo más fácil. Yo llevaba la carga solo. Yo hoy día estoy en mi mejor momento espiritual, emocional, de madurez.
5: ¿Pero cómo te imaginas
6: que es Dios? No, es que Dios es tan grande que Dios es todo. No puedes explicarlo de una manera particular y está en todas partes. Y yo he sentido su presencia y creo que me ha venido preparando durante todo este tiempo. Entonces la gente que no entiende lo que es un proceso de conversión, pero se dice cristiano o católico o creyente, tiene que remitirse a la Biblia y encontrarán cualquier cantidad de ejemplos en donde hombres y jerarcas que han sido muy importantes en el cristianismo y para otras religiones incluso, pues no creyeron al principio y luego se transformaron y fueron unos defensores de la fe, que es mi caso. Por eso yo pienso que no se trata solamente de una batalla política, sino también de una guerra espiritual,
5: okay,
6: porque el mal se ha tomado la presidencia de Colombia.
1: Bueno, tómelo como un derecho a la réplica. Y me disculpan, no ha sido mi intención crear la polémica que se ha creado en el programa. Al momento de colocar el primer video, un oyente lo mandó, le dimos play y eso creó la polémica que ha creado hasta ahora. Como dice Arley, nos apartamos del tema principal. Pero creí obligatorio de mi parte poner ahora lo que me mandó Andrés, que es como una réplica. Aquellos que lo reprenden por la falta de creencia en Dios en el primer video, y creo oportuno y honesto poner ahora la explicación de él, que ahora dice que sí cree. Que usted le cree a él, ya sabe, esa es otra historia, pero ahí está, como una réplica, como debe de ser, para tratar de mantener el balance, no con intención de crear polémica, ni mucho menos, ni con intención de apartarnos del tema principal, que es la devastación del terremoto en Colombia, sino que creo necesario y justo haberlo colocado. Bueno, muchachos, vamos a la pausa.
7: Yo por eso
1: la
7: decía, decía en algún momento que el dolor solo lo sufre el que lo siente.
1: Efectivamente.
7: Porque es muy fácil hablar desde la comodidad de la distancia.
1: Y hay mucha gente que dice, lo entiendo. Ah, yo entiendo. No, no entiendo. Solo, sí, no, solamente no, el que lo está pasando nadie lo entiende.
7: Entonces hay gente que habla desde esa comodidad de la distancia, que nunca han sufrido temas cercanos. Sí, claro, hablan con toda la facilidad del mundo.
1: Sí.
7: Y se vuelven ofensivos en sus palabras, como ese señor que habló de los chiflados y no sé qué, que es una falta de respeto con la gente, con los profesionales, más allá que le guste o no le guste una cosa, pero una falta de respeto. Como hay gente que habla simplemente desde la vivencia que tiene a través de un noticiero de televisión. Entonces, el tema es muy complicado. A mí me mandó, por ejemplo, Quique el Rumbero me mandó una nota y me dice, Quique, Carlos, buenos días, me dirijo a ustedes y a su audiencia mientras llaman a criticar las acciones del presidente que apenas inicia, que se ve que ya está poniendo el pecho, más bien porque no ven la forma de cómo ayudar a los demás y se meten la mano al bolsillo. Creo que con decir que triste no basta. Ese es el tema entonces del que quería hablar, porque pues una cosa es estar tan lejos y verlo a través de una televisión y otra vez sentirlo en carne propia. Bueno, nos vamos a la pausa. 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
3: Optimismo, solidaridad y a unirnos todos como latinoamericanos, hoy también por el dolor de Colombia. Hoy nos unimos y esto no es de que yo me la creo, de que yo creo aquí, que yo creo allá, de que Arley aquí, Arley allá, no, nada. Esto no es, esto es dejar de un poquito al lado nuestro ego, de pensar o de tirar o de señalar y unirnos como latinoamericanos hoy por Colombia que nos necesita. Y así vamos a estar. Fuerza Colombia. 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
8: no le va a quedar mal el restaurante. Nos vamos a una pausa, no quemen el dial, ya regresamos con más en el show de Carlos Guillén.

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7: Horóscopo de hoy, 11 de agosto. Sagitario. Puede que experimentes una pequeña crisis en tu relación, pero no te preocupes. Muy pronto pasará. Tus números de la suerte del día: 2, 16, 20, 33, 36, 47. Capricornio. Tendrás una oportunidad de mejorar la relación con los que te rodean. Hoy por fin sabrás con quién puedes contar y quién es un amigo de verdad. Tus números de la suerte del día: 5, 12, 33, 36, 38, 46. Acuario. Mantén este buen tono en tu actitud para cumplir con tus metas. Atraerás muchas energías positivas que te ayudarán a alcanzarlas. Tus números de la suerte del día: 2, 14, 20, 44, 47, 49. Piscis. Hoy vibrarás muy alto en lo relativo al ámbito laboral. Al fin pareces haber reconocido lo que necesitabas. Motivación. Tus números de la suerte del día: 10, 14, 17, 28, 33, 42. Por hoy es todo. Volvemos en la próxima con más.
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0: Don Carlos, don Arley, Edgar, buenos días. Le habla Carlos Betancourt. Hombre, en estos momentos tan tristes para nuestro país, Colombia, que le duele a uno en el alma todo esto que está pasando, tenemos que estar concentrados a ver cómo es que vamos a ayudar y estar unidos todos, a ver cómo es que vamos a ayudar a la gente que salió damnificada. Uno, por fortuna, a Dios gracias, no pasó nada, pero por otras partes, como lo hemos estado viendo, fue muy afectado. Don Carlos, de todas maneras, muchas gracias por siempre colocar su programa en favor de este tipo de tragedias. Y que estén muy bien y que pasen un feliz día. Y muy...
1: ¿Qué pasó? Se acabó ahí, se cortó. Se cortó el audio, mi amigo. No sé what happened. Dice, buenos días, estoy de acuerdo con Arley de la falta de respeto de US Yesterday, que habló de los tres chiflados. Dice, metiendo Arley en ese paquete, un hombre preparado en su profesión de comentarista de fútbol y además con facilidad de palabra, pero aquí hay toda clase de radio escucha. Bueno, son los mensajes. Han entrado un montón de mensajes de texto, que a veces le damos prioridad a los mensajes de voz, de audio, porque los de texto son un montón que han llegado a través del WhatsApp, del Messenger y de text también. Gracias a todos. Gracias a todos. Mire, antes de irnos, la gente que compra la lotería anoche no se la ganaron el Powerball. El Powerball anoche, Patojo, no se lo llevó nadie. Y para el Powerball de mañana hay 975 millones.
2: Dios, estoy entrenando para ganarme la lotería.
1: 975 millones para mañana, don David. Si no lo ha comprado, don David.
3: Es un milagro. Lo ha comprado, lo ha jugado hoy.
1: Dice, aunque nadie se llevó el premio mayor, algunos jugadores sí ganaron premio. Es lo que nosotros siempre hemos dicho en el programa. Si usted lo compra, hay gente que escucha, no se lo ganaron y botan el boleto. No lo hagan. Porque muchas veces en ese boletito usted se puede ganar 1,000, 2,000, 15,000, 1,000,000, 2,000,000. Dice que en Tennessee

0: Una persona acertó los 5 números blancos e incluía la opción Power Play para ganar 2 millones de dólares. 2 millones le cae bien a cualquiera. 2 milloncitos. Claro, a cualquiera. Claro. Otros dos boletos, dice, ganaron 1 millón de dólares cada uno al acertar los 5 números blancos. Ah, o sea que si usted le acerta a 5, a los 5 blancos, le dan 1 millón de dólares para todo. No está malo. No, no está malo.
1: No está mal, no.
0: No, no está bien.
2: Última cifra de muertos en Colombia, 181 muertos.
0: Sigue subiendo, Arley.
2: Más de 1.300 heridos y 54 réplicas.
0: Arley, ¿ha sentido alguna de las réplicas usted o no?
2: No.
0: Me imagino que más que todo cerca de donde fue el epicentro, ¿no?
2: Sí, pero aquí no, yo no la he
0: sentido. ¿Cuántas réplicas estamos hablando? ¿Cuántas?
2: Pues aquí se mencionan 54 réplicas.
0: Lo que usted decía, ¿quién va a dormir tranquilo? Imagínese usted.
2: No, es que no se duerme tranquilo. ¿Cómo va a dormir,
0: hombre? No. Ya me imagino
2: nerviosísimo. No se puede ir. Es la sensación de saber si me voy para el segundo piso, no. Si duermo en el primer piso en un colchón tirado, ojo, porque en cualquier momento hay una réplica
0: fuerte.
2: Y hay
0: estructuras que presentan también problemas no visibles, es decir, por dentro. Y sí, esto también se puede dar, se puede desmoronar una pared. Es peligrosísimo. Las réplicas todavía representan un peligro enorme para aquellas estructuras que todavía no han colapsado. Tristemente, ¿no?
3: Que Dios, misericordia y favor de Dios sobre Colombia, ¿no? Son esas.
0: Amén, bueno.
3: Y oraciones.
0: Bueno, muchachos, se acabó el programa hoy, sí. Nos vamos ya. Si Dios lo permite, mañana, sí, Arlen. Un abrazo. 7 de la mañana, veces, hombre, Don Patojo.
2: Son gajes del oficio, hombre. Sí, porque uno es un ser humano y uno tampoco, pues aquí es de piedra. La gente cree que nosotros, quienes hablamos en un programa de radio, somos insensibles, y nosotros, yo por lo menos, hago parte de los sensibles, hago parte de los que tienen toda esa sensibilidad en el corazón. Yo no camino por esas rutas. Sí.
0: No, de acuerdo, don
4: Arley. Aprender a perdonar.
3: Yo tenía ganas de llorar. A mí en un momento me dieron ganas de llorar. Arley, y usted sabe que soy llorón, chío.
0: ¿Y a usted cuándo y por qué? Patojo.
3: Por Colombia, lo que está pasando. Uno es sensible también.
0: Yo pensé que por lo que Arley.
3: Sí, uno es sensible también.
0: Yo pensé por lo que Arley estaba diciendo.
4: Dios cuide y proteja a otros países.
3: Yo no soy de palo.
4: La gente hermosa. Toda parte del mundo.
3: Tengo un corazoncito que duele también.
0: Bueno,
4: señor.
0: Nos vamos, muchachos. Si Dios lo permite, volvemos a las 7 de la mañana mañana. Si el divino creador del universo.
2: Me voy a caminar,
0: así lo quiere. Vaya a caminar una hora, Arley, eso no va a relajar. Respire profundo.
4: Me entiende.
0: Exhale suavecito. Mire, inhale despacito. Exhale de la misma manera, despacito, y va a ver que se va a ir sintiendo mejor.
3: Arley, y busca a Jesús, Arley. Un abrazo.
4: Cardona, te recomiendo, sí, Cardona, Arley, que te siempre. Abrace, salga y te abrace a un árbol, Cardona.
2: Sí,
4: dale un abrazo a un árbol.
0: Cuéntame. Es energía, parece mentira, pero es energía. Es energía.
4: Sí, claro que sí.
0: Bueno, en comunión con la naturaleza. Nos vemos, muchachos. Chao. Feliz día. Mañana volvemos a las 7. Bye.

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3: ¿Qué mejor tema para empezar el día cuando la patria está adolorida y hay un tema que nos llega al corazón? La destrucción que dejó ese sismo ayer en la gran parte del territorio que comprende el eje cafetero. Duele porque hay amigos que viven allá, hay personas que sueñan allá y personas que esperamos porque no tienen comunicación debido a que las comunicaciones han estado colapsadas. No porque hay muchas llamadas, sino porque no hay señal. Ya recuperamos una de las señales con nuestro amigo Pedro Emilio Montes Sánchez, el abogado. Y bueno, ahora vamos a hablar con él. Estamos esperando comunicación en Pereira, donde hay un mayor foco de destrucción por este sismo. Y esperamos que toda esta gente, todos estos amigos, hayan salido ilesos de esa furia de la naturaleza, ese sismo de 7.4 que prácticamente dejó semidestruida a ciudades tan importantes como Pereira. La gente se conmovió bastante al ver la iglesia, la catedral de Manizales con una de sus torres inclinadas. El reloj daba las horas, pero ladeado el reloj porque la torre se había ido hacia el centro, es decir, no salió a un costado porque hubiera caído totalmente, sino hacia el centro donde estaba la otra cruz. Duele todo esto. Hay más de 181 víctimas hasta ahora porque continúan las labores de remoción de escombros con bomberos de Bogotá y de otras ciudades del país donde han tenido la experiencia. Han llegado rescatistas que vienen de Venezuela, sobre todo mexicanos que ya iban de paso para México. Gracias, mexicanos, por esa labor que han hecho con los rescates. Y creo que tienen que hacer una escala obligada en Colombia para ayudar a las personas con la experiencia, porque entre otras cosas todavía no se había elegido o nombrado a una persona para atender, no se había hecho el empalme suficiente para saber cómo se atendía esta clase de desastres. Afortunadamente el gobierno anterior tiene la facilidad y tiene el conocimiento y sobre todo el corazón para colaborar con este nuevo gobierno y hacer que ese problema grande que tienen los colombianos en este momento pues trate de solucionarse. Va a tardar la reconstrucción, edificios enteros que están averiados y
4: duele ver tantas casitas que de pronto han sido construidas con mucho esfuerzo durante muchos años y ahora son polvo y ruinas. Ojalá el gobierno también le dé una ayuda especial, sobre todo los organismos internacionales, para que este problema, este sismo, nos ha pasado de todo a nosotros, ¿no? No nos falta sino un tsunami, de todo, volcanes, terremotos, violencia y de todo nos ha pasado. Dios mío. Están en la sintonía del Magazine 10 AM. Gracias, Marta, siempre en sintonía. 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
4: Bueno, a esta hora de la mañana y gracias a que se recuperaron las comunicaciones en la ciudad de Sevilla Valle, tenemos al doctor, al abogado Pedro Emilio Montes Sánchez. Abogado, buenos días. ¿Cómo estás, hombre, compañero? ¿Cómo te ha ido?
8: Hola, William, muy buenos días. Gracias a Dios, bien. No me puedo quejar, mi familia todavía, afortunadamente, después de tremendo susto. Nunca habíamos vivido aquí en nuestra tierra un sismo de esa naturaleza, que de verdad uno le entrega el alma al Señor en ese momento porque no hay nada más que hacer. Mucha afectación en la parte urbana del municipio. En lo personal, en mi casa, pues sí, hubo daños, los normales del piso, de la caída de de licores y de libros, bueno, pero no, nada, nada en especial a nosotros.
3: Y en la familia todo bien. Los compañeros, ¿qué se sabe de José Ramón, por ejemplo, que vive en Pereira?
8: De Ramón no sé absolutamente nada, ni de Fernando Pineda sé absolutamente nada. Todos estamos tratando de ubicarnos, pero porque no teníamos ni señal. Apenas aquí hace cuestión de media horita pude obtener señal porque no había energía tampoco.
3: Bueno, una de las cosas, sí, continúa.
8: Mucho daño estructural, por ejemplo, el Palacio Municipal quedó inutilizable. Las antiguas empresas municipales, exactamente la misma situación. Hay una edificación donde funcionan los juzgados, también quedó muy averiada. Muchas casas se cayeron. Hablan de 12 muertos, yo no lo puedo confirmar, pero sí sé de 3.
3: ¿En Sevilla 12 muertos?
8: Sí, pero no lo puedo confirmar. Es lo que me han informado las voces callejeras. Pero de 3 personas sí sé que murieron. En la casa que era donde usted enamoraba a las muchachas en Sevilla, vaya, hace 60 años. El pedal, se cayeron las paredes.
3: Se cayó el pedal. Ay,
8: del segundo piso.
3: Al frente, a un lado de la iglesia.
8: Al frente de la iglesia, en toda la esquina. Se cayó y voy a ver si recupero algunas fotos y te las mando.
3: Bueno, hay algo que la gente siempre pregunta. ¿Y a la iglesia qué le pasó?
8: Por el a la parte interna hubo mucha afectación. Se cayeron muchos imágenes, ¿sí? Pero que nada estructural, afortunadamente. Es lo que yo pude escuchar directamente de una de las colaboradoras inmediatas de la iglesia, que estuvo por acá hace un momentico y me mostró unas fotos del interior de la iglesia, muy deteriorada. Pero bueno.
3: Estructuralmente no hay problema.
8: Estructuralmente no tiene problema, afortunadamente.
3: ¿Y cómo ha sido
8: la atención? Sí. El cementerio, sí, se cayó.
3: No.
8: El cementerio quedaron las tumbas al aire libre.
3: No me digan. Eso sí es grave, ¿no?
8: Sí.
3: Bueno, y en cuanto a la atención del desastre, ¿cómo ha sido la atención que ha dado la alcaldía de Sevilla?
8: Pues con los escasos recursos con que cuenta, pues la verdad que ha ido respondiendo, ¿sí? Inmediatamente cerraron vías porque era lo más inmediato, ¿sí? Ayer hubo toque de queda para evitar el tránsito de motos y vehículos, ¿sí? Porque como hay tanto escombro caído, los carros estaban utilizando las vías en sentido contrario y eso de alguna manera tenía que afectar a la comunidad.
3: Sí. Bueno, y en ese momento, digamos, la gente ya estaba trabajando porque eran las 7:34 de la mañana.
8: Apenas iban a empezar a trabajar, aquí empiezan a las 8 de la mañana. Afortunadamente en el Palacio Municipal no había ingresado nadie todavía. Y si no, hubiera sido más trágica la situación.
3: Bueno, sí. En cuanto a las vías de comunicación, porque hay una falla más abajo del Popal, ¿es que se llama así?
8: En el Popal, sí. No, ningún problema, eso no tuvo
3: las
8: ningún
3: vías
8: problema.
3: De acceso están bien.
8: También, sí, nosotros no estamos encerrados por ese lado.
3: Eso es una buena noticia. Amigo Pedro, me alegra que no le haya pasado nada por allá. Saludos a tu esposa, a toda tu familia y qué bueno, ojalá. Y réplicas, ¿cómo han sentido las réplicas?
8: Hubo una como a los 10, 15 minutos después, pero muy, muy suavecita. De resto no hemos sentido nada. Pues entiendo que sí, según los sismólogos, ha habido como 12 o 15 réplicas, pero no se han sentido. La mayor afectación indudablemente estuvo por este lado, en Sevilla, en Caicedonia, en Montenegro, en Quimbaya, Cartago, Pereira, El Águila, como el Cairo, sobre todo el Cairo, parece ser que quedó destruido, pero no hubo muertos. Porque como el epicentro fue ahí en San José del Palmar, que queda ahí como a una hora del Cairo, ¿sí? Entonces la afectación fue grande.
3: Imagínese, el Cairo Valle. Bueno,
8: se cayó la iglesia de Restrepo, de Viges, de...
3: De Viges de también. Oh, claro, ¿también? Sí.
9: ¿También?
3: Sí, Viges Valle, claro. Eso es un pesar lo que ha pasado en Colombia, ¿no?
8: En Cali, el hospital universitario quedó muy afectado, lo tuvieron que evacuar todos los las personas que estaban hospitalizadas, las tuvieron que evacuar del hospital universitario, y tres hospitales más de Cali quedaron muy afectados.
3: A reconstruirlos de nuevo, ojalá y el nuevo gobierno se ponga en esa tarea.
8: Más de 80 muertos en Cali.
3: Más de 80 muertos.
8: En Cali.
3: Y en Pereira van como 60 y punta, ¿no?
8: 60 y punta, sí.
3: Ay, Dios. Vamos a ver qué pasa con las labores de rescate, de reconstrucción y con todo lo que tiene que ver con esta nueva etapa que le ha tocado sufrir a Colombia. Amigo, muchas gracias.
8: A usted, William. Siempre a tus órdenes. Tú sabes que esta es tu casa.
3: Muchas gracias. Era directamente desde Sevilla, departamento del Valle del Cauca, el abogado Pedro Emilio Montes Sánchez con el Magazine 10 AM. Chao.
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3: El dólar hoy, ¿cuánto haría que no veíamos ese dólar en ese precio? No, no estoy hablando de que subió, que bajó y que estaba en 3.200 pesos colombianos. El dólar que se cobra por ventanilla, el otro dólar que va a su cuenta a Bancolombia, está en, atención, está en 3.182 pesos. Hoy está más bajito, Bancolombia. Nequi, 3.182 pesos colombianos. Hondureños van a recibir por un dólar 26.80 lempiras. Guatemaltecos van a recibir por un dólar 7.72 quetzales. Y mexicanos, 17.42 pesos mexicanos por un dólar. Hay que agradecer a la señora presidente de México porque inmediatamente en su rueda de prensa ofreció ayuda para Colombia por ese sismo que nos está agobiando. Vamos a comunicarnos más adelante con el consulado de Colombia a ver qué labores o qué están planeando o cómo se puede colaborar con estas labores. Ahora va a ser de reconstrucción y de auxilio porque muchas personas quedaron sin casa. Tienen la casa, pero en ruinas no la pueden habitar y, en fin, todo ese problema que hay después de un sismo de esa magnitud. 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
5: Están en la sintonía del Magazine 10 AM Radio, el teléfono de la abogada Eliana Sepúlveda, que mañana estará con nosotros hablando de algunos casitos que están sucediendo en el estado de Massachusetts y tiene que ver con los operativos de ICE, con algunas, por ejemplo, sobre todo cuando levantaron esa pausa que había con 75 países y que beneficia también entre ellos a Colombia, creo que a Venezuela, a Nicaragua, a otros países. Eso lo vamos a hablar mañana con la abogada Eliana Sepúlveda. Así que, si usted conoce a alguien que tiene un caso de inmigración, si tiene alguna duda de inmigración, dígale que escuche el programa mañana, que es de interés para la comunidad latinoamericana. Recuerden, mañana a las 10 de la mañana, este programa es de interés para la comunidad latinoamericana.
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No deja de ser curioso, coincidencial, que primero Venezuela, después Colombia, han habido una cantidad de teorías conspirativas. No hay que creer en ellas. En estos momentos uno se tiene que apegar a los órganos de difusión oficiales, porque hay otros que lo que buscan es que les den muchos likes y esos likes les dan dinero. Entonces, cualquier cosa hacen. Sí, muy coincidencial, y sobre todo la devastación que ha habido, por ejemplo, en Venezuela, o que hubo en Venezuela y ahora le tocó a Colombia. Obvio que estamos en el cinturón de fuego del Pacífico, que eso desde arriba, desde Alaska hasta la Patagonia ha afectado. En el año 63 hubo un terremoto por los lados de Valdivia, en Chile, si no mal no recuerdo. También nos tocó otro, eso fue también en el 63, precisamente cuando vivíamos... No fue en el 63. Bueno, en Sevilla Valle nos tocó un temblor grande, grande. En mi casa solamente se cayó un ladrillo, ¿sabe por qué? Porque era la única pared de ladrillo que había, porque cuando eso era tapia, es decir, tierra, boñiga y guadua o caña brava, que llamaban. Así eran las casas. Que los españoles hicieron de esas casas que eran, a ver, yo veo, ¿cómo se dice? Terremotos, a ver, resistentes a los terremotos. Eran unas tapias, entre otras cosas tenían tierra, para el frío, ideales, para el calor, ideales, y sobre todo cuando se movía la casa, también ideales. Todavía hay casas de tapia y no se han caído. A mí lo que me preocupa es tantos edificios. Uno va a las ciudades pequeñas y están erizadas de edificios, y con la corrupción que haya, si por ejemplo le tiene que poner 50 varillas de hierro a un edificio, póngale 20 y nos llevamos el resto para nosotros. Eso ha sucedido. ¿Se acuerdan de Space por allá en El Poblado? Ese fue el nombre mejor colocado que le hicieron a un conjunto residencial. Space es espacio, preciso. Tuvieron que demoler todo, porque no aguantó la estructura. Y ahí, ¿qué quedó? Un espacio. De ahí el nombre Space. Estamos tratando de comunicarnos con el consulado de Colombia a ver si van a coordinar algunas acciones, sobre todo para auxiliar a las personas que en este momento prácticamente están en la intemperie por cuestión del sismo. 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Hombre, saludos a los muchachos de allá, tan atentos, tan amables, tan formales.

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0: 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Para el 22 y el 23 la presencia de Fernando González, una muestra de colombianidad y también de apoyo por lo que está ocurriendo allá en el país. Y nos reunimos, nos comentamos y decimos aquí estamos. A ver, ¿ya se recuperaron las identidades o ya se conocen las identidades de cuatro niños muertos en colegio ubicado en Calima, Valle del Cauca? Tras el fuerte sismo, hay 20 heridos en ese pueblo del Valle del Cauca. Sigue temblando en Chocó, varios sismos hoy 11 de agosto en Ismina y San José del Palmar, allí donde fue el epicentro de ese terremoto de 7.4 en la escala de Richter. Y hay críticas a Delcy Rodríguez tras anunciar envío de ayuda humanitaria a Colombia tras terremoto de magnitud 7.4. Y hay una pregunta que no se han podido contestar porque a uno le parece eterno ese instante o ese momento o ese tiempo. ¿Cuánto duró el terremoto de magnitud 7.4 que sacudió a Colombia? Eso lo explica el Servicio Geológico Colombiano. Eso duró una eternidad para los que lo sufrieron. Nosotros decimos, de 30, 90 segundos. Bueno, también, a ver, terremoto que sacudió a Colombia golpea la señal móvil. 3.403 estaciones quedan fuera de servicios. Por eso no hemos podido comunicarnos con algunas personas que viven en las áreas afectadas y que me imagino que sufrieron el impacto. La caída de una torre de la catedral, una muestra de la devastación en Manizales. Una foto, recostada, así como cansadita la torre, al centro de la Cruz Mayor. Hospital de Quibdó pide medicamentos urgentes tras terremoto en Colombia. El listado de elementos solicitados. Don William, el ingeniero que busca sobrevivientes con su cámara térmica tras el terremoto de Cali. Tenemos fe. Siguen buscando esos milagros que se llaman sobrevivientes y que están debajo los escombros, debajo esas planchas de concreto que le echan varilla. Cuando son hechas por los pobres, le echamos bastante varilla para que no se nos caigan. Y sin embargo, se caen, ¿no? La naturaleza. Gobierno de Estados Unidos anuncia envío de 15.5 millones de dólares tras terremoto en Colombia. Atención, que también llegó la delincuencia. No ha de faltar en estos casos. Y están ordenando toque de queda porque se ha dado el caso de que hay muchas personas que están aprovechando la tragedia para robar en las casas que están deshabitadas por razones de o han fallecido los dueños o están fuera en los sitios de donde reciben a los damnificados. Bueno, más noticias. Familiares de colombianas muertas en accidente aéreo en Brasil buscan ayuda para encontrar sus registros dentales. Esas son noticias del diario El Tiempo en la mañana de hoy. Repetimos, dólar está bien bajito. Vamos a decirles cuánto está ese dólar hoy. Bajó bastante, ¿no? Está en acciones y valores 3.200 pesos colombianos. Bancolombia 3.182. 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
2: El dólar hoy está bajito. Está bajito el dólar. Está, atención, está en 3.200 por ventanilla. Y Bancolombia 3.182. Ese es el dólar en la República de Colombia. Y se están organizando actividades para ayudar a los damnificados por el terremoto, por el sismo del día de ayer. Estamos siempre dispuestos a colaborar, a informar y a difundir la que sea, para que se haya o que haya un buen manejo de todos los recursos. Comunidad internacional se vuelca en ayuda para Colombia. Hay una cantidad de países que han ofrecido su ayuda tras el terremoto. Entre ellos está, naturalmente, México, que tienen experiencia en rescate internacional. Bueno, más noticias. Sí, estas son noticias que vienen gracias a la cortesía del diario El Tiempo, de la capital de la República de Colombia. En la parte internacional destacan: comunidad internacional se vuelca en ayudas para Colombia. Líbano se convierte en el primer país en abolir la pena de muerte en Oriente Medio. Aprobaron la ley. Trump prometió acabar con las guerras eternas, pero su gobierno ya ha acabado 7 países. ¿Qué hay detrás? Eso es un titular del diario El Tiempo. Y un artículo que firma Sergio Gómez Maceri.

Atención, que Siria condena reconocimiento del gobierno de Colombia a la soberanía de Israel contra el Golán y acusa a Colombia de violar la Carta de las Naciones Unidas.

0: presión.
1: Atención que España busca a 164 de sus ciudadanos tras el terremoto de magnitud 7.4 que sacudió a Colombia, que afectó principalmente al Eje Cafetero, un sitio de gran interés turístico para extranjeros y para nacionales.

León 14 envía mensaje a Colombia tras terremoto de magnitud 7.4. Atención, temblor en Ecuador. Hoy registran sismo en las provincias de Guayas, epicentro, magnitud y detalles en el diario El Tiempo. Gobierno de Estados Unidos anunció el envío de 15.5 millones de dólares tras el terremoto.

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2: Estamos llegando al final de nuestra actividad en la mañana de hoy. Vamos a ver quién nos llega a ver por este lado. Dice Marino Velázquez, carrera solidaria esta noche en Rivier. El Club Chuck Runners de Rivier Running Club organiza este martes 11 de agosto una carrera solidaria Tuesday Track for Colombia. Comienza a las 7:45 p.m. en el Harry de la Russo Stadium, con donación sugerida de $10 por participante. El 100% de lo recaudado se destinará a apoyar a las familias afectadas. A correr para ayudar. Gracias por la sintonía, les habló William Peña Lopera. Nos encontramos, si Dios quiere, mañana con la abogada Eliana Sepúlveda para hablar de inmigración y de otros casos.
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1: Quiero contarle un pedacito de lo que ocurrió en el deporte esta semana, caballero.

0: Transmite desde Boston, www.deportesymasconmarino.com. ¿Qué tal? Buenos días. Sí, buenos días. Ya son las 11 de la mañana y un minuto de hoy. Hoy es 11 de agosto, sí, de agosto del año 2026. Temperatura en la ciudad de Boston y alrededores 85 grados Fahrenheit. Información, lo que está pasando en el mundo. Y prácticamente la noticia se basa en Colombia. Dramáticos rescates y búsquedas de sobrevivientes entre los escombros y nuevas réplicas del sismo en Colombia. El alcalde de Cali publicó una imagen de Diana, una de las sobrevivientes del sismo en el Chocó, que ya dejó más de 180 muertos, casi 200 desaparecidos y centenares de heridos en la región. La actividad sísmica en Sudamérica, dice, ¿por qué ocurrieron terremotos con solo 6 semanas de diferencia? Y están diciendo que no tienen relación el temblor o el terremoto en Venezuela hace mes y medio, ni la erupción del volcán de la ciudad el volcán Puracé del departamento del Cauca con el temblor o el terremoto que se llevó a cabo ayer en Colombia. Más sobre el terremoto, Cali amaneció militarizada tras el remoto. Buscan evitar saqueos y desórdenes en operaciones de rescate. Es lamentable. Y no solamente es en Colombia, es en todas partes del mundo. Así que no nos digamos, es que es Colombia. No, en todas partes del mundo. Cuando hay desastres naturales o cuando hay manifestaciones, siempre los delincuentes aprovechan esos momentos para hacer de las suyas. Y eso pues estaba pasando o está pasando en, no solamente en Cali, en otras ciudades, y ha pasado en otras ciudades también. Y no para de temblar. El Servicio Geológico de Colombia reportó más de 60 réplicas. 60 réplicas. Rescataron a un bebé y a un adulto entre los escombros en Cali. En Cali, el terremoto en Colombia no tiene relación con el de Venezuela, pese a la magnitud similar. Más información. Nos trasladamos a Medio Oriente. Trump aseguró que Estados Unidos tiene el control total del estrecho de Hormuz. Ya está abierto. Mañana dice otra cosa. El petróleo llegó a superar los $90 en medio de la tensión entre Irán y los Estados Unidos. La guerra en el Golfo ha debilitado a dos de los aliados árabes de Estados Unidos. Y Trump prorrogó por 90 días la extensión de la ley Jones para facilitar el transporte de petróleo y combustibles entre puertos de los Estados Unidos. Mauro Vieira se intenta revertir la responsabilidad por los actos hostiles de gobiernos extranjeros. Y Uruguay, eso es en Uruguay. Uruguay activa alerta por El Niño. Se esperan lluvias que dejarían en un mes la mitad del acumulado de un año. Y Estados Unidos, la otra cara de la moneda, sufrió en julio el mes más caluroso desde que existen registros oficiales. Más información. En Rusia, Zelensky afirmó que Putin utilizó misiles norcoreanos en el ataque que dejó 9 muertos en Ucrania. Y Rusia lanzó un nuevo ataque con drones y misiles contra Ucrania. Al menos 9 muertos y 20 heridos. Eso tiene que ver con la noticia anterior. Y el Tribunal Supremo de Rusia excluyó de las elecciones legislativas al único partido que se opone a la guerra en Ucrania. María, ¿cómo le parece? Bueno, vamos con más información. Eclipse solar del 2026, que será, creo que es hoy. Vamos a mirar aquí, a leer. Europa concentrará los principales puntos para experimentar la totalidad, mientras que Alaska y varias regiones del noroeste de Estados Unidos podrán observar una cobertura parcial. Millones de personas en España, Islandia, Groenlandia y el norte de Rusia observarán el miércoles 12 de agosto, mañana 12, si hoy apenas 11, un eclipse total que oscurecerá el día durante minutos, según la Agencia Espacial Europea ESA y la Administración Nacional de Aeronáutica y el Espacio NASA. El fenómeno impactará a quienes se encuentren en la franja de totalidad, donde la Luna cubrirá completamente el Sol y permitirá observar la corona solar, mientras que en el resto de las regiones afectadas se verá de forma parcial. Miremos aquí, a ver. Aquí está el recorrido. Vamos a mirar aquí donde va a ser la, donde nos tocará aquí. Donde nos tocará aquí en Estados Unidos. ¿Dónde se podrá ver el eclipse total? Se verá en Rusia, en la parte norte, en Groenlandia, al oeste de Islandia, en el norte de España y en el noroeste de Portugal. También habrá en Valencia, en Coruña, Gijón, Burgos y Mallorca, y en Portugal. ¿A qué hora será? La totalidad del eclipse comenzará en la costa ártica de Rusia desde las 5 horas. Cruzará Groenlandia, Islandia durante la tarde y llegará al norte de España y el noroeste de Portugal al atardecer, según la ESA y la NASA. En Mallorca y Valencia, la totalidad ocurrirá a las 20 horas, o sea, a las 8 horas de edad, las 2 de la tarde nuestras. En Madrid y en Barcelona, o sea que mañana a las 2 de la tarde, listos para ver el eclipse, pero aquí se verá parcial. Aquí está, en esta parte de los Estados Unidos. A diferencia de los eclipses del 2017 y 2024, donde millones de estadounidenses estuvieron en la franja o totalidad en el 2026, solo se observará un oscurecimiento parcial, menos evidente y sin cambios drásticos en la luz ambiental en Washington, y el máximo será apenas el 4%. El horario del eclipse será en la mañana y primeras horas de la tarde, dependiendo de la región. Ah, bueno, ya sabemos entonces que mañana por la mañana en Europa, al oeste, y por la tarde nuestra comenzará el eclipse mañana en la tarde, pero será parcial. 11 de la mañana, 6 minutos, vamos con las noticias en Colombia, fuera de las que ya hemos hablado sobre el temblor ayer en Colombia. Un balance de las zonas más afectadas por el terremoto en Colombia. Las ciudades están en alerta roja a casi 24 horas o más de 24 horas de la emergencia. El reporte de ASO Capitales contabilizó 181 muertos, más de 1,000 heridos y 1,575 viviendas dañadas, 61 edificaciones derrumbadas y 6 terminales aéreos con daños. Un día después de la emergencia, las autoridades colombianas luchan por evaluar el alcance de los daños tras el potente terremoto de 7.4% que sacudió el departamento de Chocó en la mañana del 10 de agosto. Aquí está un escrito en su red social X del expresidente Gustavo Petro, donde pues muestra todavía la amargura que tiene. Dice, se pronunció tras fuerte en Colombia, dice, que los funcionarios de la UNGRD digan qué pasó en Hidroituango. Bueno, no sé qué querrá decir con eso. El fenómeno, cuyo epicentro estuvo en San José del Palmar y a una profundidad de 103 kilómetros, dejó un saldo devastador en varias regiones del país. 181 personas fallecidas y más de 1,310 heridos. El impacto en la infraestructura también es notable, con 1,575 viviendas dañadas, 153 edificios colapsados y 6 aeropuertos afectados. Pues para darle como una información, yo soy de esa región, del Eje Cafetero, en mi familia no pasó nada. Ayer lo dijimos, que hablé con mi hermana Ana María y todo, no pasó nada, o sea, daños muy pequeños en las propiedades de mis hermanos y en la mía, así que no ha pasado nada. Y en cuanto a heridos o nada en la familia, por lo menos en mi familia y en la familia de mi familia, o sea que los sobrinos, las cuñadas, nada les pasó, a Dios gracias. 11 de la mañana, 10 minutos, 11 de la mañana, 10 minutos, y ya nos están enviando. Pues hemos pedido de temprana mañana, pues han tratado de llamar al consulado, pero no contestan. Lo vamos a hacer en vivo y en directo, así de pronto nos están escuchando y nos contestan. Vamos a hacerlo en vivo y en directo porque hemos tratado de comunicarnos con el consulado, pero nadie contesta. Vamos a ver si de pronto ahora sí nos contestan, pues si están ahora desocupados, porque esta mañana nada que contesta. Estamos llamándole al consulado, directamente a la consul encargada, a la doctora María Camila, pero pues... A propósito de la alcaldesa de la ciudad de Boston, ha enviado un mensaje a toda la comunidad colombiana. Ya la vamos a buscar, la vamos a leer. Y ahora vamos a llamar al consulado, porque la consul nos colgó la llamada. O sea, no contestó la llamada. Vamos a decir que el consulado también nos cuelga la llamada, porque estamos llamando al teléfono del consulado colombiano, al problema que está en el WhatsApp. y tampoco contestan. Solamente queremos saber si tienen alguna actividad para recoger fondos. Ya nos han llegado, Johan nos ha enviado una imagen que la voy a compartir con ustedes sobre lo que se está pues lo que se va a hacer hoy. Dice, carrera solidaria esta noche en Rivière, no Riviera, queda para en Francia. El club Shark Runners, los corredores, los tiburones corredores de Rivière Running Club, organizan hoy martes 11 de agosto una carrera solidaria. Martes Track for Colombia, sí, Tours de Track for Colombia. Comienza a las 7:45 de la noche, todavía está con luz solar, en el Harry de la Russo Stadium, ahí en Rivière, con donación sugerida, comenzando desde $10, puede dar más si quiere, $10 por participante. El 100% de lo recaudado se destinará a apoyar a las familias afectadas. Si alguien de este club está oyendo el programa, pues nos puede llamar y nos dice de cuántos kilómetros va a ser, de cuántos kilómetros va a ser la carrera y cuál va a ser el recorrido. Así que se pueden comunicar al 617-365-3182. 617-365-3182. Nadie de las llamadas que hemos hecho, nadie, pues ni el consulado ni la doctora María Camila nos responden o nos tratan de comunicarse. 11 de la mañana, 13 minutos, vamos con titulares. Bueno, dice el mundo del deporte, unidos por Colombia luego del terremoto, el drama del plantel del Deportivo Pereira en Barranquilla por el terremoto. Tenían partido ayer, pero tuvieron que regresar rumbo vía Medellín y de Medellín a Pereira en bus porque no había, el aeropuerto de Pereira fue uno de los más, que salió más dañados por el terremoto. Primero el país, primero nuestro país, aplazados los partidos de la semana del fútbol colombiano, tanto la Liga Betplay, Torneo Betplay, Liga Femenina y demás torneos. Cayó el eso fue el día de ayer, la noticia de la institución del técnico Richard Páez del Cúcuta Deportivo. En el mundo, Hendrik, más cerca de seguir en el Real Madrid que salir de salir cedido. A propósito, todos los clubes, las federaciones, bueno, menos la FIFA, que no hemos escuchado a la FIFA, pero las confederaciones de fútbol, los clubes de fútbol, las selecciones han enviado mensajes de solidaridad con Colombia por el terremoto. Para Mourinho, el mercado del Real Madrid no ha terminado. El miércoles, mañana, podría concretarse el fichaje de Rodri para el Barcelona. Qué novela tan larga esta. Barcelona y PSG negocian por Ferran tras rechazar primera oferta. El conjunto culé espera una cifra de al menos 50 millones de euros para vender al español. Habrá reunión de Cobernal mientras sigue el optimismo por Rodri. Y el canterano renovó por 5 años en septiembre pasado, pero espera una mejoría salarial. Diomandé, Cristiano, Hazard, los fichajes más caros del Real Madrid. La dura carta de la UEFA, de la AFC y de la CONCACAF contra Infantino en medio de la crisis política en la FIFA. La confianza se rompe por medio del engaño. Más información, clasificados a cuartos de final de la Leagues Cup. América siempre está para ganar títulos, dice Paco de Anda. Y en América, Conmebol suspendió 2 partidos, o los partidos internacionales de Colombia que se iban a jugar, Santa Fe y el Deportes Tolima. Arrancan los octavos de final de la Copa Libertadores y también se juegan los partidos de ida de la octava de final de la Copa Suramericana. En la Major League Baseball, Wilder Abreu y Jack McCarthy, los mejores de la semana. Luis Jara, la jugada espectacular. Y la Major League Baseball definió el camino hacia la Serie Mundial 2026. Resultados de ayer lunes aquí en Deportes y Más. Los Knicks y los 76ers con LeBron James, el día inaugural de la NBA. La NBA anunció sus partidos de la semana inaugural y el día de Navidad, entre otros, comenzando con un triple jornada. El 20 de octubre comienza la NBA. Ayer, a pesar de todo, en el departamento de Huila se corrió la tercera etapa de la Vuelta a Colombia y a esta hora se corre la cuarta etapa. Vamos a tener información. 11 de la mañana con 10 minutos, 11:16. Recuerde, reporte de sintonía, 617-365-3182 y este programa Deportes y Más con Marino Velázquez en Radio Internacional y en nuestra emisora online, Deportes y Más con Marino.com, se pone a disposición. Yo no quiero ni ser el vocero, ni encargarme de hacer, de tratar de unir los caminos, porque he tenido experiencias muy negativas, y por eso tal vez la gente es un poco reacia a eso, porque pues uno trata o ha tratado de hacer actividades y la gente en su interior piensan que el que está organizando eso es para ganar plata a él, o para ganar fama a él, o para ganarse, no sé, el aplauso de la gente. No, no. Entonces, si alguien está haciendo una actividad que vaya dirigida a recoger fondos y que sea honrada y que se vaya a llevar a donde tiene que ser llevada, hacia los damnificados, me pongo a la orden, este programa. Si quiere, hacemos un programa especial, y en la radio online hacemos una jornada todo el día, como quiera, pero me pongo a sus órdenes. Eso sí, yo no me encargo de hacer ni de coordinar envío, ni de coordinar recogidas de dinero, ni nada por el estilo. Me pongo a su disposición por temas de que, pues, no quiero que me estén después señalando de que me quedé con la plata o que alguien... Pues, si alguien está haciendo alguien, una oficina, una agencia, una entidad de sin ánimo de lucro, se está haciéndolo, cualquiera que sea, estamos a su disposición. 617-365-3182. Ya saben cómo me encuentran. 617-365-3182. 11 de la mañana, 18 minutos. Para que le quede bien clarito a la gente. 11:18. Deportes y Más con Marino Velázquez. Mensajes y regresamos. 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Oiga, y se me había olvidado, hoy está cumpliendo años Quilla, que es la hija de mi ahijada, de mi sobrina Kate, allá en Colombia. Así que para ella está cumpliendo 4 añitos. Feliz cumpleaños, Quilla. Feliz cumpleaños desde la ciudad de Boston. Algún día estarás por aquí, mi preciosa, por algún día.
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0: 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Bueno, ayer hubo poco fútbol, pero hubo fútbol y ya comenzó la Liga Portuguesa. Comenzó desde el sábado. Ayer dimos los resultados del domingo y vamos a ver los resultados del día de ayer. Ayer Santa Clara empató con Nacional 2-2. Hoy partidos amistosos. Hoy partidos amistosos muy pocos, la verdad. Muy pocos. Solamente hoy no, ayer. Dos partidos amistosos muy pocos. Tres partidos amistosos. No vale la pena nombrarlo porque son equipos relativamente desconocidos. También hubo fútbol en Argentina. Banfield perdió con Belgrano 2-0 de local Banfield, y Unión Santa Fe, también de local, perdió con Central Córdoba de Santiago del Estero 2-1. Los partidos de la Liga BPI fueron aplazados, fecha sin conocerse. Río Negro Águilas Llaneros, Medellín Millonarios y Junior Deportivo Pereira. También el torneo de ascenso, Tigres Envigado y Leones frente a Real Cundinamarca. En la Copa de la Liga de Inglaterra, el Plymouth Aguilar le ganó al Leicester City 2-0. En la Liga Femenina Mexicana, Toluca le ganó a Juárez 2-0. León perdió con Tigres de la Universidad Autónoma de Nuevo León 2-1. En Paraguay, Libertad le ganó al Sportivo Trinidense 2-1. A ver, ¿dónde más tuvo fútbol ayer? ¿Dónde más? así como importante, primera edición en Chile. Ayer lunes, solamente un partido, Audax empató con Ñublense 2-2. Bueno, eso es lo que pasó ayer en el fútbol internacional. Miremos los partidos para hoy martes. Hoy martes comienza ya la parte, está la última fase previa de la COP, de la Liga de Campeón, de la Champions League. A esta hora, minuto 26, Kairat pierde con Levski Sofía 1-0. El Bodoglin jugará frente a Unión de San Gilois a las 12 del día. A la misma hora, Sabah frente a la AGF. El K1 Salgiri frente al Dinamo de Zagreb a la 1 de la tarde. A la 1 y media, NEC frente a la Olympiacos de Pireos. El Estrella Roja a las 2 de la tarde jugará frente al Apoel Berchiva. Son partidos de vuelta de esta última fase previa. El Celje jugará frente al Ararat Armenia. A las 2 y 15 también jugarán el Slovan Bratislava frente al Mjalbi. A la misma hora el Sturm Graz frente al Fenerbahce y el Olympique de Lyon. A las 3 jugará frente al Spar Praga. Partido buenísimo ese, a las 3 de la tarde. Bueno, en la Copa de la Liga, League Cup, que se juega entre la Liga Mexicana y la Liga MLS, a las 7 y medio, Columbus Crew frente a Pumas de la UNAM. Charlotte lo hará frente al Pachuca por el canal Fox Sports 1, porque los otros van por Apple TV. Cincinnati frente al Atlas a las 8 de la noche. A las 8 y media, Minnesota United frente al Atlante. Real Salt Lake frente a Juárez. Y a las 10 de la noche, Tigres frente al Vancouver Whitecaps. Por la UEFA Europa League a las 12 del día. Iberia 1999 frente al Arne. Y a la 1 de la tarde, por la Conference League, el Apolón frente al Brann. Y a la misma hora, el CSKA 1948 frente al Panathinaikos. Amistosos a esta hora se han jugado ya. Se jugó Juventus, le ganó a Palermo 2-0. Y más adelante va a jugar, pues, la verdad, ya equipos muy de muy poca monta, porque no se conocen, así como importantes. En Argentina hoy a las 8 de la noche jugarán Talleres de Córdoba frente a Lanús. Y en la Championship canadiense, el Atlético Ottawa frente al Supra de Quebec. Bueno, en la Copa Suramericana, Boca Junior frente al Deportivo Recoleta. Solamente los dos partidos donde incluyen colombianos no se va a jugar esta semana. Lo han aplazado para fecha todavía sin saberse. Pero ese partido, los dos partidos de Santa Fe, que jugaba contra River, y el de el Tolima, que jugaba frente a Independiente del Valle, no se van a jugar esta semana. Los otros partidos sí se van a jugar. En Copa Sudamericana, Boca frente a Deportivo Recoleta y Bolívar frente al Sao Paulo. Por Copa Libertadores, Fluminense frente a Independiente Rivadavia. El partido de Deportivo Tolima e Independiente del Valle fue postergado. Y Estudiantes de La Plata frente a la U Católica a las 8:30 de la noche. Por la Copa Centroamericana de CONCACAF, de clubes, Plaza Amador frente a Xelajú, Real Estelí frente a Alianza y Deportivo Saprissa frente a Misco. Eso entonces, los partidos de ayer y los partidos del día de hoy en el fútbol internacional. 11 de la mañana, 29 minutos, y 11 y 29.
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0: 11:33 a.m. El terremoto de magnitud 7.4 que sacudió a Colombia este lunes 10 de agosto, con epicentro en San José del Palmar, en el departamento del Chocó, no solo detuvo el fútbol colombiano, también activó una ola de mensajes de apoyo desde distintos rincones del planeta, clubes europeos, suramericanos y mexicanos, además de futbolistas colombianos que juegan al exterior, usaron sus redes sociales para expresar solidaridad con las víctimas y las comunidades afectadas. Europa se pronuncia. Uno de los primeros clubes en manifestarse fue el Club Real Madrid, que a través de su presidente y su junta directiva expresó su pesar por las personas fallecidas y deseó pronta recuperación a los heridos. El mensaje del Club Merengue tuvo amplia repercusión entre los aficionados colombianos, que agradecieron el gesto del club en redes sociales. Desde Inglaterra, el Tottenham Hotspur se sumó en un mensaje de apoyo al pueblo colombiano, mientras que en España el Atlético de Madrid y el Real Betis también utilizaron sus canales oficiales para expresar condolencias. El conjunto rojiblanco escribió: expresamos nuestras más sentidas condolencias a los familiares de los fallecidos y enviamos nuestra fuerza y nuestro apoyo al pueblo colombiano. El Fútbol Club Bayern de Múnich, equipo del delantero colombiano Luis Díaz, también se pronunció. Desde el Fútbol Club Bayern enviamos toda nuestra fuerza y solidaridad a Colombia y a toda nuestra familia en la región afectada por los sismos de hoy. Estamos con ustedes. Sudamérica y México también se suman a los mensajes. La solidaridad llegó con fuerza también desde Brasil. Corinthians lamentó públicamente el sismo y sus consecuencias, mientras que Vasco da Gama, Palmeiras y Chapecoense enviaron mensajes similares. Este último club, el Chapecoense, que hace una década vivió su propia tragedia tras el accidente aéreo que enlutó a su plantel, escribió: en este momento de dolor e incertidumbre, el club refuerza su deseo de fuerza, su cariño y sus oraciones, especialmente a los familiares y amigos de las víctimas de esa tragedia. En México, clubes de la Liga MX como el Pachuca, León y Juárez también enviaron su respaldo a Colombia a través de sus redes sociales. Varias figuras del fútbol colombiano en el exterior no tardaron en pronunciarse. Luis Díaz compartió en sus historias de Instagram un mensaje acompañado de un corazón y la bandera de Colombia. Mucha fuerza para todos los afectados por el temblor en Colombia. Mi corazón y mis pensamientos están con ustedes. Que Dios les bendiga y los proteja siempre. El arquero Camilo Vargas del Atlas de México publicó una imagen en la que expresó que estaba rezando por Colombia y por quienes atraviesan momentos difíciles tras el sismo. También se sumaron los mensajes de John Arias y el exdelantero Teófilo Gutiérrez, entre otras figuras del balompié nacional. Lo de John Arias fue espectacular. Pues no esperaba menos de una persona como él. Envió un avión privado cargado de ayuda médica y con menaje y demás desde Brasil al Chocó, él y su señora esposa. El fútbol colombiano también está unido puertas adentro. Dentro del país, la Federación Colombiana de Fútbol se solidarizó con las comunidades del Chocó, Valle del Cauca, Caldas, Risaralda y las demás regiones golpeadas por el sismo. Desde la Federación Colombiana de Fútbol enviamos un mensaje de fortaleza y acompañamiento a todas las personas que han vivido esta situación, especialmente a quienes han sufrido pérdidas o afectaciones. La DIMAYOR, por su parte, expresó su profundo pesar y solidaridad con todos los colombianos afectados en el mismo comunicado en el que anunció la suspensión de la jornada. Primero había suspendido los partidos de ayer para hoy y los de hoy para mañana, pero al final decidieron aplazar todos los partidos de esta semana. Se empezará a jugar a partir del viernes, este viernes que viene. El propio Deportivo Pereira, uno de los equipos más golpeados de cerca por la tragedia debido a que los daños sufridos por integrantes de su plantel, escribió en sus redes: enviamos un abrazo de solidaridad a todos los risaraldenses y colombianos afectados por el fuerte sismo de este 10 de agosto. Ante esta difícil situación, la DIMAYOR aplazó el partido de nuestro club ante el Junior de Barranquilla. Fecha por definir. Dios bendiga a Colombia. De España a Brasil, pasando por México e Inglaterra, el mensaje que dejó esta jornada fue el mismo. Aunque llegara en distintos idiomas, el fútbol así compite en ligas y continentes distintos, también sabe detenerse y mirar hacia quienes más lo necesitan. Mientras Colombia continúa con las labores de rescate y atención a las comunidades afectadas, estas muestras de solidaridad se suman a una cadena de apoyo que por un momento dejó en segundo plano rivalidades y fronteras. 11:38, 11:38, ya vamos a tener el contacto con nuestros corresponsales en Colombia, don Danilo Gómez y don Gilberto Arenas Gaviria.
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0: 11:40. El alcalde de la ciudad de Rivier, Patrick Kip Jr., hace una declaración, el alcalde, sobre el terremoto en Colombia. Me entristece profundamente conocer la noticia del devastador terremoto que afectó a Colombia. Mi corazón está con la comunidad colombiana, especialmente con aquellos que viven aquí en Rivier y sus alrededores, y con sus familias en su país de origen. Sé que muchos aún esperan noticias con ansiedad y piensan en sus familiares, amigos y seres queridos durante estos momentos difíciles. Nos solidarizamos con ustedes, compartimos su dolor y mantenemos al pueblo de Colombia y de todos los afectados en nuestros pensamientos y oraciones. Mi oficina ha estado en contacto con el Consulado de Colombia en Boston y con organizaciones locales de Rivier para ayudar a difundir información y recursos que sean de utilidad durante este difícil momento. También la alcaldesa de Boston ha enviado un mensaje, ya lo vamos a leer. Estamos aquí buscándolo porque no lo han enviado y lo vamos a buscar para también leer el mensaje de la alcaldesa de Boston.
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0: Es el mensaje de la alcaldesa Michelle Wu acerca del terremoto en Colombia. A los colombianos y colombianas quiero extenderles mis más sinceras condolencias por lo ocurrido en su país. Me duele ver las imágenes devastadoras del terremoto y quiero recordarles a quienes tienen familiares y seres queridos en las zonas afectadas que estamos con ustedes en solidaridad. Personalmente he estado en comunicación con el Consulado de Colombia en Boston y la cónsul María Camila Hernández, bueno, pero bueno, ella, para compartir información actualizada sobre cómo las personas pueden comunicarse con sus familiares y acceder a recursos disponibles. Hoy Boston los acompaña de corazón. Y hasta luego está la traducción en inglés. Gracias a la alcaldesa, a la mayor, Michelle Wu, de la ciudad de Boston. 11 de la mañana, 43, 11:43, ya vamos a tener a don Danilo Gómez Herrera.
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0: 11:45, don Gilberto Arenas Gaviria. ¿Cómo le va, don Gilberto? Buen día, saludos.
1: Marino, saludo cordial, damos gracias a Dios por este día, saludos a quienes están enfermos, secuestrados o privados de la libertad. Con fe en Dios, todo saldrá bien. Estamos de luto en Colombia por todos los hermanos que han fallecido ya hace 24 horas a raíz de el terremoto que se originó en territorio del Chocó y que afectó fundamentalmente el eje cafetero, el Valle del Cauca, parte de Tolima, el suroeste de Antioquia y otros sectores del país. Y por eso invocamos la solidaridad de todos. Ya vamos a referirnos a este tema, porque hoy más, Marino, pienso yo que de deportes pues es hablar e invitar a todos en el mundo a ser solidarios con nuestros hermanos colombianos que han perdido seres queridos y que lo han perdido todo. 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Muy temprano, ayer, se puso al frente de todo lo que pasó en el Chocó, inicialmente donde estuvo el presidente Abelardo de la Espriella, y repartió sus ministros, incluida también su señora esposa, la primera dama Ana Lucía Pineda, en otras ciudades del país, Manizales, en Cali, en Pereira, en los sectores donde más hay afectación. También las autoridades del departamento de Antioquia, y en particular mirando lo ocurrido en los municipios, porque hubo municipios muy afectados como Hispania, habló de esta parte del suroeste, Jardín, el mismo Andes en menor intensidad, en Betania, en otros municipios donde pues hubo problemas con las estructuras de las casas, de las iglesias y sitios que se afectaron, pues allí está ya en ese recorrido el gobernador Andrés Julián Rendón. 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La primera dama de Colombia, Ana Lucía Pineda, lidera la campaña nacional de emergencias Colombia, un solo corazón, cuyo propósito es canalizar donaciones y en especie y recursos económicos para los damnificados del fuerte sismo, con un enfoque prioritario en las regiones de Chocó, Valle del Cauca, Risaralda y Caldas. Esta iniciativa solidaria se despliega a través de las siguientes acciones y canales oficiales. Activación de Tigresas de la Patria. La primera dama activó esta red solidaria para gestionar más de 30 puntos de acopio en todo el país, destinados a recolectar insumos de primera necesidad como medicamentos, alimentos no perecederos, colchones y artículos de aseo. Alianza con el sector privado, en conjunto con la esposa del vicepresidente, Tatiana Céspedes, y el

estas ayudas para garantizar la ayuda y rescatistas en albergues. Es bueno, Marino, conocer los canales oficiales porque sabe una cosa, lamentablemente esos malos intencionados, se están aprovechando del dolor de tantos hermanos nuestros para robar sus pertenencias, para arrebatar lo poco que haya quedado en vez de estar ayudando. Por eso ya se ha reforzado en las diferentes ciudades, sobre todo en Cali, la vigilancia, y van a la cárcel los que sean sorprendidos en estos actos delincuenciales. Entonces digamos que los canales oficiales de donación, Asociación de Bancos de Alimentos, dan la cuenta, organización El Minuto de Dios, también en la vivienda se da la cuenta. Lo propio ocurre con el Banco de Colombia, Fundación Colombia y Luz y Sonrisas en la cuenta de ahorros del Banco de Bogotá. Así que estos son, pues por lo menos, Marino, algunos aspectos importantes de lo que está haciendo el gobierno nacional, los gobiernos departamentales, locales. Hombre, no hay derecho, Marino. Ayer va el alcalde de la ciudad de Cali a un sector muy afectado y lo sacaron con insultos, casi con atropellos, con maltrato realmente para el alcalde de Cali, y no entendemos esa situación. ¿De dónde vendrá? Es la gran pregunta. Y la

0: unificado para coordinar desde Bogotá y las ciudades donde se está recibiendo todos estos apoyos para que pues se logre recuperar cuanto antes primero cuerpos o personas, primero personas que ojalá estén con vida y los cuerpos de quienes ya lamentablemente han fallecido. Y también la Dimayor Marino ha indicado que se reprograman los partidos que estaban para el día de ayer y para por lo menos el día de hoy. Y es que también en las diferentes ciudades Marino deben de chequear muy bien, de revisar muy bien la infraestructura de los estadios. Esto no es así tan olímpico que entonces ya hoy vamos a llenar un estadio. No, señor, eso hay que mirar cómo quedaron los cimientos, todas las columnas, toda la estructura de los estadios. Entonces los partidos aplazados para terminar Marino, del lunes Águilas y Llaneros, versus Independiente Medellín, bueno, Águilas y Llaneros, Independiente Medellín, Millonarios, Junior y Deportivo Pereira. El viernes, entonces, Llaneros, Deportes Tolima. En el torneo de ascenso tenían Tigres, Envigado y Real Cundinamarca. Para el martes también se tenían otros partidos, pero todos han sido aplazados, incluso los partidos por... el pisco del Perú y el vino cariñoso y como en casa que es restaurante, panadería y cafetería. 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Un abrazo. Buen día.
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1: 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Once de la mañana, 57 minutos, 11:57. Antes de ir con Danilo Gómez Herrera, vamos con esta noticia que tiene que ver con el baloncesto de la NBA. Los Knicks enfrentarán a los 76ers y a LeBron James en la jornada inaugural de la NBA. La NBA anunció sus partidos de la semana inaugural y el día de Navidad, entre otros, comenzando con una triple jornada el día 20 de octubre. Los Knicks de Nueva York izarán su estandarte de campeones en la noche de inaugural de la NBA el 20 de octubre, cuando se enfrenten a LeBron James en su debut con los Philadelphia 76ers. El día a las 8 de la noche, según anunció la NBA el martes, los Boston Celtics y los Pistons de Detroit abrirán la triple jornada en NBC a las 3 de la tarde, mientras que Oklahoma City y San Antonio cerrarán la noche con una revancha de las finales de la Conferencia del Oeste a las 9:30 de la noche. Entonces, el 20 de octubre, primer partido, los Boston Celtics frente a los Pistons de Detroit. A segunda hora jugarán entonces los Knicks de Nueva York y los 76ers, y luego estará Oklahoma City frente a San Antonio. La renovación de los 76ers, transformada con la adquisición de James, de 41 años, y también, por supuesto, el ex Boston, Jaylen Brown, durante la pretemporada sufrieron una barrida de 4-0 la temporada pasada ante los Knicks en las semifinales de la Conferencia del Este. Por su parte, las Spurs derrotaron a Oklahoma City en 7 partidos en las finales de la Conferencia del Oeste en la cancha de los Thunder. Los Celtics fueron eliminados en la primera ronda de los playoffs la temporada anterior, mientras que los Pistons avanzaron a las semifinales de la Conferencia del Este. Va a haber doble jornada. También se anunciaron partidos de Navidad. Será el calendario se dará a conocer el día jueves. El día jueves se dará a conocer completo el calendario de la NBA. 11 de la mañana, 59 minutos. Ya vamos a tener a don Danilo Gómez Herrera. 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

0: 11, no, 12, 12 y 3 minutos, 12 y 3. Ya el contacto lo tenemos con la ciudad de Medellín, don Danilo Gómez Herrera. ¿Cómo me le va, Danilo? Buenas tardes, saludos.
1: Sí, sí, aquí estoy con la información en Deportes y Más con Marino Velázquez y en www.deportesymascomarino.com, sin salir todavía del impacto por el terremoto de ayer, que según las historias, Marino, y lo que van contando las estadísticas desde 1908, por Dios, no se da un terremoto de esta dimensión, de esta magnitud. Después fue que estuvimos realmente en riesgo, pero en riesgo total. Afortunadamente, pues en medio de la gravedad y de la intensidad, se habló de 7.4 en el grado de Richter, pero que cerca de 100 kilómetros de profundidad, donde hubiese sido más superficial, hubiera sido el desastre total. Pero se siguen conociendo, por ejemplo, detalles que en Dos Quebradas hay muchos daños materiales y víctimas. En Pereira, muchos daños materiales y víctimas. Ayer se declaró el toque de queda en Pereira, también en Armenia, donde hay muchos daños. En Pereira, en gran parte de la ciudad, no había iluminación, no había luz, por eso el toque de queda. La gente incomunicada. Dolor total, Marino. Dolor por este episodio que ha cobrado vidas de coterráneos nuestros, hombre. Totalmente lamentable. A propósito de esto, el Deportivo Pereira, que estaba en Barranquilla listo para jugar contra el Junior, partido que fue aplazado, ¿no? Los tres partidos de ayer de la Liga Colombiana fueron aplazados por la Dimayor, entonces el Pereira regresa. Pero entrevistaron a Arturo Reyes y comentó que no sabe nada de un jugador del Pereira que se llama Miguel Palacios, que él, después del entrenamiento, se fue para el barrio donde vivía y que no aparece Miguel Palacios, jugador del Deportivo Pereira. Y hablando de solidaridad, John Arias, el jugador chocuano del Palmeiras de Brasil, envió un avión con ayudas para el Chocó, médicos, rescatistas, insumos, y un segundo avión llegará mañana. John Arias, este John Arias tiene un corazón enorme. En el Mundial se encargó de conseguir televisión para mucha gente del pueblo, para que vieran el Mundial. Ese es John Arias. Bueno, ya decíamos que aparte de que la Dimayor aplazó, esta semana no hay ningún partido ni de Liga, ni del torneo, ni de la Copa Betplay. También la Conmebol aplazó el partido que estaba para hoy entre Tolima e Independiente del Valle a las 7:30, quedó postergado, no se ha dado la fecha. Y el partido de mañana en Bogotá entre Santa Fe y el River de Argentina, también postergado. En esta pesadilla que estamos viviendo lamentablemente en Colombia, Independiente Medellín confirmó la contratación de Quinterito, y lo digo porque ayer que se cerraron las inscripciones quedó registrado Juan Fernando Quintero. Por su parte, Atlético Nacional tiene nuevas caras: Andrés Reyes, zaguero central, y Ian Poveda, es un hombre de ataque, y Elías Cabrera, este sí es argentino, dicen que es un volante mixto de ataque. Yasser Asprilla no va a seguir en el Girona de Italia, se dice que vendría a Flamengo o a Cruzeiro, un jugador lleno de condiciones y de expectativas, pero que no ha respondido en el fútbol internacional. Bueno, Marino, todavía impactados, esperemos que con el pasar de las horas se aclaren muchas cosas, y el gobierno del recientemente posesionado Abelardo de las Piedras Espría ya desde ayer se puso al frente con todos los organismos de socorro para brindar las ayudas. Inclusive ya gobiernos internacionales han manifestado disposición de ayudar a Colombia, a las ciudades más afectadas: el Chocó, la ciudad de Cali, Manizales, Pereira y Armenia, porque inclusive se ha paralizado la actividad educativa, escolar y universitaria, porque hubo también fallas en estructurales en diferentes colegios e instituciones educativas, como fallas también estructurales en centros de atención médica. Lamentable esto. Un abrazo, Marino, seguimos en contacto.
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0: Doce y once minutos de hoy, 11 de agosto del año 2026. Bueno, comenzó una serie de 4 partidos de los Boston Red Sox, los Medias Rojas, visitando a Toronto en Canadá, y ayer perdió su primer partido 2-1. Mets le ganaron a los Atléticos, a los Atlanta Bravos, 8-5. Minnesota venció a Minnesota, a los Mellizos, 9-5. Los Phillies de Filadelfia le ganaron a los San Luis, 6-5. En 10 entradas, los Tejanos le ganaron a Los Ángeles, 4-1. Arizona venció a Colorado, 9-0. San Diego venció a Milwaukee, 3-2. Tampa Bay venció a los Atléticos de Sacramento, 10-6. En 10 entradas, los Rockets de Houston le ganaron a San Francisco, 6-3. Y Los Ángeles Dodgers vencieron a Kansas City, 6-5. Hoy, el equipo de Boston vuelve y juega en Toronto. El partido será a las 7 de la noche. Otro partido para hoy: Detroit recibe a Cleveland, Miami recibe a Pittsburgh, Washington recibe a Chicago, Nueva York, los Yankees reciben a Seattle, Atlanta recibe a Nueva York, los Mets. Y las clasificaciones en la Liga Americana, División del Este, sigue siendo los líderes Tampa con 6 juegos de diferencia sobre los Yankees, 8 sobre los Medias Rojas, 15 juegos y medio sobre los Orioles y 16 juegos sobre los Azulejos de Toronto, que le van ganando 1-0 la serie en la ciudad de Toronto a los Medias Rojas de Boston. 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
0: 12:16 en la tarde de hoy, martes 11 de agosto. Bueno, el conjunto culé del Barcelona espera una cifra de al menos 50 millones de euros para vender al Español. Hablamos de Ferran Torres al PSG. En una primera propuesta cercana a los 40 millones de euros, según confirmaron a fuentes oficiales. Ferran, de 26 años, comunicó al Barça la semana pasada su deseo de fichar por el vigente campeón de Europa después de haber alcanzado ya un acuerdo sobre sus condiciones personales. Su contrato en el Camp Nou expira en el 2027 y el Barça está abierto a una salida este verano. No obstante, una fuente informa a los medios de comunicación que el club catalán exige una cantidad superior a los 50 millones de euros para dejarlo salir. Y el Real Madrid se enfrentará al Ajax ante la Champions League femenina. El conjunto merengue busca su clasificación a la Liga de Campeones Femeninas en una serie de dos partidos. El Real Madrid femenino enfrentará al Ajax en la tercera ronda de clasificación para la Liga de Campeones Femenina. El equipo ganador de esta eliminatoria a doble partido accederá directamente a la fase de liga. Ya están entonces en lo que es la fase previa de la Liga Femenina, la Champions League. Otra negociación con el Real Madrid, que sigue el tema de Hendrik, que dice que está más dentro que fuera en el Real Madrid. El delantero registró
8: 8 goles y 9 asistencias en 21 encuentros a préstamo con el Lyon el pasado semestre. Hendrik despertó el interés de varios clubes europeos en el actual mercado de pases, pero por el momento es más probable que continúe en el Real Madrid en la próxima temporada en lugar de salir a préstamo. Según se conoció, uno de los principales factores detrás de esta posición por el lado del delantero tiene que ver con el nacimiento de su primer hijo, estimado para el mes de octubre, y que pasaría sobre la decisión de emigrar a otro país. En tanto, por el lado del club, José Mourinho, el técnico del Real Madrid, también piensa en contar con él a partir de la venta de Gonzalo García al Fulham. La llegada de Carlo Spi, por su parte, no tendría incidencia sobre esta situación. Mercado de jugadores en el fútbol europeo antes del inicio este fin de semana en la Liga Española.
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0: tenemos la comunicación con don Ricardo el Gato Arce, para que don Ricardo nos hable, pues, lo último que tiene que ver con las noticias del fútbol internacional y lo que pasó en Colombia. Don Ricardo el Gato Arce, a ver si tenemos aquí a don Ricardo, creo que lo tenemos por esta línea, a ver si lo tenemos, en un segundito, no es posible por acá, vamos a ver si aquí está don Ricardo el Gato Arce, aquí está.
1: Ay, somos muy frágiles, muchachos. Somos humanos, nos creemos los dueños de la tierra, los dueños del planeta. Nos creemos los dueños de la naturaleza, nos creemos los dueños de todo. Y resulta que no. Somos frágiles. Y en esta penosa situación, esta trágica situación que está viviendo nuestro país, Colombia, en especial el Chocó, departamento del Chocó, Manizales, Pereira, el departamento del Valle del Cauca, Cali. Nos damos cuenta en videos que se cayeron casas de gente millonaria y se cayeron casas de gente muy humilde. Se cayeron casas de gente de izquierda, de gente de derecha. Se cayeron casas de blancos y de negros. La naturaleza no mide. De gente que no cree en Dios y de los que, como yo, creemos que Dios existe y nos da fuerza y nos bendice. Todos por igual. Pero tiene que pasar esto para que nos solidaricemos, para que entendamos que somos iguales. Y ojalá no tuviera que suceder. Pero hasta el momento no existe algo que evite que la tierra se mueva cuando se tenga que mover, o que el cielo tire una cantidad de agua cuando tenga que tirarla, o los mares se disgusten y se enojen y se desborden. Pero nosotros seguimos creyendo que somos los dueños de todo, y nos hacemos daño entre humanos y nos burlamos y aprovechamos tragedias para sacar lo peor de nosotros. Otros aprovechan la tragedia para sacar lo mejor que tienen en su corazón, en su mente, en su espíritu. Hoy he estado lejos de mi tierra, pero sufriendo. Mi familia está bien, pero otras familias no están bien. Tengo amigos que perdieron sus apartamentos, quedaron totalmente destruidos, están hoy en la calle. Personas que perdieron a sus familiares queridos, a animalitos que no pudieron escapar. Otros que no han encontrado a sus familiares. Personas que lo tenían todo y hoy no tienen nada. Y los que no tienen nada y hoy están peor. Pero seguimos creyendo que maltratarnos, lastimarnos, jodernos, burlarnos, disfrutar con el mal del otro es nuestra gran alegría. Ese es el momento placentero de nuestras vidas, que al otro le vaya mal. ¿Qué tragedia ha vivido Colombia? Y ustedes son sobrevivientes. Cada uno de ustedes. Yo no estaba allá. Pues está mi mamá, está mis hermanos, mis sobrinos, los hijos de mis sobrinos, mis tías, mis tíos, mis primos, mis amigos. Y murieron muchas personas. Pero si ustedes estaban ahí, ustedes son sobrevivientes, a ustedes Dios les acaba de dar otra oportunidad, la vida les acaba de dar otra oportunidad. Cambiemos corazones, aprovechemos esta oportunidad, aprovechemos este momento y cambiemos corazones. Aprovechemos este momento y la pandemia no nos sirvió de nada, nos volvió peor. Inventada o no inventada, nos volvió peor como seres humanos. Mi Cali, mi ciudad, golpeada, pero no importa, Colombia golpeada. No quiero hoy hablar solamente de mi ciudad, mi Cali. Colombia golpeada. Y un montón de personas escribiendo cosas. Uf. Muchachos, a solidarizarnos. Acá se están armando unas campañas en los Estados Unidos. Una de ellas del grupo de Hernán Orjuela, de Colombians. Otros grupos también lo están haciendo. para ayudar a los colombianos allá los damnificados. Y ojalá los aportes lleguen a las personas que realmente lo necesitan. Y no haya gente que se aproveche de este momento, que después escuchemos que se desvió algo. No, no, no, no quiero ni pensarlo.
0: Por eso es que lo que le acabo de decir yo también, Gato, lo que acabo de decir aquí en mi programa, estoy invitando a las personas que están interesadas en crear, en tener actividades para recoger fondos, que con muchísimo gusto, aquí estamos a su disposición. Deportes y más con Marino Blasquez en la radio internacional. Creo que Carlos Guillén, William Peña y todos los compañeros de la radio estamos disponibles para los que quieran organizar una actividad o tengan plan una actividad para recoger fondos. Lo más importante es que esos fondos, porque enviar comida, alimentación, es más demorado. En cambio, si se hace una recolección de fondos, de dinero, llega directamente a la Cruz Roja, a Abaco, que es la Asociación de Bancos de Alimentos de Colombia, en fin, cualquiera que sea la entidad que los reciba, pero que sea una cosa efectiva y que sea honesta. Estamos a su disposición, a su disposición. 617-365-3182.
2: Ya estamos transitando el primer cuarto del 2026 y los intereses hipotecarios están a 5.25, lo más bajo en 4 años. 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Solo serán para aquellos que demuestren

0: que son ciudadanos o residentes legales. Hay programas alternativos para aquellos que no cumplan con estos requisitos. 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Ahora va a ser negocio comprar una casa y ser dueño antes que alquilar. 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
2: 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Chao, chao.
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0: Bienvenidos una vez más a su programa Real Estate, su mejor inversión. ¿Cómo han estado? Les saluda Silvia Sandoval de Keller Williams. Acá, como siempre, poniéndolos al día de todos estos temas de Real Estate que son de importancia. Este día vamos a estar hablando específicamente de las evaluaciones, también conocidas como appraisals. Específicamente vamos a estar hablando de lo que es el tema del préstamo FHA. ¿Cómo funciona y por qué es que en algunas circunstancias usted escucha o ve que los evaluadores llegan una segunda vez a la propiedad? Específicamente, la razón por la que he decidido cubrir este tema es porque estamos viendo mucho, mucho, mucho la correlación en este momento, o más bien la repetición, la secuencia, de que los appraisals están llegando una segunda vez a las propiedades casi en todas las circunstancias donde hay un préstamo FHA. Ahora, tal vez para darles una base en cuestión a cómo funciona lo del préstamo FHA, muchos de ustedes estarán relacionados, muchos de ustedes no, y vamos a hablar de cero para arriba para que todos estemos al mismo nivel. Básicamente, el préstamo FHA es un préstamo bastante particular en cuestión a lo que es la condición de la casa. Específicamente, para dar un ejemplo, obviamente esto no es lo único, pero nada más ejemplos. A FHA no le gusta la pintura pelando en las casas, ni adentro ni afuera, aunque sea un garage o un shed, un storage, lo que sea que le pertenezca a la casa. A FHA no le gusta ver pintura pelando, poquita, bastante. A veces, de vez en cuando, en los últimos años, podíamos ver tal vez un poquito de pintura y la dejaban pasar, que estuviera pelando. Últimamente estamos viendo que todo tiene que estar muy bien pintado para que pueda pasar lo que es la evaluación de FHA. Pintura es un ejemplo. Otro ejemplo es manchas de agua. Otro ejemplo es pasamanos. Si la casa que usted está poniendo a la venta o que usted está comprando tiene más de 2 escalones, o sea, tiene un tercer escalón, va a ser un requisito que haya un pasamanos para poder pasar el préstamo de FHA. Otra cosa también que verifican es que todas las hornillas de la estufa estén funcionando. Algo bastante básico, entre comillas, pero es importante que ustedes lo sepan. Chequean también si el agua está corriendo. Chequean también si la calefacción está funcionando. Y cosas así donde en realidad el punto de FHA es asegurarse que la casa está en condiciones habitables. Obviamente, habitable significa que tiene que haber agua potable, right? Tiene que estar corriendo el agua, tiene que funcionar la estufa, tiene que funcionar la calefacción, especialmente en el estado de Massachusetts, donde estamos nosotros, que tendemos a tener un frío bastante largo y fuerte. En algunos casos también hemos notado que los barandales de las gradas, también si hay alguno que haga falta, obviamente por seguridad de que pueda pasar un niño, FHA también requiere que eso se corrija. Con eso dicho, si usted está poniendo su casa a la venta, señor vendedor, o si usted está comprando su casa, señor comprador, es importante que sepan qué tipo de préstamo es con el que estamos trabajando. Usted, señor vendedor, cuando acepta una oferta, ¿qué tipo de préstamo es la oferta que usted está aceptando? Señor comprador, usted que está buscando casa, cuando usted sepa que tiene un FHA, ojo de antemano con todas estas cositas que acabo de mencionar. Definitivamente la más grande es pintura. Ojo con eso. Entonces, ahora que les expliqué lo que es la base, ¿por qué el appraisal llega una segunda vez? Porque si llega la primera vez a evaluar la propiedad, que obviamente el punto específico o madre, la idea madre de por qué está llegando, es para asegurarse que la casa vale lo que el préstamo le está dando a usted, o más bien, mejor dicho, lo que el banco le está prestando a usted. El evaluador va a hacer un reporte para asegurarse, va a hacer comparables, va a chequear y va a decir, ok, sí, esta casa vale lo que Joselito Pérez está pagando. O también puede decir, no, esta casa vale menos de lo que Joselito Pérez ha ofrecido pagar. Obviamente ese será otro tema, qué sucede cuando eso pasa. Pero en realidad ese es el tema, o más bien el target o el punto específico de por qué el evaluador llega a la casa. Ahora, siendo un evaluador FHA, que es el préstamo del que estamos hablando en este momento, ellos también van con ojos a chequear lo que le acabo de mencionar. Muchos de ellos abren los grifos o los chorros para ver que el agua está corriendo, también dejan correr el agua de los inodoros, prueban todas las hornillas de las estufas, encienden el heat. En algunas circunstancias, dependiendo del clima, el heat puede que se active o no se active. Otra cosa que también pueden buscar es madera podrida. Si hubiese madera podrida, por ejemplo, en una terraza, en un porche donde usted tal vez se va a parar y se pueda hundir o quebrar o puede haber algún peligro, ellos van a ver eso. Se fijan en los decks. Se aseguran también de que los tomacorrientes exteriores de la propiedad tengan covers, ¿verdad? Tengan tapaderas para que si llueve, si nieva, etcétera, etcétera, no entre agua a los tomacorrientes y obviamente no puede haber un incendio eléctrico. Todas estas cosas son las que llegan y chequean también cuando llegan a evaluar la casa. Por eso es de que cuando es un préstamo FHA hay que estar pendiente de todo esto de antemano, señores vendedores. Y para ustedes, señores compradores, también saber, dependiendo de la situación, qué es lo que puede suceder o darse basado en la casa que usted está comprando. So, ese es el por qué llegan una segunda vez. Porque si algo de esto no está completo, si algo de esto está dañado, si algo de esto hace falta, entonces el evaluador va a requerir de que esto se repare. Cuando ya se ha notificado el evaluador de que esto se reparó, entonces llegan una segunda vez. Es importante, señores compradores, que ustedes sepan que esa segunda vez tiene un fee adicional. Usted va a pagar un monto adicional por eso. Ese monto anda entre $150 a $200 por llegar a esa segunda vez. El valor del appraisal o de la evaluación que usted está pagando anda entre $500 a $1,000 aproximadamente, dependiendo de cuántas familias sea la propiedad. So, estos 150 o $200 son encima de lo que usted está ya pagando. Es importante que usted lo sepa porque muchos de ustedes compradores están bastante apretados con los números. Y es bueno que se puedan proyectar y saber cuánto es lo que se va a tener que pagar. Es decir, de que tenga eso en cuenta cuando usted ande viendo la casa, si usted anda en esos showings, en esos open houses y sabe que usted tiene un préstamo FHA, mire de antemano, en la vida definitivamente es mejor ser proactivo que reactivo. Con eso dicho, esa es la razón por la que los evaluadores puedan llegar una segunda vez. Como dije al principio, es algo que lo estamos viendo pasar más y más y más en este año. Básicamente en este momento estamos notando aproximadamente de cada 10 casas, aproximadamente 8 los evaluadores están llegando de regreso. Valga la aclaración, estoy hablando de préstamos FHA. Préstamos diferentes como convencionales es otro animal, como decimos. Pero en realidad lo que es FHA, estamos viendo un porcentaje bien alto de que los appraisals están regresando una segunda vez para volver a evaluar la propiedad. ¿Por qué podría ser esto importante para usted, comprador? Porque obviamente usted está pagando. ¿Por qué podría ser importante para usted, señor vendedor? Porque puede que a usted le toque arreglar esas situaciones. En algunos casos, pueden pedir también que sean personas con licencias, dependiendo de lo que sea que se ha encontrado. Y tal vez usted que me está escuchando se está preguntando, wait a minute, pero si los compradores hicieron una inspección y los compradores posiblemente ya negociaron reparaciones y etcétera, etcétera, y usted tiene toda la razón al 100%. Pero acuérdese que en la inspección en el estado de Massachusetts, aclaremos, hay diferentes inspecciones. Tenemos la inspección de infraestructura, tenemos la inspección de plomo, tenemos la inspección de radón, tenemos la inspección de termitas, tenemos la inspección de bla, bla, bla, bla, bla, bla, bla. Un montonazo de inspecciones que se pueden hacer. Pero si estamos hablando de la general, que es la de infraestructura, que es la que todo mundo básicamente hace cuando hace una inspección, esa inspección le va a dar un listado básicamente de lo que la casa necesita ya, de lo que necesita en los próximos 5 años, en los próximos 10 años, 15 años, 20 años, etcétera, etcétera. Usted como consumidor, señor comprador, Usted puede definir y decidir ahí qué es lo que quiere negociar, qué es lo que no quiere negociar, qué es lo que necesita negociar, qué es lo que no necesita negociar. Acuérdese que el querer y el necesitar son dos animales diferentes. So, puede que usted ya haya negociado que se repare alguna situación que FHA de por sí ya requiera. Entonces puede que cuando llegue el evaluador no encuentre una segunda cosa y hasta ahí llegó. Pero tal vez de entre las cosas que usted, señor comprador, negoció o usted, señor vendedor, negociaron con el comprador, puede que tal vez no se haya cubierto los requisitos de FHA. Y allí es donde cuando llega el evaluador con ojos de FHA, obviamente va a encontrar estas cosas que FHA requiere que no estén o que estén más bien de una cierta forma en la propiedad. Así de que por eso es de que la inspección no necesariamente va a cubrir lo que tal vez el appraisal o el evaluador va a llegar a encontrar. Es bien importante que lo sepa. Acuérdese, si usted tiene preguntas, si está pensando en vender, si está pensando en comprar, siéntase libre de llamarme. Si está pensando en vender, muchachos, no lo dejen para último momento, ¿ok? No lo dejen hasta las últimas de cambio. Si es posible, porque no siempre es posible, pero si es posible poder planear con anticipación, es mucho mejor, porque todo se puede hacer perfecto, donde podemos encajar exactamente en el cubo que usted quiere entrar. Ahora, obviamente, si estamos en las últimas de cambio, por cualquier razón de la vida, pues siempre se pueden hacer las cosas, ¿verdad? Simplemente que se tienen que hacer un poco más rápido que tomarse su tiempo. Pero con eso dicho, las estrategias, muchachos, son importantes. Ya saben que Silvia siempre lo dice. Los términos, los términos, los términos, los términos. Y ahí entran las estrategias también. Especialmente de ustedes, señores vendedores, ¿cuál estrategia va a ser la mejor para el tipo de casa que usted tiene? ¿En cuál mercado está sentado? Right? Para ustedes, señores compradores, ¿cuál va a ser la mejor estrategia para el tipo de casa que va a comprar basado en el tipo de préstamo que tiene? So, todo eso cuenta, vale, tiene un peso. Por eso es importante que se puedan hacer las cosas bien desde el principio para no estar después, al final, tratando de catch up, como decimos en esa gran maratón. Porque eso es el real estate, no es una carrera, es una maratón. Y como tal, hay que prepararse para ella. Así de que recuerde, si tiene preguntas, si está pensando en vender, si está pensando en comprar, llámeme. También compártale esta información a quien usted considere que tal vez le pueda ser de uso. Recuerde, a veces tenemos la oportunidad de ser el ángel para alguien más. Tal vez hoy sea usted el ángel para alguien más. Así de que comparta esta información y estamos acá siempre a la orden. Cualquier pregunta, llámeme. Me puede llamar normal, me puede llamar por WhatsApp, me puede llamar por Facebook, como se le haga más fácil. Recuerde que tenemos nuestro canal de YouTube y suscríbase a él para que usted esté al día con estos temas siempre, todas las semanas. Estamos también en Instagram, en Twitter y en todas estas plataformas que ahora existen. Así de que de una forma o de la otra nos puede encontrar. Mi número de celular es el 781-454-8880. Siéntase libre de mandarnos un texto. Y estamos, como siempre, acá a la orden. Mi nombre es Silvia Sandoval de Keller Williams. Y mi número para los que nos están sintonizando, tal vez por la radio o por los podcasts, es el 781-454-8880. Un placer estar aquí, como siempre, con ustedes. Dios les bendiga y nos vemos la próxima.
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6: A las 2.

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3: De los éxitos por ahí de los señores Bertín y Lalo, complaciendo ahora con la Bertiniza de Culiacán. Pero quererte jamás, dice, lo complacemos con mucho gusto. Lo enviamos, se dice.

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4: Bueno, señoras y señores, muy buenas tardes. Tengan todos ustedes. Ya estamos aquí, ya llegamos. Oiga, ¿qué tal? ¿Cómo estamos? Raza bonita, raza preciosa. Aquí estamos ya, muy buenas tardes. Les saluda su amigo y servidor José Ríos. ¿Qué tal? Martes. Bueno, señoras y señores, aquí está José Ríos, su amigo, su pana, su brody, su chero, encendiendo la tarde en Boston, Massachusetts. Gracias por escucharnos en Boston a través de WNR 1600 AM Boston, por Radio México Internacional. Somos del pueblo y para el pueblo. Saludos Centroamérica. Saludos Guatemala. El Salvador. Un saludito para toda la gente de Colombia. Estamos contigo, Colombia. Un saludito para toda la gente que nos sintoniza de México. México lindo y querido. Y bueno, Puerto Rico, República Dominicana. Bueno, pues aquí estamos encendiendo la tarde en Boston, raza. 87 grados en Boston. Caliente la cosa, raza. Hoy es martes 8 de agosto del 2026. Cuando son las 2 de la tarde con 12 minutos. 2 de la tarde con 12 minutos, racita. Aquí en la ciudad. Arrancamos con puro regional mexicano para que la gente trabajadora nunca se raje, raza, nunca se raje. Así es que, pues les recordamos, racita, que ¡hace rugido!
5: Que ya es bien conocido.
4: Bueno, señoras y señores, claro que sí, se acerca la fecha. Ya tenemos, oiga usted, ya muchos ganadores que han ganado. Así es que, pues, racita bonita, los Tigres del Norte llegan a Providence, Rhode Island, sábado 29 de agosto, en el Amica Mutual Pavilion. Bueno, pues, tenemos los tickets ya listos. Ahora sí, vamos a armar a medio Boston para que vayan a bailar, vayan a gritar, vayan a cantar con los Tigres del Norte. En esta, ¿cómo se llama? Una fecha muy bonita. La gente de Boston, vamos a ver quién quiere tickets. Nos vamos con los primeros dos tickets. Ojo, tienen que tener un correo porque los tickets son electrónicos. Cada ganador se le va a mandar su ticket por correo. Y que sea un correo bueno, ¿ok? Órale pues. Así es que, primeras dos llamaditas, raza, y se llevan los primeros dos tickets. Pero me tienen que decir que quieren ir a ver a los Tigres del Norte. Pero espérense, que eso no es nada. Estamos rifando una guitarra autografiada también por ellos. Boletos de una guitarra autografiada que la van a rifar ellos. Y boletos gratis para el concierto. Y también pueden llamarme al 617-309-6202. ¿Verdad? Pueden manden su nombre y su número. Porque el norte no es lugar, es historia, como dicen ellos. La gira de los Tigres del Mundo llega rugiendo a Providence. ¡Prepárate para cantar todas sus canciones! Pueden comprar sus tickets también en Ticketmaster, raza, Ticketmaster. Bueno, pues vámonos con las primeras llamadas. Marque 617-350-9931. 617-350-9931, raza. ¡Órale! A ver dónde está la gente del Salvador. ¿Dónde está la gente de Honduras? ¿O dónde está la gente de México? ¿Dónde está la gente, mi gente bonita de Guatemala? ¡Órale, de Colombia! ¡Vámonos a ver a los Tigres de Norte, raza! El sábado 29 de agosto, pero tienen que llamar. ¡Vámonos con los primeros tickets! Además, también, recuerden que estamos rifando una guitarra. Que se la pueden ganar y se la pueden autografiar ellos. Bueno, señoras y señores, hay tráfico en Boston, hay movimiento pesado en la 193, lento por construcción, la Mass Avenue está cargada, así es que evite zona si puede, evite esa zona. En East Boston también hay tráfico moderado rumbo por el túnel, el túnel de la Summer. Algo así, ¿no? Summer Tunnel. Ok. Bueno, señoras y señores, síganse reportando. Y recordándoles también, a ver, ingeniero, ¿qué le queremos decir a la gente?
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4: 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Y ahí está la guitarra que vamos a rifar con los Tigres del Norte, ¿verdad? Vamos ahí, ahí también se puede anotar para que, pues, a ver si gana. Ahí también el jefe está anotando la gente que vaya y llegue. Así es que, señoras y señores, es más, de pronto se me antoja algo. ¿Qué te parece, ingeniero? Nunca lo hemos hecho, ¿verdad? ¿No? Sí. Vamos a hacer una cosa. José Ríos... ¿Cómo le hacemos, ingeniero? A las primeras tres llamadas, pero tiene que ser mayor de 21 años. ¡Vamos a regar un cubetazo de cervezas! ¡Bien frías! ¡Órale! Con boquitas gratis. Tienen que llamar al 617-350-9931 y en Andrea's Taquería se las van a regalar, se las van a entregar. Recuerden, 293 Main Street en Everett, Massachusetts. Vamos a hacer de esta manera. La primera persona que llegue a Andrea's Taquería en la 293 de la Main Street y que diga, en la radio escuché que al venir aquí me regalaban un cubetazo de cerveza, con mucho gusto se lo damos. ¡Órale! Pero me tienen que llamar de Andrea's Taquería para confirmar. Vamos a ver cuánta gente quiere ganárselo. ¡Órale! ¡Cuánta gente quiere ganárselo! Y de paso ahí lo vamos a... No, pero no quiero una llamada, oiga, no quiero dos. Dos de la tarde con 18 minutos. Dijimos que a las tres llamadas. Vamos a ver a quién tenemos por acá. Buenas tardes, ¿con quién tengo el gusto? Hola, buenas tardes.
2: Buenas tardes.
4: Sí, buenas tardes.
2: Buenas tardes.
4: ¿Cómo está?
2: Hola, José Rivera.
4: José Rivera, ¿cómo estás? ¿Quieres ir a ver a los Tigres del Norte? ¿Te gusta mucho la música de Tigres del Norte, oye?
2: Claro, es mi música buena.
4: ¿Y sabías tú que posiblemente sea el último concierto por esta área?
2: Sí,
4: por ahí se anda rumorando algo. Bueno, ¿y qué te iba a decir? ¿De dónde te estás reportando?
2: De Chelsea.
4: ¿Tienes correo?
2: Sí.
4: Porque, ¿sabes qué? ¡Te lo acabas de llevar! ¡Ay, ay, ay! ¿De qué parte eres del mundo, José?
2: Del Salvador.
4: Bueno, pues entonces, mantente en la línea, para tomarte tus datos. Te vamos a hacer llegar el ticket hoy por la tarde, ya los tenemos aquí. Así es que, atención, mi gente, todos los ganadores que vayan ganando de aquí hasta el 17, vamos a estar regalando todos los tickets. Tienen que tener un correo electrónico. Me llegaron de cantazo todos los tickets. Aquí tengo un montón de tickets, así es que, pero son electrónicos, los tenemos que mandar por correo electrónico. Ándale, pues mucha suerte, ya felicidades, ya tienes tu ticket, ¿cómo la ves?
2: Muchas gracias, Muchas gracias, gracias.
4: Pero vas a ir con nosotros allá a Rhode Island, ¿verdad?
2: Sí.
4: Ándale pues, órale, mantente la línea, ya regresamos, raza. Ahí está el primer, ganador. Si me llaman de Andrés Taquería, la persona que se gane el cubetazo, me tienen que llamar de Andrés Taquería, ¿ok? Directamente aquí, decirme, ¡me gané el cubetazo! Así es que ya lo saben, cáigale a Andrés Taquería ahorita. Órale, ¿en dónde, ingeniero? 293 Main Street en Everett. Y dígale al jefe que digo yo que se acaba de ganar un cubetazo. Mayores de 21 años, ¿eh? Eso sí. Ya regresamos, raza. Fierro pariente. Yeah.

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7: Bueno, señoras y señores, 2 de la tarde con 23 minutos y esto ya se prendió, raza. ¡Cachulada! Bueno, vamos a ver a quién tenemos por acá. Buenas tardes.
8: Buenas tardes.
7: Hola, buenas tardes. Qué gustazo. Oiga, ¿con quién tenemos el gusto?
8: Con Rosita Gutiérrez.
7: Rosita de Olivo. ¡Vamos! ¡Ay, ay, ay! Un saludo para todas las Rositas. Que, oiga, tiene suerte de que los Tigres les hayan hecho una canción. ¡Vámonos a ver a los Tigres, raza, y a ponernos hasta atrás, como dijo aquel! Rosita, ¿cómo estás? Buenas tardes.
8: Buenas tardes.
7: Un placer saludarte, Rosita. ¡Qué bonita, qué bonito! ¿De dónde eres, Rosita?
8: ¿De El Salvador?
7: Arriba El Salvador. Mujeres hermosas, mujeres que cocinan rico. Ay, Dios mío, ¿qué le pide una vida?
8: De todo, de todo.
7: Estar con una salvadoreña, sacarse la lotería. Es como viajar al cielo. Rosita, cuénteme, ¿de qué parte del Salvador es usted?
8: Soy de Chalate.
7: Ay, Diosito, ya me dio el corazón. Mujeres bellas, pelo colocho, blanquitas, ojos arcos, altotas.
8: Y los cachetes bien colorados.
7: Y bien formaditos. Digo, sí, colorado, de colorado. Bravas, pero bueno. Oiga, ¿y por qué son bravas ahí en Chalatenango?
8: Ay, porque miren, nos criaron con el machete en la mano.
7: Ay, ayuda. Pero son unas mujeres 100% de palabra. Hechas y derechas. Bueno, pues le cuento, usted va a ir a ver a los Tigres del Norte.
8: Yo voy a ir a verlo.
7: Ya tiene su ticket. Rosita de Olivo, ya tiene su ticket. Así es que...
8: Somos dos.
7: No, hombre, Rosita, no me meta gol, oiga. Sí, ahorita se ganó uno, esa es la regla, es uno por cabeza.
8: Ah, bueno, ah, bueno.
7: Pero quiero que me llame, manténgase en la línea para tomarle sus datos porque los tickets se van a enviar por correo electrónico, ¿ok?
8: Ay, muchísimas gracias.
7: Ándale, pues, ¿usted tiene correo electrónico?
8: Sí, tengo.
7: ¿Cuál es su correo electrónico?
8: Rosita.
7: Rosita de Olivo, corazón, llámame. Dígale a la gente por qué le gusta Radio México.
8: por la música, todo.
7: Oye, oiga, Rosita, yo estoy pensando, bueno, la gente me lo ha dicho, yo no sé qué piensen ustedes, y también quiero el consejo de todo mi público, señoras y señores. Por 21 años hemos mantenido el programa con el nombre de Radio México, pero pues mucha gente me está diciendo que le cambie de nombre, como el show de José Ríos o algo así. Porque, pues, en realidad, pues, aquí no hay mucho mexicano. No es como estar en California, pues, Texas,
8: pues, otro lugar. Yo había pensado pues, eso ya a tiempo. Pero no se lo digo, y se me enoja.
7: No, mija, pues, dígame, de eso vivo yo, de los consejos, dígame.
8: Sí, tiene que cambiarle. Tiene
7: ¿verdad
8: que cambiarle?
7: Que sí. Sí. Y más que hay soy que más salvadoreño.
8: Un nombre bien bonito.
7: Sí, fíjese que tiene razón. Vamos a ir pensando eso y a lo mejor pronto damos la sorpresa, ¿ok?
8: Exacto.
7: Pero quiero que me llame la gente también, que me diga, José Ríos, sí, tiene razón, déjalo así, o qué sé yo, ¿verdad? Ándele.
8: Que le ponga un nombre que vaya. Bueno, yo sé que usted es de México. Póngale un nombre salvadoreño.
7: Salvadoreño, ¿verdad? Así como, digamos, Chalatenango Show. Algo así, ¿eh? Manténgase en la línea, Rosita, ya regresamos.
8: ¡Vamos!
7: Órale, manténgase ahí. Ahorita regresamos, raza. Fierro pariente, siga llamando, siga llamando. 617-350-9931. Órale.
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5: Gracias.
6: Buenas noches.
7: Ahí llevamos una lista, ¿verdad? Bueno, bien. Ahí va. Y esto que hicimos, que se llama El Señor Locutor, van ustedes, ¿listo?
8: Bueno, si diga, ¿con quién tengo el gusto?
7: Hola.

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5: Ahí tiene mi número de teléfono si desea comunicarse conmigo. Vamos hasta las 5:30 de la tarde en este martes 11. Y 11 de agosto ya. ¡Ey! El color de tus ojos, Trópico Orquesta. Buenas tardes.

0: 617-750-7793, mi teléfono. 3:46, ya 3:46. Y mi nombre, Dilo, Razaban. Música salvadoreña en el 1600 AM de Boston. Para todo el mundo, wdr.com. Sí, así nos llamamos, oiga.
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1: Las 3 de la tarde, 50 minutos, ya 3:50, 10 y llegamos a las 4 de la tarde en este martes 11 de agosto del 2026, con la temperatura en los 85 grados Fahrenheit, 29 Celsius. Bonita, bonita la tarde, Los cielos mayormente nublados. La sensación térmica pues está igual, 64 Fahrenheit, 29 Celsius. Hey, para esta noche la temperatura bajará a los 67 grados Fahrenheit, parcialmente nublado los cielos. Mañana ombliguito de la semana, máxima de 85, mayormente soleado, parcialmente nublado por la noche, mínima de 67. Para el jueves, soleado, luego mínima posibilidad de alguna tormenta eléctrica en un 20% y la temperatura máxima en los 86 grados Fahrenheit. En la noche, mínima posibilidad de tormenta eléctrica en un 20%, lluvia en un 20% y la temperatura mínima en 66. Va bajando cada más, va. Está poniendo más frijolito, señores. Ya viene por ahí el frío. Para el viernes tendremos temperatura máxima de 82 con un día completamente soleado y en la noche la mínima en 61 con cielos claros. 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
0: Alrededor de 150.000 niños y adolescentes hijos de salvadoreños beneficiados por el estatus de protección temporal TPS en Estados Unidos se verán afectados en caso de que este se cancele, ya que la posible deportación de sus padres representaría una separación familiar, advirtió hoy EFE. La experta salvadoreña en migración y derechos humanos, Celia Medrano. El líder del partido de ultraderecha británica Reform UK, Nigel Farage, confirmó ayer que pretende enviar a El Salvador a unos 10.000 extranjeros encarcelados en prisiones británicas si su formación política llega al poder en el Reino Unido. Como parte de la propuesta, Reform UK enviará a El Salvador a la antigua funcionaria de prisiones Vanessa Fraki y al presidente del partido, Lee Anderson, para explorar con las autoridades salvadoreñas un eventual acuerdo que permita trasladar a reclusos extranjeros. Lo dijo Donald Trump, ¿va? Nos llamó así, el basurero de atrás, nos dijo, y ahí nos están mandando toda la basura, todo lo que nos sirve. El número de personas muertas por el devastador terremoto de magnitud 7.4 sacudió el lunes a Colombia y llegó a 169 las personas fallecidas, mientras que hay 668 heridos, según un balance parcial divulgado hoy por la Asociación Colombiana de Ciudades Capitales, ASO Capitales. Vamos con más música. Nos vamos a complacer al Negro Blas. Démosle de una vez, pues. ¿Quiere escuchar el títere de plástico? Está chivo. 3:58 ya en el Ritmo Guanaco. Vamos hasta las 5:30 de la tarde. 617-750-7793, el teléfono del Ritmo Guanaco.

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2: A las 4:31 minutos, 4:31 en el Ritmo Guanaco en este martes 11 de agosto del 2026. La temperatura está marcando 86 grados Fahrenheit, 30 Celsius, mayormente nublado los cielos. Para esta noche temperatura mínima de 67, parcialmente nublado. Mañana 85 la máxima, un día completamente soleado, en la noche parcialmente nublado y la temperatura mínima en los 67 grados Fahrenheit.
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2: Bueno, le voy a contar en notas deportivas. Déjeme ver por aquí hoy. Ajá. Aquí está. Ok. Bueno. Omar Artán. No le suena, ¿va? Es el árbitro este somalí al que le fue negada la entrada de Estados Unidos. ¿Se acuerda, va? Para el Mundial. Ajá, que lo regresaron de ahí, del aeropuerto. Pues ha llegado a Alemania para pitar la Supercopa entre el Paris Saint-Germain y el Aston Villa. ¿Cuándo es este partido? pues se lo digo, mañana a las 3 de la tarde, Paris Saint-Germain, Aston Villa, a las 3 de la tarde. ¿Quién lo va a pasar esto? Porque como hay que beber, pues yo creo que es este TUDN. Univision USA también. De que mañana la final, o mejor dicho, la Supercopa. El ganador de la Champions, Paris Saint-Germain, con el ganador de la UEFA Europa League, el Aston Villa. Y el árbitro será, pues, Omar Artán. La Federación Mexicana de Fútbol habría recibido una propuesta de Gianni Infantino. Dice que él ayudaría a México a salir de la CONCACAF para unirse a la CONMEBOL, a cambio de que le garanticen su voto en las próximas elecciones presidenciales de la FIFA. Está comprando votos de Infantino, está asustado, ¿eh? Se le acabó su era ya, yo creo. Yo creo que se le terminó ya. Ey, más lejos de lo que parece, el Barcelona y el Manchester City continúan sus negociaciones con el objeto o el objetivo de cerrar el traspaso de Rodri al Barcelona, después de que la pasada semana el jugador dejara claro que su deseo es jugar en el Camp Nou la próxima campaña. No quiere renovar con el City. Y la Champions de América. Eso sería bueno, ¿eh? Esto propone Matías Almeida para los clubes del continente. Almeida, entrenador de Rayados, el argentino, expuso la idea de un torneo que se juegue en todo el continente americano sin pensar en CONMEBOL o CONCACAF, tal cual sucede en Europa. Sería bueno una Champions en América. No la Champions de Europa, sino la Champions de América. Buenísimo. 4:38 ya en el ritmo guanaco, vamos con Chico Osorio. Está preparado ahí, listo. Adelante, Chico.
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3: El ritmo guanaco internacional, estas son las informaciones deportivas en este 11 de agosto. Real Estelí recibe esta noche a Alianza en el Estadio Independencia de Estelí, Nicaragua, en un partido crucial por la jornada 3 del Grupo B de la Copa Centroamericana de CONCACAF. El conjunto salvadoreño lidera de forma invicta este grupo con 6 puntos, producto de 2 grandes victorias consecutivas, 2-1 ante Antigua de Guatemala y 1-0 frente a Club Sport Herediano de Costa Rica. Los albos buscan un empate o una victoria para sellar virtualmente su boleto a cuartos de final. Sin embargo, llegan condicionados por algunas bajas por lesión y suspensión en su plantel. El Tren del Norte viene motivado tras encadenar 3 partidos seguidos, ganando sin recibir goles en el certamen. Además, mantiene una racha histórica positiva jugando en casa contra equipos salvadoreños en competiciones de CONCACAF. Previo al encuentro, vamos a escuchar a Diego Vázquez, el argentino técnico de Real Estelí.
4: Con muchas ganas, con mucha ilusión, lógicamente venir de ganar de visitante nos da ese ánimo. Sabemos que es un torneo corto, que tenemos que ser fuerte de local, hacer valer la localía y bueno, estamos preparados para imponernos y ganar el partido. La estadística de haber ganado visita, eso nos llena de ganas, de ilusión y nos da ánimo a seguir mejorando, que es el objetivo siempre de cada entrenamiento nuestro y obvio de cada partido. La estadística es importante para la previa, para sacar conclusiones, es una herramienta más, pero no es determinante. Sabemos que todos los partidos tienen una historia diferente, estamos muy bien, sabemos que vamos a enfrentar un rival que viene también de ganar 2 partidos, si bien fueron en casa, no es un torneo sencillo donde están campeones y subcampeones y todos los partidos tienen su complejidad. No nos confiamos para nada en eso, en nada, tenemos que ser muy conscientes de desarrollar nuestra mejor versión para poder ganar.
3: A continuación, el también argentino, Roberto Tito Pompey, responsable de dirigir a Alianza.
5: Gracias por el recibimiento, por el trato a toda la gente de Nicaragua en el hotel y en este breve paso por el estadio. El partido, como todos los de esta Copa Centroamericana, va a ser un partido complejo, complicado, difícil. Por supuesto que cuando un equipo juega de local siempre tiene ese plus de ventaja, nos pasó a nosotros en el Cusca, donde la gente empuja. Y en cuanto al análisis, lo que todos los entrenadores hacemos, mirar cuáles son los lados débiles del rival por donde nosotros podemos hacer daño y estudiar estudiar y ver cuáles son los lados donde el rival te puede hacer daño por característica y por capacidad. Eso obviamente que ya lo hicimos y que lo tenemos claro. Después empieza a rodar la pelotita y algo de lo que viste no está y aparecen algunas otras cosas y ahí está el poder de decisión que siempre digo que tienen los grandes protagonistas de este juego y los únicos protagonistas de este juego son los jugadores. Los de los 6 puntos parece mucho, pero nosotros somos convencidos que no es nada porque todavía no logramos nada.
3: La dirigencia de la primera división de El Salvador está muy cerca de incorporar una nueva herramienta tecnológica para beneficio de sus agremiados. Este avance se suma a otras iniciativas recientemente aprobadas por la dirigencia del fútbol salvadoreño para elevar la competitividad de la liga, tales como la implementación del sistema de video arbitraje simplificado llamado Fútbol Video Support. La integración de la tecnología GPS en el fútbol profesional ofrece ventajas competitivas directas en el día a día de los equipos. El sistema mide las cargas de trabajo físicas y el impacto articular acumulado. Esto ayuda a predecir la fatiga muscular y a evitar desgarros o roturas. Los preparadores físicos registran la velocidad máxima, aceleraciones, desaceleraciones y cambios de ritmo durante entrenamientos y partidos oficiales. Permite generar mapas de calor precisos dentro del terreno de juego. Así, los cuerpos técnicos evalúan si el posicionamiento del jugador corresponde con las instrucciones de la estrategia. También monitorea la zona de esfuerzo cardíaco para individualizar los ritmos de recuperación e hidratación de cada deportista. De esto y más nos habla a continuación René Ayala, presidente en funciones de la Liga Mayor de Fútbol.
6: Estamos trabajando en el tema del GPS o la empresa Catapult, donde se está trabajando una propuesta global para beneficiar a los equipos en poder adquirir esta nueva tecnología. El día de hoy pues no tuvimos los 12 equipos, pero los 10 que sí han estado presentes están de acuerdo en esta propuesta, así que esperamos en la semana tener la aprobación como tal de los 12 para poder iniciar la adquisición de la tecnología para cada uno de los equipos de medición.
3: ¿Cómo está el tema de la venta de bebidas alcohólicas? Tengo entendido que ya están avalados, pero algunos pequeños detalles que iban a discutir en esta reunión.
6: Es correcto, el protocolo como tal ya está avalado, pero la solicitud de venta la tiene que realizar cada equipo, ya que cada equipo es responsable de la venta como tal. Tiene que presentar ante la FESFUT una solicitud de autorización, adicional un plan de seguridad y un croquis donde deje estipulado cuáles son los puntos de venta que se van a llevar o van a tener dentro de los escenarios. Por eso es que cada equipo tiene que hacer la solicitud. En este momento solo Inter el único equipo que la hizo y ya el día sábado inició. Tengo entendido que habrán varios equipos que esta semana van a hacer esta solicitud. Hay equipos que van a jugar en Centroamericana que también van a hacer la solicitud para poder tener ya el acceso a la venta de la cerveza.
3: El delantero de Club Deportivo FAS, Nelson Wilfredo Bonilla Sánchez, estará fuera de las canchas aproximadamente 45 días debido a una lesión sufrida durante el partido ante Motagua por la Copa Centroamericana de CONCACAF. Bonilla Sánchez se lesionó el pasado jueves durante el encuentro disputado en Honduras. El atacante realizó un pique y posteriormente cayó al terreno de juego, por lo que tuvo que ser atendido por el cuerpo médico. A su regreso a El Salvador, Bonilla fue sometido a diferentes exámenes para determinar el alcance de la lesión. Las últimas pruebas realizadas al jugador determinaron que se trata de una distensión en uno de sus tendones de su pie. En este martes seguimos escuchando a Dani Gutiérrez. Feliz tarde.
2: Gracias, chicos, gracias. 4:44 ya en el ritmo guanaco. Salsa. Desde Montreal, Canadá. Jorge Palacios y el GTO. 617-750-7793, mi teléfono.

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1: Llegamos a las 5 de la tarde, 4 minutos, 5-4 en el Ritmo Guanajuato. Es martes 11 de agosto del 2026. La temperatura está marcando 85 grados Fahrenheit, 29 Celsius, parcialmente nublado los cielos. Esta noche temperatura mínima de 67, cielos parcialmente nublados. Mañana 85 la máxima, sí, como está ahorita, mayormente soleado, parcialmente nublado en la noche y la temperatura mínima en 67, similar a la de hoy, ¿no? Mañana durante el día y la noche. Para el jueves sí ya cambia, soleado y luego posibilidad de alguna tormenta eléctrica un 20%. Máxima temperatura de 86 en la noche. La temperatura mínima de 66, la posibilidad mínima de alguna tormenta eléctrica en un 20% y las posibilidades de lluvia también en un 20%. Para el viernes, máxima de 82, soleado, cielos claros en la noche, temperatura mínima de 61 grados Fahrenheit. 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
3: Damos un saludo hasta El Salvador, allá la licenciada disfrutando del ritmo guanaco. Qué chivo aquí anda en el pueblo. Qué bonito. Gabriela y su orquesta y Víctor Emanuel.

0: Papacito. Hey, saludos a Jessy La Loba.
1: Disfrutando del ritmo guanaco también. Ya hay tres lobas, ¿eh? 617-750-7793, mi teléfono. Y hasta la capital de la cumbia.
0: ¡Huepa! ¡Pura uva, mami!
2: ¡Pura uva, mami!
1: Eso dice la loba, que está caliente San Vicente, ¿eh?

oye, oye, oye, oye, oye, oye. Ahí está la loba. Es que le encanta la música de ritmo guanaco. Gracias, loba, gracias. Hasta San Virulo.

0: Hey, no importa la situación, la crisis, la enfermedad, el problema más grande que estés pasando en tu vida, tranquilo, tranquilo, ponelo en las manos de Dios, confía en Él. Espera, Él te va a ayudar en el momento, Él lo decía, lo mejor para vos. Sí, porque Él te conoce perfectamente y sabe lo que necesitas y no necesitas. Así que vos tranquilo, solo confiando en Él al 100%. ¿Y sabes otra cosa? Que Dios te ama tal y como sos. Así como sos, Dios te ama. Y nadie te puede amar como Dios te ama. Nadie en esta vida te puede amar como Dios te ama. Gracias, Loba, por disfrutar el ritmo guanaco ahí en la capital de la cumbia. Y a la licenciada que anda por allá, por cualquier parte del Salvador anda la licenciada. Va, saludos, pues. Negro Blas, gracias. Hasta mañana. Aquí regreso a las 3:30. Va, pues, salud, pues. Epa, sigamos. Sigamos. Hasta mañana, a luz.
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0: saludito para todos ustedes que están a través de Radio Internacional 1600 AM en Boston, quien les saluda Ricardo Montiel, acompañándolos a todos ustedes hasta las 8 de la noche con la programación de Centroamérica en el aire. Gracias a nuestros patrocinadores, nosotros seguimos con la programación acá en la 1600 AM. A eso de las 7 de la noche vienen las noticias y los deportes con Tite Brizuela desde el Pulgarcito de América, desde cabina de Radio Estéreo Limeña en Santa Rosa de Lima. Así que no se lo vaya a perder con las noticias que está sucediendo a nivel nacional y también internacional con Tite Brizuela a las 7 de la noche. No mueva su dial porque hay mucho en Centroamérica en el aire a través de Radio Internacional 1600 AM en Boston. Gracias a usted que está pendiente de nuestra programación en la internet www.centroamericanelaire.com. Continuamos con más de nuestra programación.
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0: A continuación, le vamos a dar paso a Tite Brizuela del Pulgarcito de América, que nos trae los deportes y las noticias a esta hora de la tarde-noche. Saludos, Tite, bienvenido a la programación de Centroamérica en el Aire. Adelante con todo lo que tienes preparado para nuestros oyentes a través de Radio Internacional 1600 AM en Boston y a través de las redes sociales y la internet www.centroamericanelaire.com. Tite, adelante, es todo tuyo.
1: Buenas tardes, Ricardo. Buenas tardes, amigos oyentes del programa Centroamérica en el Aire. Qué gusto saludarles desde el Pulgarcito de América en este día martes 11 de agosto. Gracias a nuestros gentiles patrocinadores, las noticias desde el Pulgarcito de América, desde El Salvador, desde cabina de Radio Limeña 92.5. 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La información, el Instituto de Previsión Social de la Fuerza Armada, IFA, establece el control de vivencia para determinados pensionados y beneficiarios, un procedimiento para verificar la vivencia y el cumplimiento de los requisitos correspondientes a la pensión o beneficio. Los pensionados por retiro e invalidez que no cotizan al seguro de vida y se pensionaron siendo reafiliados bajo el decreto legislativo 727 deben realizar una vez al año durante el mes de su cumpleaños, mientras que los beneficiarios de pensión por sobrevivencia y montepíos militares deben hacerlo dos veces al año. En el caso de los beneficiarios de pensión por sobrevivencia y montepíos militares, el IFA establece que el procedimiento debe realizarse durante el mes de su cumpleaños y nuevamente seis meses después. La periodicidad, por lo tanto, depende del tipo de pensionado beneficiario sujeto al control de vivencia. El IFA establece diferentes requisitos de acuerdo a la condición de cada persona, por lo que es necesario identificar qué documentos corresponden antes de efectuar el procedimiento. El control de vivencia puede hacerse de manera presencial o mediante WhatsApp. Para realizarlo por esta última vía, el IFA tiene establecido el número 2234-7401 y establece que el procedimiento debe efectuarse durante los primeros días del mes que corresponda. Quienes opten por realizarlo presencialmente pueden acudir al Departamento de Servicio al Cliente del IFA en San Salvador, al Centro de Atención Integral a Pensionados de la Fuerza Armada CAIFA o en las sucursales del Instituto ubicadas en San Miguel y Santa Ana. Mientras tanto, en otro orden de información, el carnet de identificación personal, conocido como carnet de minoridad, permite identificar oficialmente a las personas menores de 18 años en El Salvador y es expedido por la municipalidad correspondiente al lugar donde reside el solicitante. En este año, el documento continúa respaldado por la Ley de Identificación Personal para los menores de 18 años de edad, no, decreto número 589, que regula la emisión, vigencia y requisitos generales. Aunque la partida de nacimiento continúa siendo el principal documento para acreditar la identidad de un menor, el carnet facilita la realización de diversos trámites en instituciones públicas y privadas, además de servir como uno de los documentos válidos para solicitar el primer DUI al cumplir los 18 años. La Ley de Identificación Personal para los menores de 18 años, en su artículo 1, establece que el carnet puede extenderse a niños y adolescentes mayores de 10 años y menores de 18. La normativa también permite que sea emitido para menores de 10 años cuando existan razones que lo justifiquen. La ley que el documento se solicita en la alcaldía del municipio donde reside el menor, con la presencia del niño o adolescente, el trámite puede ser gestionado por padres, representantes legales o familiares responsables, de acuerdo con los requisitos que las alcaldías, con base a la ley, para obtener el carnet generalmente se solicita que el menor tenga 10 años cumplidos y menos de 18, la presencia del menor al momento del trámite, la partida de nacimiento reciente en algunos municipios no es necesaria si el nacimiento fue inscrito en esa misma alcaldía, DUI original y copia del padre, madre o responsable, fotografías, tamaño cédula, según lo requiera cada municipalidad. El costo no está unificado a nivel nacional, ya que depende de cada alcaldía. En distintos municipios el precio oscila entre 1.5 y 3.15. Algunas comunas pueden aplicar tarifas diferentes conforme a sus ordenanzas municipales. Lo que ocurre en El Salvador, vamos a lo que pasa en Centroamérica. Desde Guatemala, el Tribunal Supremo Electoral informó que los magistrados Roberto Morales, Karim Romero y Kelvin Jiménez participaron en una reunión de alto nivel con el Departamento de Estado en Washington, Estados Unidos. Durante el encuentro se abordaron temas de interés, aunque no se precisaron cuáles. Añade que también que el Departamento de Estado de la Unión Americana reafirmó la sólida relación entre ambos países, destacando que Guatemala es más que un aliado, es un amigo. Asimismo, las autoridades estadounidenses expresaron su disposición de acompañar de cerca los esfuerzos que impulsa el TSE para fortalecer la institucionalidad democrática y la confianza ciudadana rumbo a las elecciones generales del próximo año. Desde Honduras, 11 hondureños perdieron la vida en 44 accidentes de tránsito registrados solamente durante el fin de semana en diferentes puntos de la nación, confirma el portavoz de la Dirección Nacional de Vialidad y Transporte, César Aguilar. Las autoridades policiales lamentaron que continúen registrándose hechos viales en consecuencias mortales, pese a las campañas de prevención y a los operativos que se realizan para promover el cumplimiento de las normas de tránsito. Como parte de los operativos de control desarrollados durante el fin de semana, se identificaron a más de 100 conductores que se encontraban manejando bajo los efectos de bebidas embriagantes. César Aguilar explicó que además de conducir en estado de ebriedad, algunos de los infractores tampoco portaban el permiso de conducir correspondiente, situación que incrementa los riesgos para ellos mismos y para los demás usuarios de las vías. Durante las mismas acciones de control se reportó el decomiso de más de 100 motocicletas por diferentes infracciones a la normativa de tránsito. El portavoz reiteró que los controles se mantienen en diferentes sectores del país y que la Dirección Nacional continuará verificando que los conductores cumplan con las disposiciones establecidas en la ley de tránsito. Lo que pasa en Honduras y en Guatemala, lo que pasa en Centroamérica. Vamos a la información de los deportes gracias a Grupo Los Nítidos. 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Vamos a darles a conocer resultados de la jornada 4, en donde el Metapan le ganó 2-1 a Club Deportivo Águila. Platense le ganó 2-0 al Incarúa, que pierde su cuarto partido de forma consecutiva. El Inter Santa Tecla derrotó a la Alianza 2-0. Luis Ángel Firpo hizo lo mismo con Municipal Limeño al ganarle 2-0. Cacahuatique empató a 0 con el Fuerte San Francisco y el empate a 1 entre el equipo de FAS y el equipo de Atlético Balboa. La tabla de posiciones: Metapan líder con 10 puntos, seguido de Firpo y FAS con 7, con 6 están el Inter, el Platense está con 5, Cacagua con 5, Limeño con 4, Alianza con 3, con 2 partidos menos, el Águila con 3, el Balboa con 3, el Fuerte con 3 y con 0 puntos el Inca Arúa. Jugadores que llegaron con a cumplir 200 partidos en la primera división es el jugador Chepito Guevara en el Club Deportivo FAS, y también Mario González, portero de los Salvos de la Alianza, que ha regresado para defender los cordeles del equipo blanco Alianza, y que en su primer partido, pues, el equipo de Inter le encajó 2 goles. 200 partidos para Mario y para Chepito en primera división. La jornada 5 para este viernes a las 7, Limeño contra Inter. Para el sábado a las 3:30, el Fuerte San Francisco contra Metapán. A las 3:30 también Águila contra Atlético Balboa. A las 7:30 de la noche, Alianza contra Cacahuatique. Para el domingo, los restantes partidos, Platense contra FAS. Y el equipo de Inca a las 5:30 contra el equipo de Luis Ángel Firpo allá en Sonsonate. En Copa Centroamericana este día, el equipo de Plaza Amador a las 6:00 p.m. contra el Chelaju, hora de El Salvador. A las 8:00 p.m, Real Estelí recibe a los Salvos de la Alianza. Y a las 8:00 p.m. también el equipo de Saprissa contra el equipo de Mixco. Así nuestro reporte, Ricardo, para los oyentes del programa Centroamérica en el aire. Volamos hasta Boston, donde se encuentra Ricardo Montiel. Decirte, Ricardo, que este próximo sábado a las 6:30 p.m. en Santa Rosa de Lima será la presentación de todas las señoritas reinas de los diferentes barrios y colonias en el marco de las fiestas patronales. Si ustedes son amorosenses, muchas felicidades, están celebrando sus festejos allá en la ciudad de Los Maizales. Hasta Boston, retornamos. Adelante, Ricardo, continúe usted con más.
0: Hemos presentado las noticias y los deportes con Tite Brizuela desde el Pulgarcito de América. Gracias, Tite. Gracias también a los patrocinadores por apoyar la programación de Centroamérica en el Aire y las noticias y los deportes. Vamos a continuar nosotros con la programación acá a través de Radio Internacional 1600 AM en Boston. Gracias a usted por la sintonía. Comuníquese con nosotros al 617-350-9932.
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La que sea, compadre, la que traigan por ahí.

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hemos llegado al final de nuestra programación. Si Dios lo permite, será hasta el próximo martes de 6:30 a 8 de la noche. Gracias por estar pendiente de 6:30 a 8 a través de Radio Internacional 1600 AM en Boston. Que Dios me los cuide a ustedes y que por supuesto a mí no me olvide. Feliz noche, será hasta la próxima. Diosito los bendiga a todos y a mí, que no me olvide. Feliz noche.